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7: Exactamente las 21 horas con un minuto, sí, 9 de la noche en punto. ¿Qué tal? ¿Cómo están, amigos? Buenas noches, qué placer poder acompañar a toda la gente a esta hora. Estamos arrancando FM Bolívar, el primer programa deportivo partidario del Club Bolívar a través de nuestra casa, sí, a través de Radio Cara 98.5 FM, comenzando con todas las informaciones y con todo lo que pasó hoy en Casa Celeste. A ver, entendamos esto, sé que mucha gente está viviendo el tema del Mundial, al igual que nosotros, ayer con compromisos, pero de verdad espectaculares, hoy también con partidos interesantes, sobre todo lo de Noruega con Costa de Marfil, y que muchos decían, bueno, parece fácil para Noruega, pero generó un poco de susto en el empate de Costa de Marfil 1-1, pero al final fue Noruega quien se encarga de sellar la victoria por 2-1. Por otra parte, Francia marca el 3-0 sobre la selección de Suecia y ahora tendremos más adelante el partido entre México y Ecuador. Tenía que arrancar el México-Ecuador a las 9 de la noche, pero ojo, se demoró el partido, no sé, enseguida tendremos las novedades, las razones. 22 horas en punto estaría arrancando el compromiso. Esto debido a condiciones climáticas. Ojo, por temas climáticos, es que el partido se va a demorar una hora. Les estaremos comentando los detalles, pero también estamos hablando de lo que pasa en Casa Celeste, porque hoy estuvimos muy temprano junto a Kenny San Ginés en el Centro de Alto Rendimiento del Club Bolívar para poder presenciar la presentación del nuevo 10 de Bolívar. Sí, el señor Billy Arce, ecuatoriano, le vamos a comentar enseguida más detalles y por eso comenzamos con ese video de presentaciones. Lo tengo ya acá en la cabina. Kenny San Ginés, ¿cómo te va? Buenas noches, arrancamos el programa de esta jornada.
8: ¿Qué tal? ¿Cómo estás, Chupete? Un saludo a todo el hincha bolivarista que ya se conecta a la transmisión. Mucha información que tenemos para desglosar en esta jornada. Se acerca un nuevo jugador también al mismo tiempo. Un partido que va a tener Bolívar de preparación previo al Superclásico Boliviano. Y toda esa información acá en FM Bolívar.
7: Vamos a tener novedades para compartir con la gente desde la presentación del primer refuerzo que ha llegado directamente a sede de gobierno. Se aguarda por más refuerzos. Se ha confirmado a Dairon Asprilla. Ojo, Kenny, lo podemos comentar. Ya se confirmó a Asprilla como el nuevo refuerzo de Bolívar. Estamos aguardando su arribo a sede de gobierno en los próximos días, próximas horas. Vamos a aguardar novedades, ¿no?
8: Es correcto, Dairon Asprilla ya llegaría en las próximas horas, tal vez días, hablando por el nuevo refuerzo colombiano del Club Bolívar. Delantero, 34 años, si no estoy mal. Viene del Atlético Nacional para reforzar el ataque celeste. Y se van sumando muchos delanteros en este momento, pero bueno, es el último extranjero, a mi parecer, Chupete.
7: Vamos a ver lo que nos va a presentar Bolívar para poder encarar primero los partidos amistosos que va a tener previo al Superclásico Boliviano, pero también previo a lo que va a ser la Conmebol Sudamericana. Y por otra parte, lo que le hacía falta a un delantero. Bruno Miranda dejó el Aucas de Ecuador para llegar a territorio boliviano y volver a vestir la casaca del Club Bolívar. Desde un principio lo decimos, no es tanto de nuestro agrado por el tema de que ya conocemos cómo es el jugador, pero será el jugador boliviano mejor pagado dentro de nuestra liga. Y ojalá que de verdad pueda también demostrar con rendimiento que vale ese precio. Ojo, va a estar con la lupa el hincha de Bolívar, observando a cada refuerzo y esperando que las cosas vayan cambiando dentro de Casa Celeste. 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
7: Perfecto, seguimos hablando y nos metemos en esta oportunidad ya en información de Casa Celeste, lo que por ahí la gente está esperando. Entiendo que queremos vivir el Mundial, aún nos dé el tiempo también a nosotros de que nos pueda escuchar aquí en la radio y diga, bueno, qué novedades en Casa Celeste. Hoy muy temprano, a ver, exactamente 8 de la mañana con 45 minutos, ya estábamos con Kenny San Ginés en el Centro de Alto Rendimiento, logramos coordinar para estar presentes ahí y se planificaba todo para la presentación del nuevo refuerzo de Bolívar, Kenny.
8: Es de esa manera, ya se planificaba todo listo porque llegaba el fin de semana
7: a
8: Billy Arce acá a La Paz y obviamente con mucho hermetismo a lo Bolívar, llegaba al Aeropuerto Internacional del Alto.
7: ¿Sí?
8: Y con esto creo que ya también la expectativa del hincha crece un montón para saber si el jugador que llegó para esta jornada, que sí estuvo con el grupo en el entrenamiento, obviamente va a tardar un poco más en engranar, va a llegar al partido contra The Strongest, que es el superclásico boliviano, y ahí ya también se define el punto, ¿no?
7: Quiero comentar con la gente lo que muchos bolivaristas estaban esperando, ¿no? El tema de tener un 10 dentro del equipo celeste. Es lo que le hacía falta a Bolívar tras la salida de Cristian Alemán por temas personales, que no vamos a entrar en detalle, pero que de alguna manera le ha afectado a Bolívar. Muchos dirán, ¿no marcó diferencia Cristian Alemán? Evidentemente no marcó diferencia Cristian Alemán, pero lo poco que ha mostrado, y tenía nomás algo interesante, precisión, ¿sí?, de los pases, sobre todo en el tema de la precisión de los pases, tanto a ras del piso como también por juego aéreo.
8: Ya, el punto es alto, pero...
7: pero aún así
8: más,
7: no marcó diferencia. No,
8: claro,
7: fue uno más.
8: Es que llegaba como, no sé, un refuerzo muy grande, bombos y platillos para este jugador, uno de los mejores de su liga, uno de los mejores 10 tal vez de Ecuador, y no fue de esa manera. Siento que quedó con un sabor a poco por cómo llegaba, ¿no?
7: Tiene que ver mucho con el tema también, Kenny, personal, la actitud de uno mismo, ¿no? Por ahí me comentaron de que como que Alemán tenía un carácter muy complicado, que mucho en el vestuario y no engranaba tanto en el vestuario, por una parte. Yeah. Por otra, temas personales, y tuvo que dejar Bolívar, hoy disfrutaba de su familia en su país, me parece, pero ya está, ya pasó.
8: Claro.
7: Ahora, antes de Alemán, recordemos el anterior 10, Daniel Cataño. Él fue el jugador que sí marcó diferencia el último día que tuvo Bolívar, pero desde el primer día, desde el día 1, marcó diferencia Daniel Cataño en Casa Celeste, ¿no?
8: Por completo, fue de los pocos que pudo solucionar un Bolívar de manera rápida en el Centenario, de los pocos que brilló.
7: Claro.
8: Y ojo que tampoco creo que mostró su 100%. En algunos partidos sí, pero también fue ese sube y baja constante, pero manteniéndose a un nivel relativamente alto en la academia, aportando con gol, aportando con asistencia y también siendo el creativo del grupo, que fue lo interesante para él, que pocos pueden conseguir eso, ¿no? Rápidamente.
7: Sí, claro, se notó y se mantuvo más arriba que abajo.
8: Sí.
7: Si hablamos de una montaña rusa, se mantuvo más arriba en la cúspide que en la zona baja. Creo que eso es lo que hay que destacar. Ahora, antes de Daniel Cataño, acá no voy a hablar por el tema del número, hablo por la posición. Ramiro Vaca. Ramiro Vaca era el 10 de Bolívar. Llevaba el número 11 en la espalda, pero era el número 10 en posición, digo, del equipo,
8: ya,
7: que comenzaba a distribuir las pelotas y generaba buen juego. Es decir, hasta la gente decía, imagínense a Ramiro Vaca con Cataño.
8: Buena dupla, ¿no?
7: Buena dupla.
8: Lo que nos perdimos.
7: Lo que nos perdimos, pero la idea era que también a Ramiro supo distribuir. Es decir, Ramiro dio la talla.
8: Sí.
7: De lejos. Daniel Cataño dio la talla.
8: También.
7: Alemán, paupérrimo. Terrible. Pésimo, ¿no?
8: Después.
7: Y hoy queda. Hoy llega Billy Arce, el ecuatoriano. Llega Billy Arce, va a cumplir 28 años el 12 de julio.
8: Ok. Pero mira, es diferente, ¿no?
7: A ver, ¿por qué?
8: Lo de Billy Arce, si bien lo tenemos como el 10, con la casaca que se presentó para esta jornada, que lo tienen en imágenes en este momento, es igual complicado mencionar que va a estar en esa posición como 10, porque estamos hablando de un medio ofensivo, Chupete.
7: Ajá.
8: Pero él como tal es un extremo.
7: Es extremo, evidentemente, ¿no? Juega también. Bueno, hoy en la conferencia, Billy Arce dio a entender de que donde él siente más comodidad es como 10, detrás del delantero. Y como lo ha dicho también Sebastián Lopera, puede jugar como extremo. Pero hoy aclaró que él puede juega mejor de 10 en esa posición, más allá de llevar el número, que de extremo.
8: No sé, ahí también
7: es lo que dio a entender
8: genera
7: hoy
8: duda, pero al mismo tiempo, ok, te entra cierta calma porque... En sí, llega para la posición de Cristian Alemán, ¿no?
7: Llega
8: para esa posición.
7: Llega en reemplazo de Alemán, lo que decía y lo que esperaba Alejandro Restrepo.
8: Y otro detalle, que también tiene que llegar a cubrir a un Damián Battaglini que todavía no estaría en un 100% para el Superclásico boliviano, ¿no?
7: Por si acaso.
8: También teniendo en cuenta que en un mediocampo puede estar un Tonino, un Robson y como extremo un Billy Arce, que tiene que llegar para el Clásico porque... Bueno, Battaglini llega de una lesión complicada. Es un partido muy fuerte, con mucho roce. También van a querer cuidarlo.
7: Hay jugadores también que van a estar en ese lugar de Battaglini. Vamos a escuchar a continuación la presentación de biliarse. Estuvo Sebastián Lopera, el gerente deportivo de Club Bolívar, y también un gran amigo de la casa acá de FM Bolívar, Pablo Suárez, el gerente general del Club Bolívar, con la presentación del nuevo refuerzo de la academia. El 10, Billy Arce, el ecuatoriano, ya está en Ananta.
12: Agradecerles su presencia, como siempre, y a través de sus medios, a toda la hinchada que nos está viendo, que nos está escuchando. Y bueno, acá presentes para presentar a nuestro nuevo refuerzo, a Billy Arce, para lo cual le voy a ceder la palabra a nuestro director deportivo, a Sebastián, para que les cuente un poco de la trayectoria de él. Gracias.
13: Hola, muy buenos días a todos, a ustedes por estar aquí obviamente y a toda nuestra hinchada. Para nosotros es hoy muy gratificante poder tener a Billy Arce con nosotros. Desde que empezamos a trabajar el mercado de transferencias, estamos buscando jugadores que nos dieran un salto de cualidad en cuanto a lo técnico, obviamente a lo físico, y creo que Billy reúne todas esas condiciones. Billy es un jugador de 27 años con una excelente trayectoria futbolística durante su recorrido. Es ecuatoriano, se da de las divisiones inferiores del Independiente del Valle y de ahí pasa al Brighton. Ha tenido repercusión en varios mercados latinoamericanos con grandes actuaciones en Colombia, en Atlético Nacional, en Once Caldas, en Deportivo Pasto. Su última actuación estaba en México, en Mazatlán. Es un jugador polivalente que puede jugar como extremo, puede jugar como interior. Se destaca y una de las grandes virtudes que tiene Billy es su pegada, tanto de pelota quieta como en movimiento. Tiene un duelo muy bueno y esperamos que nos dé grandes alegrías. Es un jugador en edad de rendimiento y consideramos que nos va a aportar mucho, y por eso pues estamos muy contentos y ojalá todas las expectativas que tenemos se cumplan en los deseos que tenemos, que no son otros que ser campeones. Así que Billy, bienvenido.
6: Gracias. Buenos días con todos. Nada, muy feliz de estar acá. Es un club tan importante lo que es acá de Bolivia, muy conocido a nivel de Sudamérica. Agradecido pues con la dirigencia, con el cuerpo técnico, que lo conozco hace mucho, por darme la oportunidad de estar acá, de sumarme a este proyecto. La verdad que cada vez Bolívar está en este momento y nada, pues esperemos cumplir los objetivos que se están planteando este segundo semestre, lo que es la Liga, la Copa y el torneo internacional. Muchas gracias.
7: Perfecto, la palabra de Billy Arce, el nuevo refuerzo de la academia, ya se encuentra en Ananta, ya trabajó hoy con el plantel, bueno, llegó el pasado fin de semana, me parece que primero llegan para lo que va a ser el tema del examen médico, llega para las revisiones correspondientes, detalles de contrato y estampar la firma, y una vez que la firma esté estampada, creo que recién se hace el anuncio y la presentación del jugador en esta oportunidad. 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
7: Para compartir con toda la gente detalles del jugador refuerzo de Bolívar, mira, a ver, vuelvo con Kenny Sanjines para hablar del tema. Lo vemos con buenas condiciones. A ver, incluso en la transmisión que teníamos en la página de Facebook, en el TikTok de FM Bolívar, mucha gente decía, ¿qué haces ahí, Estacio? Le decían.
14: Sí,
7: lo confundieron, ¿no?, con Adrián Estacio, el jugador de la Brea del Frente. Pero, a ver, muestra, a mi parecer, seguridad en las declaraciones, muestra la confianza de la buena, digo, ¿no? Y creo que agradecimiento con Alejandro Restrepo por traerlo y donde puede explotar sus condiciones. Vamos a escuchar más adelante el tema del recorrido. Ha comenzado en Independiente del Valle. Se fue a Europa al Brighton, pero bueno, creo que no jugó ni un partido. Y estuvo en el Mazatlán, ¿no?
14: Correcto.
7: Pero tampoco tuvo gran rodaje. Y hoy retorna a Sudamérica para volver a Bolivia y pensar en el Bolívar, Kenny.
14: Sí, sí. Llega, mira, a la corta edad que tiene, ni siquiera 30 años...
8: Para mí son números los cuales son buenos. Es la verdad una amplia trayectoria y conteniendo también que por club manejaba buena cantidad de partidos, buena cantidad de minutos, goles, asistencias y sobre todo con clubes que fueron relativamente pesados. Todavía en este presente lo son, obviamente Independiente del Valle, Liga de Quito. Mira, son equipos los cuales son complicados de destacar siendo todavía muy joven. Le sirvió muchísimo esto para poder tener una experiencia internacional, irse al Brighton en la Premier League de Inglaterra. Es un montón que se fijen en vos. Y obviamente que no haya tenido la suerte de tener minutos es otro detalle por completo. Hubiera sumado muchísimo, pero es un jugador con una trayectoria bastante grande en sí. Corto tiempo desde mi punto de vista, ¿no?
7: El hecho de que lo hayan llamado marca una diferencia importante. Que se hayan fijado en él y que lo hayan llevado por 4 años, me parece que fue el contrato. Y aún así, y por ese bajo rendimiento se fue a España, la segunda división de España, por tema de préstamo, ¿no? Para tratar de, sí. de no perder rodaje, tener ritmo y bueno, de alguna manera le ha salido. Lo cierto es que hoy está en Bolívar y hay mucha expectativa. Y ojo, esto es claro, es jugador extranjero. El extranjero no puede venir a comer banca. El extranjero tiene que ser mejor que el boliviano. Y la idea es de que acá demuestre las condiciones. Porque hoy por hoy, dentro de este Bolívar, me animo a decir que es el único 10 que tiene Bolívar.
8: Sí.
7: Posicionalmente, ¿no? Muchos dirán, Torino Melgar podría ser, bueno, ya Torino Melgar, pero no es naturalmente el 10. Hoy es el único 10. Y no puede darse el lujo de perder titularidades o ausentarse en partidos, salvo que sea una lesión, esperemos que no pase eso, ¿no?
8: Es verdad.
7: Pero tiene que estar ahí.
8: Tiene que estar ahí presente lo de Ariglio en su momento. Tal vez entra igual un palmerita alemán que tenga lesiones, que no esté presente. Ya pues es un tema que al hincha bolivarista le tiene la cabeza vuelta loca. Porque no puedes tener un jugador con estas características. Que él también, mira, al tener una edad prometedora para poder ir incluso al exterior nuevamente, va a querer demostrar su 100%. Pero ojalá que el tema de la lesión, que también puede ser, no sé si factor suerte en Bolívar, no le juegue en contra. Esperamos obviamente lo mejor de él. Para mí me genera lindas expectativas. Se ve que tiene potencial para pasar por el Santos, Atlético Nacional, Once Caldas, Peñarol. Fue una trayectoria con equipos pesados, se puede decir, ¿no?
7: Equipos fuertes, el Mazatlán de México, Atlético Nacional de Colombia, porque de ahí lo conoce Alejandro Restrepo, y otros clubes, Independiente del Valle, el Emelec. Es decir, ha pasado por clubes muy pesados, y como para decir, tiene condiciones el jugador, y creo que de verdad puede marcar una diferencia importante. Vamos a ver lo que pueda pasar en esta oportunidad con el jugador Billy Arce, y esperemos que de verdad se ponga las pilas y que pueda demostrar y ganarse rápidamente el cariño del hincha celeste. Empalmo la información,
8: a ver,
7: para poder hablar de lo que se le viene a Bolívar, Kenny. Mañana hay novedades, ¿sí?, en Casa Celeste. El jueves también tenemos con conferencia de prensa, veremos con qué nos sale la gente de Bolívar. Pero mañana tenemos alguna novedad en la práctica del cuadro de Bolívar, Kenny.
8: Tenemos una novedad importante el día de mañana, señores. A las 10 de la mañana el Club Bolívar tendrá un entrenamiento, un partido amistoso contra el club de ABB, acá en la ciudad de La Paz, a puertas cerradas, obviamente, en el estadio Hernando Siles, eso de las 10 de la mañana, iniciará este partido amistoso antes que el partido que teníamos en cuenta que se va a jugar en Cochabamba el fin de semana, se va a jugar este. Entonces, apresura un poco más Alejandro Restrepo el poder tener a sus jugadores ya con competencia, vamos a poner un poco más serio, un poco más fuerte también al tener roce con un equipo como es ABB, me parece algo interesante. Así que el día de mañana Bolívar va a jugar un partido amistoso, Chupete.
7: Es lo que por ahí la gente estaba esperando y necesita, ¿no? Entonces se confirma a las 10 de la mañana,
8: ¿sí?,
7: en el estadio Hernando Siles, a puertas cerradas, amistoso entre el cuadro de Bolívar y el club ABB. El primer amistoso previo al superclásico boliviano, el más importante. Ahora, a ver, no me quiero meter en casa ajena, pero en la vereda del frente van trabajando a doble turno, por si acaso. Van trabajando a doble turno en la vereda del frente. Y acá se va a ver quién llega mejor al clásico, ¿no?
8: A ver, unos son amistosos, otros trabajando doble turno.
7: Porque mañana juega con ABB, primer amistoso. Luego, me parece que entre el sábado o domingo, tengo entendido que va a ser el domingo 5 de julio, segundo amistoso con Wilstermann en Cochabamba. Me parece, si será puertas cerradas, no lo sé. Pero será un segundo amistoso, Kenny.
8: Mira, es importante que Restrepo pueda, de cierta manera, meter presión
7: a todos como tal, a todo un Bolívar que necesita llegar bien, con minutos. No solamente es por el Superclásico,
15: claro,
7: también para llegar al partido contra Gremio, donde tienes que definirlo acá. Entonces, ¿te va a servir de mucho? Sí. No sé si para el día de mañana tal vez puedas tener a un Billy Arce con minutos, en el amistoso hablo. Ojalá que sí, porque tampoco tienes mucho tiempo y guardar a tus jugadores para ponerlos en el examen final, entre comillas, es un poco divagar, ¿no?
15: Por si acaso, para que la gente lo pueda tomar en cuenta. 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
15: Noche que en la radio marcamos la pausa. ¿Qué te parece, gordito? Y luego estamos con más novedades. Detalles para compartir con la gente. Noticias, refuerzos y escuchar más del nuevo refuerzo de Bolívar. Hablo por el señor Billy Arce, que es el nuevo 10 que tiene el cuadro celeste. Luego de la pausa seguimos escuchando, hablando, comentando y viendo lo que le hace falta al cuadro celeste.
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9: Saludos para toda la gente que nos sigue a través de los micrófonos de Radio Keno 98.5 FM. Qué placer poder estar con toda la gente compartiendo la información del cuadro celeste. Seguiremos hablando de novedades del partido con relación a lo que tiene que ver Bolívar, el amistoso de mañana, lo que tiene por delante, el clásico fixture. Hay mucho para comentar y seguir escuchando al señor Billy Arce, ¿no, Kenny? Porque de verdad,
10: por supuesto,
9: genera mucha expectativa como refuerzo, ¿no?

0: Genera muchísima expectativa, genera interés en el hincha celeste para saber si era esa pieza al rompecabezas que le falta a Bolívar. El 10 que tiene que tener la academia se perdió el año pasado con un jugador que tal vez no valía la pena.
1: Sí.
0: Ahora ojalá que pueda marcar cierta diferencia.
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1: Perfecto, para obviamente seguir hablando de la gente del plantel de Bolívar. Y obviamente pensar en lo que tenemos más adelante. ¿Qué dijo Billy Arce? Escuchemos un poco más sobre el refuerzo del cuadro celeste con relación un poco a el aporte que puede darle al cuadro de Bolívar estando por detrás del centro delantero. La palabra de Billy Arce acá en FM Bolívar.
7: Al tener contacto con el profe y lo conozco mucho por su estilo de juego, considero que le voy a ser de mucha ayuda ahí de armador. Atrás del 9, también como lo dijo Rodri, pues puedo jugar de extremo. No he tenido la posibilidad todavía de conversar ahora con el profe, de saber entonces su totalidad en qué posición va a utilizar. Tuve inicio en Independiente del Valle desde muy chico, de los 12 hasta los 17 años. Luego fui transferido a Brighton, tuve contrato de 4 años, tuve a préstamo en Extremadura, España, luego regresé a Liga de Quito, a MLE, a Deportivo Pasto, Peñarol, Once Caldas, Nacional, Atlético Nacional, Mazatlán y hoy gracias a Dios estoy acá.
1: En lo recorrido del señor Billy Arce y obviamente, a ver, el plus es que lo conoce el técnico, lo trae Alejandro Restrepo y ojo, hoy por hoy, Alejandro Restrepo llegó a un equipo armado, prácticamente de Bolívar, digo, ¿no?
8: Sí.
1: Es decir, que no le podemos recriminar nada de lo que pasó en el último partido de la Copa Libertadores ante Independiente Rivadavia, donde se perdió en Santa Cruz. Pero, a partir de ahora, con la llegada de los refuerzos, tenemos el primero, que es Billy Arce, y los que vayan a llegar, recomendados por Restrepo. A partir de ahí vamos a decir, bueno, a ver, ¿qué hace Alejandro Restrepo? ¿Cómo hace que este equipo engane, no?
0: Es verdad, ¿no? Pero lo que yo también quiero dejar como cierto mensaje al hincha bolivarista,
1: ajá,
0: es que puedan dejar que trabaje Restrepo. Que trabaje, sí, meter presión de buena manera. Ya todos los jugadores que están en Bolívar tienen en su cabeza que están en el club más grande del país. Restrepo tiene esa misma responsabilidad, incluso sabe que también su trabajo es bueno. Ojalá que se pueda ver reflejado eso en Bolívar, que es lo que es vital para todos nosotros. ¿Te parece si nos vamos con algunos comentarios del Facebook que la gente está esperando también que podamos leerlos?
1: Acá por dice, favor.
0: Johan Bruno nos comenta: la hinchada bolivarista quiere una buena noticia. La salida de Justiniano, Lampe, Romero, Cauterucho, Sagredos, Santiago Echeverría, Papu y Saavedra. ¿Cuántos son acá? 1, 2, 3, 4, 5, 6 con el hermano, 7, 8, 9, 10 jugadores.
1: ¿Cómo se llama?
0: Johan Bruno Charles.
1: No puedes hablar por toda la hinchada bolivarista porque no todos piensan como tú. Listo, siguiente.
0: Nos vamos con otro comentario que dice Diego, querido Diego, que igual estuvo con nosotros. Mañana llega Asprilla, en lo que comenta. Bueno, también estamos en la expectativa de que pueda el club mencionarlo, pero está ya básicamente para firmar con Bolívar, ¿no?
1: Diego Vargas, ¿no?
0: Me imagino que es Diego Vargas porque sí, creo que sí es.
1: Parece. Si es Diego Vargas.
0: Dice Diego CB, no sé si será, a ver si nos puede confirmar.
1: Bueno, me parece que no sé, ahí nos confirmará en cualquier momento, pero acuérdese el apellido Vargas, nada más le digo. Siguiente.
0: No, bueno, parece que Johnny no... Bueno, que no nos vea Johnny, simplemente solo digo eso.
1: Listo, gracias Johnny. Siguiente.
0: Que no nos mire. Y ya, vamos a esperar otros mensajes para poder leerlos también.
1: Saludos para toda la gente que nos sigue aquí en las redes sociales. Te invitamos a compartir la transmisión. Deja tu like, tú me encanta, tú me asombra como tiene que ser acá. Laburando al 100% de la mano del cuadro más grande de nuestro país. Alistando lo que va a ser la amistosa ante Baby mañana. Y lo que tendremos más adelante con Wilstermann. Y veremos qué más se le puede aportar para lo que va a ser el superclásico boliviano, que va a ser de este domingo al otro, por si acaso, es el clásico paseño, de este domingo al otro, domingo 12 de julio.
0: Ahí está.
1: Para que la gente lo pueda tomar en cuenta, ¿qué, no?
0: Sí, sí, 12 de julio, mira, ya estamos a nada, básicamente a nada, solo te queda una semana y unos cuantos días para poder tener a tu equipo bien sólido, porque va a ser el mismo equipo, entre comillas, ¿no? Porque se presenta con el cuadro bolinegro, tendría que asimilar muchísimo ese partido contra Gremio, por las figuras que tienen que estar ahí, ya que es un partido con roce, un partido fuerte. Entonces, ojalá que lo pueda formar lo antes posible, ya con los jugadores, no te voy a decir en un 100%, pero obviamente va a llegar un Bolívar hasta el 12 de julio con la lista completa, ya cerrando el Bolívar 2026 en esta segunda mitad del año.
1: Perfecto, para compartir con toda la gente. Seguimos escuchando más del jugador Billy Arce. Kenny, para poder escuchar, claro, qué más tenemos sobre el nuevo refuerzo de Bolívar.
0: Algo que mira también es súper interesante es que el día del Superclásico boliviano va a ser su cumpleaños, así que tiene alta expectativa, y esto es lo que nos comentaba.
7: La importancia de lo que es el proyecto del club, sus intenciones, lo que están logrando poco a poco, el conocimiento igual y... el hablar con el profe, como lo dije anteriormente, lo conozco mucho, entonces creo que eso fue una de las principales opciones para poder llegar acá. La verdad sería un lindo cotejo, pues lindo día, como lo dijiste, mi cumpleaños. Espero poder adaptarme rápidamente, poder tener minutos en ese clásico y nada, pues nada más lindo que sacar un clásico en victoria y en mi cumpleaños. Principalmente en lo personal, pues... poder demostrar mi forma de juego, anotar muchos goles, asistencia, convertirme en un pilar importante en el club. Y en lo grupal, pues falta conversar con el grupo. Y como lo dije anteriormente, en lo que sé, pues hay 3 torneos en juego. Esperemos poder conseguir la mayor de títulos posible. Nada, yo vengo con mucha humildad, de menos a más, agradecido con la dirigencia. Pues sé que de una u otra forma pues me dieron la oportunidad. Espero poder consolidarme, que lo primordial, adaptarme a lo que es la liga, al club, al tema de la paz, a la altura, y poder ir de a poco, tratar de convertirme en un jugador importante para el club. Tratar de anotar muchos goles, asistencias y ser feliz acá.
1: La palabra de Billy Arce con relación a lo que va a ser el clásico, justo el 12 de julio, cumpleaños de Billy Arce, donde va a estar con los 28 años de por medio y esperando de que pueda llegar en buenas condiciones, pero sobre todo pueda mostrar el rendimiento y además pueda también ganar ese partido. Sé que va a ser muy especial. Tenemos más luego de la pausa junto a Vicky Arce. 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
1: Marcamos la pausa con el FM Bolívar, a retornar. Estamos con los últimos detalles del señor Vicky Arce y últimos toques también de información junto a quienes y a quienes. Pausa, ya estamos de vuelta.
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1: Perfecto, exactamente las 21 horas con 48 minutos para seguir hablando del refuerzo de Bolívar. Y ojo, tenemos novedades en la madrugada, Kenny, ¿no? También,
0: me parece
1: en
0: que
1: las
0: sí.
1: Próximas horas también, ojo, si no es hoy, será mañana, pero... tendríamos novedades con relación al cuadro Ceres. 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
1: Me voy rápido para poder hablar justamente del entrenamiento de hoy, la práctica que tuvimos hoy en el Centro de Alto Rendimiento. Kenny Sengenes, información contigo.
0: Sí, oye, Bolívar, muy aparte también tener la presentación de Billy Arce, pudo brindar unos minutos a la prensa para poder tener imágenes de apoyo, un poquito de también el entrenamiento de esta jornada, que es lo que estaba preparando Alejandro Restrepo, y también mencionar lo siguiente. Ahí están las imágenes en el Facebook. Bolívar con un entrenamiento habitual, pero con algo distinto y un plus que la verdad me genera una linda sensación. Porque Restrepo no solamente se interesa por los jugadores que tiene en este presente, hablando por el primer plantel como tal. Ajá. También Restrepo tuvo un poco de miras a los jugadores jóvenes que ya tenía un poco de información porque trabajó en Santa Cruz, ¿no? En las academias del Club Bolívar hace un par de semanas. Entonces hoy también con Ronald Arana, que estuvo presente, Bolívar entrenó en una cancha por el primer plantel, la preprofesional en la otra cancha con Ronald Arana y prestó jugadores, ¿no? Subió algunos jugadores, Ronald Arana, el trabajo de Restrepo al mismo tiempo en conjunto, claro, que fue bastante gratificante para los mismos jugadores, que también es interesante ya tener este tipo de experiencia. Entonces se va a compensar de cierta manera tener jóvenes en el plantel, ojalá que se pueda ver eso, ¿no?
1: La idea es esa, de que se coordine todo entre Ronald Arana, el técnico del cuadro preprofesional, junto a Alejandro Restrepo, el estratega del primer plantel, para poder tener jugadores jóvenes en filas de profesionales, ¿no? Es decir, como que se vayan fogando de a poco. Y de alguna manera también la idea de Alejandro Restrepo debe ser llego a Bolívar, voy a competir, voy a hacer mi trabajo, pero también parte de ese trabajo es hacer que debuten jugadores del equipo preprofesional. Eso te marca, de eso no hay duda. En su momento, por ejemplo, trabajaba Oscar Villegas con Gabriel Villamil en el 2015, 16, 17, 18. Llegó Alfredo Arias y lo hace debutar Alfredo Arias. Con Villegas y le dice Alfredo Arias, bueno, Villamil, debutas. Debutó, pero me parece que le faltó algo más. Y quien lo recupera a Gabriel Villamil fue en esta oportunidad de Walter Flores, que vuelve a trabajarlo. Le dice, bueno, esto más podemos complementar. Y a partir de ahí se dispara Villamil. Es decir, Alejandro Restrepo también tiene la obligación y el trabajo, hasta por satisfacción personal, de hacer debutar jugadores.
0: Claro, y no está mal porque es un trabajo en conjunto con un Ronald Arana, que es bueno y puede generar muchos frutos para Bolívar, que al final también se trata de eso, ¿no? Perfecto. Jugadores jóvenes.
1: Jugadores jóvenes, es lo que tiene que pasar. Llegamos a la recta final, como tiene que ser ya acá en el programa, luego de hablar del refuerzo que llegó a fila celeste. 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
1: Llegamos a la recta final del programa. ¿Algún apunte más que nos vamos despidiendo aquí en FM Bolívar?
0: Bueno, que estén atentos a las redes sociales porque muy posiblemente pueda llegar un jugador celeste y sería uno de los últimos refuerzos hablando a nivel internacional, extranjero, así que bueno, atentos a nuestras redes sociales que vamos a estar con mucho contenido.
1: Saludo a toda la gente, los saludo a Daniel El Chupete Suazo junto a Kenny Sanginés. Cerramos el programa de esta noche acá en los micrófonos de Radio Cano 98.5 FM. Tendremos más novedades mañana también a partir de las 21 horas y seguiremos palpitando el tema del Mundial. Excelente resto de jornada, permiso.
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1: Hola, ¿cómo están? Gracias por estar junto a nosotros, gracias por acompañarnos. Bienvenidos a esta sesión de martes acá en Inconsciente Colectivo a través de Radio Cana 98.5. Somos la revista nocturna más completa y entonces tenemos preparados muchos invitados ya en el set. La información también dirá presente al aire, se dijo.
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1: Gracias, como siempre, absolutamente a todos, a los que nos están acompañando a través de Radio Cana 98.5, los que están junto a nosotros en nuestro canal digital Inconsciente Colectivo Bolivia. Igual, muy agradecidos con todos. El tema que nos compete ahora es una especie de encontrar una recuperación lo antes posible después de todos los daños que han causado los bloqueadores, por ejemplo, caso Caminos, ¿eh? Entonces, la fórmula ha tenido que ser casi inmediata en razón de encontrar una solución y recurrir a los fondos económicos para resolver el tema de carreteras. Nada más le digo esto, ¿eh? El Senado ha aprobado un crédito de más de 118 millones para obras viales en Chuquisaca, La Paz, Cochabamba. Son detalles que los vamos a tocar con la senadora Soledad Chapetón, que ya nos está acompañando. Senadora, ¿cómo le va? Le agradezco, como siempre, muchísimo por su tiempo. Bienvenida al programa.
2: Agradecida soy yo por permitirme ingresar a su prestigioso programa y dirigirme a la población en esta información de una importante decisión el día de ayer de la Cámara de Diputados, de Senadores, perdón. Este proyecto de crédito al cual usted hacía mención es un documento que ya ha pasado por la Cámara de Diputados, ha sido aprobada. Es un crédito que, para información de la población que nos escucha, ha quedado parada, archivada en la anterior legislatura, es decir, los anteriores asambleístas o parlamentarios, como comúnmente denominamos, han decidido no tratarla por una pugna política, ¿no? Sabemos de que los arcistas y los evistas tenían problemas y por esa razón se quedó parada. La Cámara de Senadores conoce una nota enviada por el Ministerio de Planificación, la cual ha sido compartida por la directiva del Banco Mundial, en la que le advierten de que tenemos hasta el último día de este mes de julio para poder aprobar este crédito, porque como se ha esperado durante mucho tiempo, podría haberse perdido, ¿no? Es decir, haberse anulado todo este trámite. Y bueno, estos créditos toman mucho tiempo en su elaboración, en su acuerdo mutuo. Tiene proyectos a diseño final para su ejecución y, por lo tanto, perder esta posibilidad, como usted lo ha dicho, de no tener hoy recursos para poderle devolver, invertir y resolver temas de carreteros, temas por lluvias en vías públicas, pues era realmente un perjuicio. Entonces se toma esta decisión el día de ayer y la Cámara de Senadores toma la decisión de poder concluir con todo este trámite y remitirlo al presidente del Estado para que corresponda a la conclusión de la misma.
1: Senadora, ¿qué es lo más prioritario hoy en día? ¿Qué se hablan entre bambalinas? Voy a utilizar términos muy teatrales, muy artísticos, que realmente son prioridad ahora mismo para senadores y diputados. ¿Qué se habla? ¿Qué es lo que se tiene que hacer? Sobre todo para esta reactivación de la que estamos hablando tanto, de lugares tan golpeados como ha sido La Paz, como ha sido la Ciudad del Alto y otros tantos espacios que han soportado más de 50 días sin generar dinero alguno. ¿Qué se habla?
2: Primero que, bueno, la coyuntura sin duda nos remite a poder hablar de lo último ocurrido en nuestro país, que es estos 53 días de bloqueo, que injustamente los que menos tienen han sufrido muchísimo más, a prácticamente todos los que se han visto perjudicados por esta maniobra, yo diría al final, porque lo voy a decir ahí entre paréntesis, este movimiento ha tenido sin duda demandas legítimas, pero ha terminado lastimosamente siendo un instrumento y un manoseo de líderes y hasta políticos que han querido aprovecharse una vez más de esta movilización, de estas movilizaciones sociales. Por eso es que mucha gente, de manera injusta, por supuesto, ha visto coartados sus derechos, y el perjuicio que es implicado en el tema económico, en el destrozo de vías, pues tiene que hablar de la coyuntura. De hecho, hubo, por ejemplo, en este crédito una sugerencia de poder evitar de que se vaya parte del presupuesto a un puente en Ibirgarzama, y que este presupuesto se pueda más bien reconducir a el Departamento de La Paz, a las ciudades de La Paz y El Alto, para poder resolver el tema de vías. Esa era una iniciativa, pero bueno, no se pudo porque, como le digo, estos procesos de los créditos vienen con mucho más, con mucho tiempo de trabajo. Además, este puente que se va a hacer en este municipio, en este lugar del departamento de Cochabamba, tiene que ver con la integralidad de la vía, de lo que es la vía oceánica, de la ruta, más bien dicho, interoceánica. O vía oceánica, perdón, la cual es una ruta que lo hemos escuchado durante mucho tiempo, va a integrar lo que es la exportación de lo que los bolivianos hacemos, la importación de lo que se comercializa dentro del territorio nacional. Entonces, este puente tiene que ver con ese corredor vía oceánico, y no podíamos, por ejemplo, desplazarlo simplemente por un tema de las características que he mencionado. También la ruta Monteagudo, que por ejemplo va a beneficiar a Chuquisaca principalmente, es otra vía que tiene una mirada de integración, una ruta que ha sido esperada durante muchísimos años, que tiene ley nacional. Por supuesto, también miramos otro tipo de característica en este crédito, y hay el compromiso del Ministerio de Obras Públicas para que parte del crédito, en un primer componente, se pueda elaborar nuevos proyectos a diseño final, que también tienen su tiempo, tienen su costo, y lo van a hacer en coordinación de las gobernaciones. Este es un tema que se lo ha discutido y debatido en este escenario, pero tal vez yendo y atendiendo un poco la pregunta específica que hacías, Asbel, por supuesto que hay una preocupación conjunta, diría yo, y una necesidad, Dios mediante, que pueda separarnos de nuestras diferencias y que más bien pueda acompañar el desarrollo del país, un desarrollo que tenga que ver con construcción de carreteras, con construcción de vías de acceso, de poder pensar en el desarrollo, pero que también podamos trabajar a la par en nuevas políticas públicas que mejoren nuestra relación, que pueda reconciliarnos, diríamos, como sociedad, en lo que quizá estos últimos días, estos últimos meses nos ha dividido y nos ha separado. Hay una obligación que yo creo que cada uno de nosotros marca en nuestro trabajo, y que podamos no solamente acompañar, defender la democracia, sino también atender la preocupación principalmente de la población de a pie, que es la que está exigiendo, que es la que está demandando una mayor atención, acelerar en el trabajo de beneficio principalmente a ellos y a las ciudades y a los departamentos.
1: Hay un tema que creo, y vale la pena también tocarlo, senadora, en razón de todo lo que nos ha pasado como país, en realidad, no solamente como municipio, como ciudad, la ley antibloqueos. ¿Se habla de esto? ¿Se lo pone en tapete? ¿Es algo que no tiene discusión? ¿Es algo que no vale la pena charlar? ¿Cuál es su posición, senadora?
2: Mire, yo creo que hay una realidad, ¿no? Hoy día estamos, ¿cómo se diría? Como susceptibles, ¿no? Estamos, hay que decirlo, estamos pendiendo de un hilo. Muchos tienen la lectura de que pasado este estado de excepción, estos 3 meses, se pueda rearticular, pueda volver otra vez la intranquilidad, las manifestaciones de incomodidad de parte de la sociedad. También sabemos que el gobierno ha hecho varios compromisos con varios sectores, los cuales se entendería deberían de estar accionándolo, poniendo, activándolo, resolviéndolo. Sin embargo, también escuchamos esa otra voz que para mí la utilizan como un tono amenazante, ¿no? De que es un derecho bloquear, es un derecho protestar. Yo creo que hay que diferenciar definitivamente. Y lo digo porque puede haber momentos y momentos. El proyecto antibloqueos está en la Cámara de Diputados. Entiendo que es en una comisión para su tratamiento. Las comisiones para información de la población son plurales en representación, es decir, no solamente hay diputados o senadores, en el caso de la Cámara de Senadores, de un solo partido, están de todos. Y eso hace de que pueda haber un debate y un análisis sano y atendible. Entonces, esa es una alternativa. Yo le hablo a nivel personal ahora. Yo creo que debería de mínimamente reglamentarse los bloqueos, reglamentarse las marchas, porque cuando uno perjudica y obstruye las principales venas del país, que son nuestras carreteras, estás atentando y estás quitándole el derecho al otro. Entonces, creo que esa sería una alternativa, posiblemente también un plan B, si vale el término, pero creo que hoy día también, para información de los líderes sociales, de la población de a pie, de nuestras organizaciones sociales, creo que es momento de pensar en nuevas estrategias, en nuevos métodos de uso del derecho a la protesta, porque el bloqueo es un autobloqueo. Lo digo porque he pasado por la administración municipal del Alto, y cuando hablaba con mis vecinos, con las grandes dirigencias, con la Central Obrero Regional, con las federaciones de gremialistas y de las juntas vecinales, les decía, ¿de qué sirve? ¿Para qué va a servir un bloqueo o generar un paro? Eso es autoperjudicarse. Así no van a ganar absolutamente nada, y más bien van a perjudicar a quienes ellos dicen representar. Y eso creo que es lo que se visibiliza y se ha visibilizado muchísimo más en estos últimos 53 días de freno del país, de asfixias a la población, en la que desgraciadamente inclusive se han visto vidas perdidas, y nadie quiere hacerse responsable de ese daño. Otro error, ¿no? De las cabezas y las dirigencias quienes convocan estas movilizaciones, de dañar el ornato público, de dañar lo que es de todos los bolivianos y los paceños. Esas vías, esos teleféricos, esas pasarelas, ¿con plata de quién se hace? Con la plata del alcalde de turno, del gobernador de turno, del presidente de turno. No, es la plata de todos nosotros. Entonces, creo que es importante pensar también en ese resultado del día después. Y por último, si se desbordan las masas, si se desborda la movilización, como quien dice, no hay pues un buen liderazgo. Entonces, creo que hay que repensar en esas estrategias, y si por nuestras manos y por nuestra decisión tiene que pasar una ley que evite los bloqueos o que se reglamente los mismos, por supuesto lo vamos a apoyar, Asbel, porque creo que aquí es importante ver el derecho de las mayorías. Las mayorías tienen derecho a la vida, tienen derecho al trabajo, tienen derecho al acceso a la educación, tienen derecho al acceso a la salud y todo lo que pueda conllevar el resultado de una mala dirección o este autoperjuicio que muchas veces nos hacemos.
1: Quedó muy claro. Senadora, le mandamos un saludo, le agradecemos muchísimo por su tiempo, por estas posturas también que aclaran las posiciones que tienen nuestros representantes ahí en la Asamblea, que, claro, de alguna u otra manera dan lucidez también a muchas personas que por ahí tergiversan también estas historias en razón de lo que significan prioridades que tenemos que tomar. Ojalá hayamos aprendido las lecciones y no nos vuelva a ocurrir nunca más lo que nos ha pasado, sobre todo a La Paz y la Ciudad del Alto. Senadora, le mando un saludo, le agradezco muchísimo.
2: Gracias a usted, Asbel, por la oportunidad y Dios mediante estaremos informando más adelante.
1: Hasta pronto. Ahí estaba la senadora Soledad Chapetón compartiendo junto a nosotros esta edición del programa.
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1: Gracias, como siempre, absolutamente a todos los que están compartiendo este nuestro programa a través de Radio Cana 98.5, a través de nuestro canal digital Inconsciente Colectivo Bolivia. Es así como puede encontrar todas las entrevistas que se generan a lo largo del día. Este ejercicio ya nos permite saludar al director general ejecutivo de la Unidad de Coordinación de Programas y Proyectos. Está junto a nosotros Ronnie Miranda. Ronnie, ¿cómo te va? Te mando un abrazo, te agradezco muchísimo por tu tiempo. Bienvenido al programa, señora.
2: Hola, querido Asbel, qué gusto saludarte, saludar a toda tu audiencia. Contento de poder anunciar buenos proyectos y buenas obras que se están llevando ahora adelante desde el gobierno central, desde el Ministerio de Economía para toda la población.
1: Yo no quería anticiparme a nada, precisamente porque quiero que le vayas contando todo lo que se va a gestar, las enormes noticias. Me deja algo lo de la Ciudad del Alto, que algún rato lo habíamos hablado, pero ya verlo en maqueta, por lo menos, y ya saber que va a tomar cuerpo, nos deja con la boca abierta, por lo menos, y vamos a compartir también las imágenes a partir de tu explicación, señora.
2: Gracias, querido Daniel. Bueno, primero quiero empezar contextualizando un poquito, porque mucha gente se pregunta, ¿qué es la Unidad de Coordinación de Programas y Proyectos? La Unidad de Coordinación de Programas y Proyectos es una entidad desconcentrada del Ministerio de Economía que lleva adelante proyectos. Bueno, tenemos en nuestras competencias la construcción y administración de diferentes recintos que generan economía para el Estado. En este caso tenemos una unidad, que es la unidad del Campo Ferial Chuquiabamarca, que se dedica a administrar lo que es el Campo Ferial Chuquiabamarca, que además ahora estamos con una nueva filosofía, estamos cambiando completamente, hemos cambiado reglamentos, hemos cambiado la forma de operar, hemos acondicionado espacios en el Campo Ferial Chuquiabamarca durante este tiempo. De hecho, hemos habilitado ahora lo que se denomina la primera arena de conciertos en La Paz. Nos hacía falta un espacio cerrado donde podamos tener mesas, sillas y se lleven adelante conciertos. Por supuesto que estos 51 días de conflictos en el departamento de La Paz principalmente nos han afectado, porque se han cancelado y se han suspendido muchos eventos que se iban a llevar adelante en estos nuevos espacios o en estos renovados espacios del Campo Ferial Chuquiabamarca. Así que esa es una de las unidades. Y la otra unidad es la unidad de programas y proyectos, que se dedica a diseñar proyectos de inversión, principalmente proyectos en fronteras. Nosotros estamos a cargo de la construcción de los centros multipropósitos de fronteras y los CEBAFs, que son los centros binacionales de atención fronteriza. Pero también ahora estamos encarando ya la construcción, ya no es un proyecto, es la construcción de el CISEC, el Centro Internacional de el Centro Internacional de Exposiciones, Convenciones y Cultura en la Ciudad del Alto, CISEC El Alto. Este es un proyecto que se va a convertir en el campo ferial más grande de Bolivia. Es un proyecto que está en una superficie de 20 hectáreas, son 200.000 metros cuadrados que tiene este proyecto, con una inversión de más de 480 millones de bolivianos. Es un proyecto muy grande, es un proyecto que tiene parqueos, que tiene espacios de exposiciones, tiene un parque infantil, tiene una arena de conciertos, tiene auditorios para eventos a nivel presidencial, tiene un teatro para 1,000 personas, tiene un área pecuaria, un área subpecuaria, tiene un patio de comidas. Entonces, realmente se va a convertir en un centro de desarrollo económico estratégico, y no solo para la Ciudad del Alto, yo diría que para el departamento de La Paz, por supuesto, y por qué no decirlo, a nivel región occidente. Creo que el trabajo que tenemos que hacer de acá en adelante es un trabajo coordinado. Ayer yo le pedí al alcalde, nosotros nos vamos a encargar como Ministerio de Economía de ejecutar ese gran proyecto en beneficio de la población alteña, pero el entorno tiene que acompañar a todo esto. Entonces, el alcalde nos mencionaba que tiene un proyecto justamente en esa avenida que ingresa al aeropuerto para hacer el Prado Alteño. Entonces ya se está pensando en lo que es el entorno. Sabemos que el Ministerio de Obras Públicas tiene otros proyectos también a nivel Ceja del Alto. Entonces todo ese espacio que es el centro de la ciudad del Alto quedaría convertido en un hub económico, ¿no? Lo que queremos es que el desarrollo económico del aeropuerto, el desarrollo económico de este centro de convenciones vaya de la mano con el desarrollo que se va a tener de la región occidente en este caso.
1: Es una gran noticia, lo habíamos charlado, repito, en algún momento también acá en el programa, pero ahora cuando lo vemos en imágenes también sabemos del enorme espacio que va a suponer justamente compartir, no solamente con los salteños en razón de presunción, sino con todo el país, de poder contar con un centro de convenciones de estas características. Rodney, ¿y qué se está haciendo con el Chuquiago Marca acá? Al margen de lo que nos has contado, ¿hay refacciones también que se están amplificando en ese lugar? Pregunta la gente.
2: Sí, claro que sí. Por ejemplo, hemos habilitado ya. Primero, tú conocías el Chuquiago Marca, era el bloque amarillo, bloque rojo, bloque verde, pero con el salón E1, E2, E3.
1: Sí.
2: Ahora cada salón lleva un nombre. Ahora tenemos el salón La Paz, el salón Potosí, el salón Illimani, el salón Santa Cruz, el salón Tarija. ¿Por qué? Porque es la integración de Bolivia reflejada en un campo ferial. El salón La Paz, que es el más grande que tenemos, con una superficie de 2.400 metros cuadrados, ahora también se conoce como el salón de exposiciones La Paz y el arena de conciertos La Paz. Se está empezando a reactivar, se está empezando a mover este espacio con conciertos nacionales e internacionales. Pero para esto hemos tenido que reacondicionar todo el espacio, hemos tenido que habilitar camerinos. Ahora el campo ferial y esta arena de conciertos cuenta con camerinos, cuenta con acceso de artistas, cuenta con salidas de emergencia y todo lo que se tiene que considerar. También estamos haciendo la refacción de los ingresos. Estamos haciendo un cambio, y esto te lo doy como primicia también, querido Asbel, lo vamos a entregar esto el 15 de julio. Estamos haciendo una transformación completa del auditorio Illimani. Este auditorio, que es muy lindo, es muy versátil, pero quedó muy dejado al olvido. Ahora estamos trabajando en un proyecto de tramoya, le estamos poniendo tramoya, estamos trabajando en un proyecto de iluminación de sala, estamos mejorando y estamos cambiando todo el tema de el telón. Vamos a tener un telón nuevo realmente digno de un teatro. ¿Por qué? Porque lo que queremos es que no solamente esto funcione cuando haya la inauguración de una de las ferias, sino que esto vengan artistas, vengan conciertos, vengan elencos de danza y tengan un espacio cultural alternativo, pero con las condiciones que se requieren. Entonces, esto vamos a entregar, todos estos arreglos los vamos a entregar el 15 de julio. Mira, son casi 6 meses que recién estamos en esta administración, pero ya se ven estos resultados porque no hay tiempo que perder. El ministro José Gabriel Espinoza me ha encomendado que le demos vida a este espacio, que lo utilicemos para eventos públicos, eventos privados. Y hablando de eventos que se vienen, quiero aprovechar igual en primicia, como siempre, Asbel, cada que podemos charlar, tengo una primicia para ti. Esto no se ha hablado absolutamente con nadie, es la primera vez que se va a mencionar. Después de todo este tiempo difícil que nos ha tocado vivir, vamos a tener un momento de disfrute del fútbol, porque estamos en un momento mundialero.
1: Claro.
2: Entonces, como Chuquiago Marca, hemos tomado la iniciativa de hacer un fan fest para la última semana del mundial. Vamos a instalar pantallas gigantes justamente en el Arena La Paz. Vamos a tener pantallas, más de 100 metros cuadrados de pantallas. Vamos a tener sonidos, sillas, vamos a tener algunas marcas que se están sumando. No voy a mencionarlas todavía porque estamos cerrando este detalle, pero semifinal, tercer y cuarto puesto y la final del mundial la vamos a poder vivir en el campo ferial Chuquiago Marca en pantalla gigante, acceso gratuito, además con muchas amenidades que vamos a tener durante esos días. Vamos a tener un pequeño campeonato de fútbol 4, vamos a también tener canchitas, vamos a tener campeonato de PlayStation, vamos a tener esculturas gigantes que van a estar con las réplicas de los futbolistas en tamaño real. Entonces, muchas atracciones para que la población pueda disfrutar por lo menos la última semana del mundial en un evento grande, en un evento masivo, bien organizado. Ya tuvimos una experiencia, claro, con el partido Bolivia-Irak que nos salió muy bien. Entonces ahora estamos haciendo lo mismo, pero para la última semana del mundial. Así que vayan alistándose para poder disfrutar de los partidos decisivos del Mundial en el Campo Ferial Chuquiago Márquez.
1: Bueno, para que lo tomen en cuenta, además, con toda esta significación bien marcada, porque sí, lo decía bien Rodney, estamos en un espacio futbolero ahora mismo en todo el planeta, y poder contar con la tranquilidad, además, de un lugar cerrado, con pantallas, con todo lo que significa la fiesta futbolera, las dos semifinales, el tercer y cuarto lugar y la final, entonces, la vamos a ver en el Chuquiago Marca. Rodney, te mando un abrazo, te agradezco muchísimo, como siempre.
2: Gracias, querido Asbel, y ya estás invitado para que puedas acompañarnos en estos partidos, por favor.
1: Ahí vamos a estar firmes, señor, ¿eh? Muchas gracias por eso, que te vaya muy bien.
2: Un abrazo siempre.
1: Hasta pronto. Ahí estaba Rodney Miranda compartiendo junto a nosotros este momento. El director general ejecutivo de la Unidad de Coordinación y Programas de Proyectos. Mucho más para compartir. Gracias a usted por ser nuestro cómplice. Gracias por acompañarnos en esta edición especial.
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1: Gracias por seguir con nosotros, gracias por estar compartiendo esta edición del programa. Vamos a hablar de un tema que ha comenzado nuevamente a hacer temblar diversas esferas, denominado hoy caso Zapatero. Se han presentado denuncias en Bolivia contra ya 10 autoridades por 7 delitos. Qué historia la que nos toca una vez más respirar, conocer además y bueno, comenzar también a escudriñar en razón de lo que significan las investigaciones y en razón de lo que van a significar también los desenlaces a propósito de un tema que tiene, está claro, a partir de la cantidad que le estoy contando, muchísimos involucrados. Yo le quiero mandar un saludo a Marcelo Pedraza, exdiputado que está acompañándonos en esta edición. Marcelo, ¿cómo estás? Bienvenido al programa, es un gusto saludarte.
2: Un gusto para mí poder compartir con ustedes y con tu audiencia. Gracias por la entrevista.
1: Marcelo, ¿qué supone encontrarnos con otro de los capítulos oscuros? Realmente cuando tocamos en algún espacio, a veces quisiéramos que no pase nada extraño, nada raro. Pero lo más normal, lastimosamente, lo natural, lastimosamente, en un país que a veces dice, no, la corrupción ya no está presente y demás, termina saltando. Y este es uno de los casos que sin duda alguna vale la pena analizarlos, Marcelo.
2: Así es, Asbel. Lamentablemente las consecuencias de un gobierno corrupto y de una administración corrupta en la versión de Evo Morales y de Luis Arce nos terminan demostrando una vez más cómo han procedido estos 20 años a manejar los recursos indiscriminadamente por una parte, pero también a traicionar al propio Estado boliviano cuando no defienden los intereses de los bolivianos. Allá el 2021-22 yo hice una investigación a la Procuraduría y ya podíamos advertir que había más de 3 mil millones de dólares que se había perdido como Estado boliviano en los juicios arbitrales en el exterior, producto de esa falsa nacionalización que hizo Evo Morales el 2007-2009, que después nos llevó a que en estos tribunales internacionales las justicias transparentes e independientes pues fallasen en derecho en favor de quienes se habían sentido afectados. Pero no solamente habíamos perdido 3 mil millones de dólares en estos juicios, sino también habían redes obscuras de corrupción de bufetes de abogados que contrataba el Estado boliviano a través de la Procuraduría, bufetes que reiteradamente ya habían perdido en algunas otras causas, que estaban involucrados en casos de corrupción, por ejemplo, en el caso de Argentina, con un bufete que defendió varios procesos. Y obviamente ahí surgía la duda de cuánta plata se había pagado y si los bufetes, aún perdiendo, también se quedaban con esos porcentajes que transmitían a través de la firma de sus iguales. Nunca se transparentó aquello porque había un decreto supremo, todavía existe, que le permite a la Procuraduría mantener confidencialidad, entre comillas, de todos los manejos que se hacen judiciales y de los acuerdos que se lleguen. Imagínate tú 3 mil millones solamente perdiendo y hasta el día de hoy no sabemos cuánto más se ha pagado por soluciones extrajudiciales antes de que estas empresas hubiesen generado estos procesos o laudos arbitrales en el exterior. Yo calculo que deben ser más de 12 mil, 15 mil millones de dólares que no sabemos los bolivianos dónde se ha ido. Y ahora, para terminar este capítulo nefasto respecto a la prueba, digamos, preconstituida de este actuar del gobierno del MAS en sus distintas versiones, tienes este escenario de Zapatero planteando una injerencia al gobierno boliviano, reuniendo unos cuantos ministros y estos a su vez presionando a la justicia para que un fallo que tenía FANCESA a su favor por un juicio ordinario que se llevó a cabo por competencia desleal, pues sea anulado en la justicia constitucional cuando ya había una decisión judicial en el Tribunal Supremo de Justicia.
1: Esta altura también nos remarca, Marcelo, esta historia en la que venimos peleando, exigiendo, gritando casi a los cuatro vientos, que es el tema de la justicia, ¿no? Mientras exista esta vinculación verdadera con el alto poder o con los poderes mayores, como usted quiere entenderlo, esto no se va a alterar. Y de verdad, el tema de la corrupción, Marcelo, va a continuar siendo para cualquiera, para el que transite por este lado, una delgada línea. Es así de simple. Si no reformulamos todo esto, vamos a estar expuestos a situaciones de estas características, Marcelo.
2: Sin lugar a dudas, ¿no? Obviamente pasa por un tema también de políticas públicas, de educación desde los niveles iniciales, para cambiar esa cultura que se tiene de que el hacer política es enriquecerse de manera rápida a costa de los intereses de la gente. Pero también para eso, Asbel, hay que cambiar, para mí, la clase política. Y yo te lo digo esto por experiencia propia. Cuando he estado dentro de la Asamblea Legislativa, he visto cómo muchos o la mayoría de los perfiles que hacen política y con los que vamos a estar relacionados, obviamente, cuando seguimos estos temas de la Asamblea Legislativa, del Ejecutivo, es gente que vive de la política, ha hecho una forma de vida. No tienen antecedentes, por ejemplo, que hayan sido no exitosos, pero hayan trabajado en otras áreas que no tengan que ver con la administración de la cosa pública. Entonces ya se van generando redes de corrupción, se van generando comportamientos que están vinculados a hacerse a los vivillos y, bueno, satisfacer sus necesidades personales o de grupo a costa de estos actos de corrupción. Pero también ahí tenemos que trabajar en un diseño institucional que permita no tener un poder concentrado al Ejecutivo, porque en este sistema presidencialista todas las decisiones pasan por el presidente, entonces el Ejecutivo se va fortaleciendo y las demás instituciones, que son otros órganos del Estado, como la Asamblea Legislativa, el órgano electoral, el órgano judicial, terminan subsumiéndose a las decisiones de estos grupos de poder. Y bueno, ahí vemos esos escenarios donde no hay independencia ni transparencia, en la justicia sobre todo, pero también en la forma de cómo llegan estas autoridades a ser electas, porque si bien pareciera que es un proceso democrático, no te olvides que cuando se hace política, cuando se hace una elección como es para los magistrados, pues hay compromisos con grupos de poder, hay compromisos con organizaciones sociales y al final terminan siendo autoridades más políticas que jurídicas y pierden ese escenario de la imparcialidad y la probidad cuando llegan a estos cargos jerárquicos.
1: Definitivamente, porque termina siendo un verdadero círculo. Es por eso que muchas veces no tenemos que extrañarnos del por qué los mismos personajes van apareciendo en otros espacios, ¿no? A lo largo del tiempo. Han convertido esto, bien lo decías, en una forma de vida, pero en una forma de vida mala. Ah, porque, claro, nos hemos dado cuenta hoy en día también con algunas autoridades que estaban cumpliendo funciones en otros espacios vinculadas con este tema. Y vos dices, bueno, claro, ahí está pues parte también de este ejercicio, ¿no? El tratar de estar en estos espacios de poder para cuidarse las espaldas, Marcelo.
2: Indudablemente, lo que pasa es que reproducen poder para estas castas que se dedican a vivir del Estado y se van cubriendo en distintos periodos gubernamentales. Lo lamentable es que esta forma de vida ha generado pues una cantidad de gente que la ha asumido como parte de su cotidianidad y a partir de ahí tenemos pues escenarios de corrupción que nunca terminan de aclararse. Yo me atrevo a decir, Asbel, que más allá del caso, Videza, el caso Fácil, el caso de los hidrocarburos hoy por hoy, que son escenarios de corrupción, el fondo indígena, si el gobierno de Rodrigo Paz a través de la Procuraduría quiere transparentar y encontrar un nido de corrupción, es la falsa nacionalización y estos juicios arbitrarios y estas malas defensas del Estado que han generado millonarias pérdidas a los bolivianos y que además ni siquiera, no solamente no se investigan, sino que la propia Constitución señala que cuando vos vas a investigar y vas a encontrar responsables, deben resarcir, es decir, deben pagar los daños que se han ocasionado. Entonces, la Procuraduría por hoy tiene un desafío enorme con la población boliviana para, a partir de esto que ha investigado la justicia española, donde hay elementos claros y contundentes de autoría, hay elementos claros y contundentes de injerencia, porque yo leía el otro día, por ejemplo, la investigación de un periódico que hacía referencia a todos estos avances que se han hecho en España, y resulta que si tú ves la reunión, tú ves la llegada de este personaje, inclusive a la misma capital del Estado boliviano, tú ves la resolución constitucional que anula el fallo del Tribunal Supremo, pues las fechas son muy coincidentes en la investigación que se hace en España. Entonces, esto debiera, digo yo, al gobierno generarle una preocupación, pero sobre todo una investigación para diferenciarse de lo que fue el movimiento al socialismo, su administración, los casos de corrupción, y mostrarle a la población qué ha pasado en este escenario de la falsa nacionalización y estos juicios arbitrales, donde hemos perdido millones y millones de dólares los colombianos.
1: Sin duda alguna, nosotros enriquecemos estas charlas con personajes como vos, para que la gente a la que estamos llegando a través de Radio Cana 98.5 o la gente que nos está mirando a través de las redes sociales amplifique realmente lo que significa esta situación y también reflexionemos y no naturalicemos más el tema de la corrupción. Es bueno charlarlo, es bueno marcarlo. Marcelo, te mando un abrazo, te agradezco muchísimo por tu tiempo.
2: No, para mí siempre un gusto poder conversar con ustedes. Gracias por la entrevista y un saludo afectuoso a todos quienes siguen el programa.
1: Hasta pronto, ¿eh? Era el exdiputado nacional Marcelo Pedraza compartiendo junto a nosotros esta edición del programa Aguántenos. Ya estamos de vuelta.
0: La complicidad de las marcas quedan reflejadas a continuación.

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1: Gracias a todos por seguir junto a nosotros, por estar compartiendo esta sesión a través de Radio Cana 98.5, a través de nuestro canal digital Inconsciente Colectivo. No se olvide, ahí puede encontrar todas las entrevistas que se generan a lo largo del día. Vamos a hablar de música y para eso lo tenemos a Sergio Azuxo, que está junto a nosotros. Sergio, ¿cómo estás? Qué gusto que nos estés acompañando. Bienvenido a la radio, señor.
2: Muchas gracias, querido Asbel, por tu apoyo, por el espacio. Un gusto poder charlar contigo hoy día.
1: Sergio, en esta razón obsesiva, porque te conozco, y es así, de buscar además nuevos espacios para fortalecer más la calidad de presentación de lo que haces, has cruzado una frontera muy fuerte, ¿eh? A ver, contanos.
2: Bueno, sí, gracias, querido Asbel. Esta aventura, como yo la llamo, solista, en esta etapa de mi carrera solista, que no me alejó de mi banda, por supuesto, sino que estoy experimentando esto, me ha llevado a producir esta música, el EP que he lanzado hace ya un año y un poquito más, que se llama Ataraxia, bajo lo que yo creo que son buenos estándares de producción, al haberme juntado con un dúo de productores tan bueno como el Petrus y el Vilo, el Petrus de Oz, de Guara, el Vilo de los Bolitas, de los Tocayos, que tienen un dúo de producción que se llama Bípedos. Ellos me ayudaron a aterrizar estas tres canciones que lancé como solista, y a partir de eso también encontrarme con gente tan buena en el mundo del arte para hacer audiovisual, lanzar dos videoclips con grandes resultados, grandes alegrías que me están dando ambos. El último de ellos, el último sencillo LP, que se llama Frequency, también ya nominado afuera para un par de premios que te contaré.
1: A ver, ¿cuánto cuesta? En razón de todo este espacio que supone para nosotros, por ahí la vieja escuela, Sergio, ¿no? La adaptación a estos tiempos, me hablabas, no hablamos solo de calidad auditiva, sino también de videos, ¿no? Ahora que tienen que ir a la par, para no solamente para aparecer en escena, sino para mantener una vigencia que por ahí antes se contemplaba de diferente manera. Ya ves que todavía habían los Quijotes que decían, no, yo soy de música nada más, y los que quieren me escuchan y paren de contar, ¿no? Esto ha cambiado rotundamente y hoy toca adaptarse a estos tiempos.
2: Sí, mira, yo creo que el arte y en especial la música, si ya no es audiovisual, no llegas a toda la gente que quieres llegar o al mensaje que quieres transmitir. La música, por supuesto, de inicio lo es todo, componerla, producirla, tratar de llevar lo que tú has sentido a escribirla, al instrumento, a la banda, pero luego de eso, por supuesto, mostrarla de manera audiovisual y con mantener la calidad de lo que has querido transmitir en tu mensaje en un videoclip, creo que es esencial. Es lo que estoy tratando de hacer y creo que es lo que también transmito y recomiendo a todos mis amigos músicos y artistas que traten de hacer videoclips de sus sencillos, porque así llegas a la gente ahora está siempre en su celular y lo que más ve, donde más llegas es en videos, ¿no? Y tu música se va a transmitir realmente ahí de la forma en que yo creo que tú la quieres expresar, así que en ese camino sigo.
1: A ver, ¿y qué supone una grabación en espacios tan selectos donde han pasado artistas de un nivel extraordinario, mundial? Estas conexiones, ¿eh? Cuando vos ves ya el producto como tal, pero además debes y tienes que narrar por dónde pasaste, ¿qué sensación te deja?
2: Realmente una alegría inmensa, querido Asbel, porque

0: lanzarme esta aventura, como te digo, de solista y hacerlo de la mano de las personas adecuadas, también es el camino, es el viaje. Y por ejemplo, el primer videoclip que saqué ya va a ser un año, el 8 de julio, que se llama El Secreto, que además fue filmado en 35 milímetros en cinta, que ya nadie se atreve a hacer eso, y nos atrevimos con Julio Barragán y todo el equipo que hizo el video, y tuvo resultados tan buenos como haber ganado mención de honor en Girona en España junto a Foster the People, haber sido seleccionados en un festival importante en Italia, ganar una medalla de plata en Londres con el London Video Awards, y uno muy especial que es el Video Prisma Awards en Buenos Aires, Argentina, hace unos meses, que es, yo diría, y como muchos le dicen, como los Oscars para el videoclip en Latinoamérica, y haber estado nominado en la misma categoría para Video del Año con Charly García, con Catriel y Paco, con artistas de la talla de Rosalía, por ejemplo, ¿no? Creo que eso demuestra el camino que he estado siguiendo y las ganas que sigo teniendo de producir más música y más videoclips de este tipo.
1: Seguro, ¿no? Son pues desafíos. Y cuando te conectas vos con lo que se está haciendo en el país, más allá de los nombres enormes que te están acompañando, los conocemos a todos, ¿anda bien la competencia? ¿Anda bien el nivel? ¿O todavía continuamos marcándonos con un público cautivo, ¿no? ¿Qué es el que los sigue a ustedes desde siempre? ¿Cuánto cuesta conquistar a los nuevos públicos? Ahí va mi pregunta.
0: La verdad cuesta bastante, en especial porque los espacios en el país, no solamente en la ciudad donde vivimos, son limitados para el tipo de música que uno hace, ¿no? Rock, rock experimental, rock independiente, y en realidad no lo siento como una competencia, ¿no? En el país seguimos siendo pocos los que nos atrevemos a producir música propia. Más bien ya tenemos medios propios para hacerlo, tenemos más espacios donde poder comunicar esto, como el tuyo, que es muy agradecido y es un espacio que realmente necesitamos los artistas independientes. Y yo creo que hay que hacernos fuertes, no solo como, no como competencia en realidad, sino como comunidad. Es bien difícil lograrlo, pero creo que poco a poco se está haciendo. Hay bandas y artistas jóvenes muy buenos en todo el país y habría que apoyarlos, ¿no? Como te digo, creando más espacios para difusión, teniendo más espacios como teatros independientes, como locales en nocturnos donde se pueda mostrar este arte, y por supuesto en la difusión tanto online como en medios tradicionales como la radio y la televisión.
1: A ver, dentro de tu experiencia, y esto más quiero que me ayudes a responder, ¿por qué nos cuesta tanto, o por qué les cuesta a ustedes tanto unirse? ¿Cómo que tenemos tanto talento, pero hay algunos que no se pueden ver con otros? Nunca lo llegué a entender. Y hasta ahora ese ha sido un parámetro verdadero que no nos ha permitido crecer, ¿no? Es como que realmente dices, pero si se unieran, o este grupo tan grande si colaborara con otros, todo tendría otro rostro, ¿no? Y acá pareciera, no, ya, bueno, hay que utilizar el tema de la envidia, qué sé yo, del narcisismo también en algunos lugares. Está muy presente. ¿Qué pasa con esto?
0: Mira, en general, yo siento, por lo que he vivido todos estos años y por la experiencia que tengo, el artista, el músico, en especial el músico de rock, sufre de un mal, entre comillas, que es el ego. Uh-huh. El ego fuerte. En nuestro país no es tan marcado, porque por supuesto aquí no tenemos pues rockstars a nivel mundial. No,
1: es lo que me llama la atención, ¿no? Porque uno se cree Mick Jagger y otro se cree, pues no sé, Steven Tyler, ¿no?
0: Pero mira, en contraposición con eso que se vive, que es real, que incluso llamamos también esto roscas, ¿no? No solamente en la escena paseña, sino a nivel nacional. Pero en contraposición, la experiencia que yo he vivido al crear este P ha sido muy grata, ¿no? Y que me he juntado con amigos de hace muchos años, como el Gonzalo Gómez, nuestro gran amigo, que ha tocado guitarra en Arbon, en mi segundo sencillo, el Petrus, el Mateo Caballero Quirquiña, la Joaquina, que ha puesto voz a Árbol también. Entonces, toda esta gente que se ha juntado conmigo en el estudio ha ido más allá de esto que te digo de ego, porque en realidad, cuando ya conoces a esta gente, cuando sabes el arte que propone y mira la carrera que ellos tienen en el rock nacional, animarse a acompañarme a mí, que estoy empezando esto en algo nuevo y diferente, creo que ha dado de baja estas barreras, y nos hemos juntado, lo hemos pasado muy bien en el estudio, y eso se ha traducido en las canciones que he demostrado en este tiempo. Entonces, creo que estamos siempre con la oportunidad de seguir creando comunidad, de soltar el ego, de juntarnos, y en especial de hacer eso para hacer arte y que este arte llegue a la gente y lo disfrutemos todos.
1: No, pero lo dejaremos en que vos los has unido. ¿Ok?
0: Gracias. Gracias, querido.
1: Está clarito eso. Bueno, Sergio, invitemos a la gente para que siga todo lo que estás haciendo, para que realmente se meta de lleno con tu música. Y una vez más, yo lo digo, ¿no? Nosotros lo hacemos en la radio, estamos compartiendo solo con Mayra, por ejemplo, que estuvo hace algunos días acá, su música en cada uno de los programas, y ese calculo que es nuestro aporte, y vamos a hacer exactamente lo mismo contigo, porque creo que la complicidad también tiene que llegar desde este lado, sí o sí, inevitablemente, porque si no, esto no va a andar, y hay una necesidad de empatía clave para fusionarnos entre lo que significa la música y los medios de comunicación. Pero te escucho.
0: Gracias, querido Asbel. Bueno, una vez más, decirte que lo que hace es realmente lo indicado, lo que necesitamos los artistas independientes en Bolivia. Yo estoy presentando el último sencillo, este primer EP, que se llama Frequency, un videoclip que además ya me ha dado alegrías. Está nominado en Nueva York a dos festivales, al New York Lithop Festival y al New York Indie Short Festival. En octubre me invitaron ya a ir a presentar el video, se presentará en un cine en Manhattan en octubre, así que una alegría muy grande. Y bueno, este tercer sencillo se llama Frequency, es un videoclip que realizamos con Claro Estudio Creativo. Espero que lo escuchen, lo sigan y lo apoyen.
1: Sergio, ha sido un gusto. Que te vaya muy bien, señor.
0: Gracias, querido Asbel. Un abrazo.
1: Hasta pronto. Ah, estaba ahí Sergio Suxo y nosotros, compromiso. Así como hemos comenzado la entrevista escuchando su música, también vamos a cerrar la misma escuchando a Sergio en escena. A todos ustedes, gracias por habernos acompañado. Dios mediante, nos reencontramos mañana. Hasta pronto.

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2: Muy buenas tardes, querido amigo oyente que ya nos va sintonizando en el programa El Poder de la Fe que Realiza. Sean todos bienvenidos al programa. Hoy tenemos una invitada especial, Carla Lola Marín, que nos va a estar acompañando el día de hoy. Vamos a hacer el saludo legionario juntas, Carla. Dios está presente
3: y viva Jesús en nuestros corazones para siempre.
2: Una vez más en el programa, compartiendo con usted, querido amigo oyente, sobre las enseñanzas del Cristo que nos hacen tanto bien para nuestra vida. El programa El Poder de la Fe que Realiza es una producción de la Legión de la Buena Voluntad bajo los fundamentos de la religión de Dios, del Cristo y del Espíritu Santo, cuyo fin es comunicar el ecumenismo de Jesús, mostrando su influencia en todas las áreas del saber. Pues conforme la definición de nuestro eterno líder espiritual, el hermano José de Paivaneto, Jesús, el Señor de la Paz, es por encima de todo una generosa y actualísima idea en marcha, que merece ser estudiada por todas las almas antisectarias, liberadas de prejuicios y tabúes. Y usted puede sintonizarnos a través de la Radio Tropical en Santa Cruz FM 95.2 de lunes a viernes de 19 a 19:30. Y en La Paz a través de la Radio Cana FM 98.5 de lunes a viernes de 5:30 de la mañana a las 6. Y los fines de semana, sábado y domingo, de 8:30 a 9 de la noche. También puede acompañar la transmisión en vivo en Facebook, TikTok, en Instagram, también en YouTube, como nos encuentra como LBB Bolivia, LB larga, B corta, Bolivia. Vamos a esperar sus mensajes también, que nos pueda acompañar a través de nuestro WhatsApp. Y como mencionamos, ¿no?, estamos con una invitada especial, Carla Lola Marín, que nos está acompañando el día de hoy, retomando nuevamente después de un tiempo. Es una alegría, Lola, poder estar aquí contigo.
4: Muchas gracias, Andreita. Muy buenas tardes a todos los oyentes acá, ¿no? Siempre es grato, ¿no?, estar aquí en el programa. Gracias por la invitación. Viva Jesús en nuestros corazones para siempre. Y feliz, ¿no?, de estar aquí en el programa, Andreita.
2: Muchas gracias. Sí, muy lindo, ¿no?, poder compartir las enseñanzas de Jesús, poder leer aquello que el hermano José de Paivaneto nos dejó, que son sus libros, sus fragmentos, poder ayudar también a la población a que también puedan acercarse más a Jesús. Hoy vamos a estudiar un tema muy importante que dice la necesidad de vivir según las leyes de la economía divina. Un tema muy interesante, y nosotros vamos a acompañar dos preguntas que queremos que usted, amigo oyente, nos pueda responder en las redes sociales. ¿Qué dice? ¿Qué significa vivir según las leyes de la economía divina en nuestra vida diaria? ¿Cómo podemos administrar los recursos que Dios nos ha confiado de manera justa, solidaria y responsable? Usted puede acompañar estas preguntas, responder qué opina usted acerca de este tema a través de nuestro WhatsApp 6910-7575. Vamos a reiterar el número, Briana.
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2: Y llegamos a este momento donde vamos a hacer un minuto de silencio, vamos a elevar nuestro pensamiento al Cristo, un minuto que nosotros podemos dedicar.

pidiendo a Jesús por toda la familia humanidad para que puedan alcanzar esa tan anhelada evolución espiritual. Vamos a hacer un minuto de silencio con Jesús.

0: pueblo. En la religión de Dios, del Cristo y del Espíritu Santo, estudiamos el Evangelio Apocalipsis de Jesús en espíritu y verdad, a la luz de su nuevo mandamiento: amaos como yo os he amado. Solamente así podréis ser reconocidos como mis discípulos, que se encuentra en el Evangelio del Cristo según San Juan, capítulo 13, versículos 34 y 35.
1: Y hemos llegado al momento de la lectura del Evangelio. Ya puede tener cerca suyo la Biblia Sagrada o bajar un aplicativo para que juntos hagamos la lectura del día de hoy. Dentro del tema, hoy que vamos a estar estudiando el tema de la necesidad de vivir según las leyes de la economía divina, vamos a estudiar en el Evangelio según San Mateo, capítulo 14, versículos 13 al 21. La primera multiplicación de panes y peces.

Oyéndolo Jesús hablar de la muerte de Juan Bautista, se apartó de allí en una barca a un lugar desierto y apartado. Y cuando la gente lo oyó, le siguió a pie desde las ciudades. Y saliendo Jesús, vio una gran multitud y tuvo compasión de ellos y sanó a los que de ellos estaban enfermos. Cuando anochecía, se acercaron a él sus discípulos, diciendo: «El lugar es desierto y la hora ya pasada. Despide a la multitud para que vayan por las aldeas y compren de comer. Jesús les dijo: «No tienen necesidad de irse. Dadle vosotros de comer». Y ellos dijeron: «No tenemos aquí sino 5 panes y 2 peces». Y él les dijo: «Traédmelos acá». Entonces mandó a la gente recostarse sobre la hierba, y tomando los 5 panes y los 2 peces, y levantando los ojos al cielo, bendijo, y partió y dio los panes a los discípulos, y los discípulos a la multitud. Y comieron todos, y se saciaron, y recogieron lo que sobró de los pedazos, 12 cestas llenas. Y los que comieron fueron como 5,000 hombres, sin contar las mujeres y los niños. Y aquí vemos, ¿no?, el claro ejemplo de que Jesús está presente en todas las áreas de la vida, en la economía, porque vemos aquí, ¿no?, sobre la multiplicación de panes y peces. Y cuando nosotros hablamos de recibir ese alimento material, muchas veces hoy en día ya no alcanza, ¿no?, para que nosotros podamos dar abasto para tantas necesidades que existen. Pero Jesús aquí nos demuestra que con fe nosotros podemos lograr todo lo que nos propongamos. Porque ahí, cuando estaban en el desierto, ¿no?, ellos ya, era una hora así tarde, estaban en el desierto, no había, era un, cuando hablamos de desierto vemos que es pura arena, todo silencio, no hay árboles, no hay agua, no hay nada. Pero ahí los discípulos le dicen, ¿no?, que ya la gente vaya yéndose para que

0: pudieran recibir ese alimento material que es necesario para el cuerpo. Pero Jesús dice que no es necesario que ellos se vayan, que ellos le den de comer, pero solo había panes y peces, pocos, que no iba a alcanzar para la multitud que había en ese momento. Pero ahí Él nos demuestra también su gran poder y gloria al hacer esa multiplicación y alcanzar para muchas personas. Y es ese poder que nosotros tenemos que confiar para nuestra vida, que Jesús tiene ese poder para poder transformar y multiplicar esas bendiciones para nosotros. Hablamos de panes y peces, pero en nuestra realidad sería multiplicar todas las bendiciones para nuestra vida. Multiplicar tal vez con trabajo, con economía, multiplicar, ¿no?, con salud, que es lo más importante para nuestra vida, y Jesús hace ese milagro para nosotros. Pero es importante que nosotros podamos creer, confiar en que el Cristo tiene ese poder sobre nuestra vida. Lola, ¿qué significa vivir según las leyes de la economía divina en nuestra vida diaria?
1: Andreita, ¿no? Es tan importante nuestra reflexión, ¿no? Que muchas veces estamos concentrados, enfocados en buscar lo material, ¿no? Nos olvidamos muchas veces de poder, ¿no?, pensar en el otro, ¿no? Entonces, aquí este mensaje nos enseña que tenemos que ser más solidarios, ¿no? Que no solamente tenemos que enfocarnos en lo que es lo material. Y no es malo, ¿no?, tener lo material, tener una casa, un auto, bienes. Pero siempre, ¿no?, recordando, ¿no?, el amor, ¿no?, tan grande que nos enseña Jesús, ¿no?, que es amar al prójimo, ¿no? Y lo pasamos día a día, ¿no?, con muchas cosas que están pasando. Por ejemplo, ¿no?, el país Venezuela, que está pasando, ¿no?, en un momento tan difíciles, que a veces nos olvidamos o vemos por las noticias y decimos, ah, no, a mí no me va a pasar, ¿no? Entonces tenemos que enfocarnos en lo que es la fe, ¿no? El ser empático, el poder ayudar al prójimo, y no solamente es lo material, ¿no? Es también tener ese amor, ¿no?, que nos lleva a poder y tratar, ¿no?, siempre, ¿no?, de ayudar al prójimo, ¿no?
0: Así es, ¿no? Y ahí nos habla el tema de la necesidad, esa necesidad que nosotros como seres humanos tenemos de vivir según las leyes de la economía divina, de vivir bajo esas normas que Jesús nos dejó, de poder cumplir ese mandamiento que Él nos dio, que es amaos los unos a los otros como Él nos amó, con un amor sin restricciones, sin limitaciones, no como el amor nuestro, el humano. Nosotros aún tenemos dentro nuestro la envidia, rencor, porque somos seres humanos imperfectos. Aquel que diga yo no soy, está mintiendo, porque todos tenemos defectos en esta vida, y por muy dentro nuestro, a veces vemos que alguien está pasando por un buen momento y nosotros decimos, ¿por qué a mí no? ¿Por qué yo paso por tantas dificultades y a él le va bien? A veces no es tan malo eso, sino que como seres humanos queremos también pasar un buen momento. Queremos también poder disfrutar de la vida sin tener complicaciones. Pero ellas hacen parte de nuestra existencia. Y allí esa necesidad de que nosotros podamos vivir bajo esas leyes divinas, que podamos entenderlas, para que también podamos gozar de aquellos privilegios que Jesús nos promete. Para que nosotros podamos gozar de esa multiplicación de bendiciones en nuestra vida, para que Jesús pueda multiplicar todo lo positivo para nosotros. Pero depende mucho también solo de nuestras acciones, de que nosotros podamos poner en práctica aquello que Jesús nos enseñó: amor, solidaridad, fraternidad, como Él hizo, poder ayudar a las personas que lo necesitan, dando el alimento material y espiritual, que es tan importante, y que nosotros tenemos siempre la posibilidad de alguna u otra forma ayudar a la persona que está al lado nuestro, ayudar a la persona que necesita, pero que solo es abrir sus ojos espirituales ante la realidad del mundo, porque hoy la realidad es muy cruel y nosotros a veces cerramos nuestros ojos, como mencionaba, ¿no, Lola? Lo que está viviendo Venezuela, a veces no nos va a pasar, estamos lejos de que nos suceda eso, pero no, puede suceder en cualquier momento, o puede suceder algún familiar nuestro. Por eso nosotros no tenemos que cerrar nuestros ojos ante esa realidad que hoy vivimos y que es muy posible que nos pueda llegar a suceder a nosotros también. Lola, ahí para continuar, ¿no? Quiero consultar contigo, ¿cómo podemos nosotros administrar los recursos que Dios nos ha confiado de manera justa, solidaria y responsable?
1: Así es, Andreita, ¿no? Pues tenemos que empezar con nosotros mismos, ¿no? Dios es nuestro papá y es como que te da el mandamiento, ¿no? Que lo que, ¿cómo vas a actuar, ¿no? Entonces tenemos que actuar ¿cómo? Yo no puedo administrar mis recursos si yo no soy responsable. Tengo que ser responsable con mi, empieza desde mi acto, ¿no? Desde mi acto, cómo yo trato al ser humano, cómo te trato a ti, ¿no? Entonces yo no me puedo hacer la perfecta, no puedo hacerme la que yo me sé todo, porque uno nunca termina de aprender. Entonces la lección que nos da, ¿no? Jesús, que debemos nosotros aprender a ser solidarios. Tenemos que ser responsables con nuestros actos, en que en amor, ¿no? De poder, ¿no? Tener la responsabilidad de mí misma, ¿no?
0: Así es, ¿no? Y Dios nos dio los principales recursos para que nosotros podamos conseguir todo en esta vida, que es nuestro cuerpo, ese cuerpo que es prestado y que tenemos que cuidarlo, la inteligencia que cada ser humano posee de poder escoger aquello que conviene y aquello que no, porque Dios en su infinita misericordia nos dio el libre albedrío, donde nosotros tenemos esa responsabilidad de poder escoger entre el camino angosto, el camino ancho, aquello que nos va a llevar por el bien y aquello que nos va a llevar por el mal. Pero tenemos que tener esa sabiduría de poder escoger lo que sea correcto para nuestra vida, lo que nos ayude a nuestra evolución espiritual. Y bueno, para poder lograrlo siempre en oración, ¿no, Lola? La oración es lo que más nos acerca a Jesús y aquello que nos va a ayudar a que nosotros podamos recibir esas buenas intuiciones para poder actuar de forma correcta y poder administrar de forma correcta también esos recursos que Dios nos ha dado para que nosotros podamos cumplir aquí nuestra agenda espiritual. Pero queremos saber qué opina usted, querido amigo oyente, acerca de los temas del día de hoy, del evangelio que hemos estudiado. ¿Qué le parece? ¿Qué opina usted? ¿Usted ya logró captar la respuesta? Estas las preguntas que hemos hecho al inicio, queremos saber qué opina.
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0: Y llegamos a un momento muy especial, momento de música legionaria, un momento muy importante para nosotros. Y Lola, que le gusta cantar música legionaria, nos va a decir cuál vamos a acompañar.
1: Claro que sí, hoy vamos a escuchar, ¿no? La música Es Mejor Entregarse a Dios, música Anthony Barcellos, interpretación Nilda Elisa de Lisboa, Portugal, Jessiel Junior y Juventud Ecuménica de la Buena Voluntad de Dios de São Paulo, Brasil. Escuchemos esta linda canción.

0: Y hemos acompañado la música legionaria Es mejor entregarse a Dios, letra Paiva Neto, música Anthony Barcelos, en la interpretación de Nidia Lisa de Lisboa, Portugal, Sheziel Jr. y Juventud Ecuménica de la Buena Voluntad de Dios de São Paulo, Brasil. Y esta linda música legionaria dedicamos a los corazones de nuestros queridos amigos oyentes que siempre están en la sintonía, y Maribel Pari, que nos estuvo escribiendo que hoy está cumpliendo 3 meses en la patria espiritual su hermano David Pari. Vamos a estar colocando su nombre al momento de la unción ecuménica de la religión divina. También saludamos a Gaby Chiri, que está siempre en la sintonía. Y así, preparados y fortalecidos, hemos llegado al momento de la unción ecuménica de la religión divina. Vamos todos a prepararnos con mucha confianza y fe en nuestra Madre Mayor María Santísima.
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0: Llegamos a este momento de elevación espiritual, donde dirigimos nuestro pensamiento y nuestras mejores energías hacia el mundo espiritual superior y nuestra Madre Mayor María Santísima, pidiendo siempre ese amparo espiritual y material para nuestra vida, pidiendo que ellos puedan amparar y proteger siempre nuestro camino. Pedimos, Jesús, divino amigo de la humanidad, que tú puedas amparar y proteger nuestro camino, que puedas guiar nuestra vida para que podamos gestionar de la mejor manera aquellos dotes que tú nos proporcionaste, que puedas esa economía, que nosotros sepamos administrar de la mejor manera, aquellos privilegios que tú nos diste, que nosotros sepamos actuar y beneficiar en favor de la familia humanidad. Hoy, especialmente en la poderosa cadena ecuménica de oraciones, pedimos por los siguientes hermanos y hermanas: Andrés Condori, Luis Molina, Julio Cayata, Cristian Aliaga y familia. Y por todas aquellas personas que están acompañando el programa el día de hoy, en la gran patria espiritual, porque los muertos no mueren, pedimos por Nélida Delgado, Tadeu Fernández Lima. Pedimos por Aida, viuda de Álvarez, María René Egues y David Pari Flores. Además de los miles de otros nombres inscritos en el Sagrado Libro de Oración de la Religión Divina, vamos juntos a acompañar la oración ecuménica que Jesús nos enseñó, la oración del Padre Nuestro, en la voz de nuestro eterno líder espiritual, el hermano José de Paiva Neto. Vamos a hablar con Dios.

Padre nuestro, que estás en el cielo, santificado sea tu nombre. Venga a nosotros tu reino. Hágase tu voluntad, así en la tierra como en el cielo. El pan nuestro de cada día, dánoslos hoy. Perdona nuestras ofensas, así como nosotros perdonamos a nuestros ofensores. Y no nos dejes caer en la tentación, mas líbranos del mal, porque tuyo es el reino y el poder y la gloria para siempre. Amén.

0: sintonía en el programa del día de hoy y queremos dedicar a sus corazones esta reflexión de nuestro querido eterno líder espiritual, el hermano José de Paivaneto, en la voz de un soldadito de Dios.
1: La esperanza no muere nunca. ¿Por qué? Porque Jesús es esperanza. Alabado sea Dios. Paivaneto.
0: Qué linda reflexión que nos trae nuestro soldadito de Dios. Queremos enviar también saludos a nuestros hermanos de Bolivia que se encuentran en Brasil acompañando el Congreso de Educación ahí en el Templo de la Buena Voluntad, siempre con esa vibración tan linda, pudiendo hacer presencia de Bolivia en este acto tan importante que ayuda también en ese aprendizaje continuo que necesita la humanidad. Agradecemos a nuestros amigos que están detrás de cámara, producción y sonido, Gaby Chiri y Bruno Loroño.
2: ¡Bravo!
0: Y en la radio de Santa Cruz, Radio Tropical, agradecemos también y Radio Cana en La Paz, que nos ayudan a que el programa pueda llegar a sus hogares. Agradecemos, ¿no?, a Lola también, que estuvo hoy con nosotros. Muchas gracias, esperamos tenerte pronto nuevamente.
3: Muchas gracias, Andreita. No, siempre, ¿no?, feliz de estar en el programa y acompañarte y también aprender, ¿no?, las parábolas de Jesús.
0: Así es, siempre aprendiendo más sobre Jesús, aprendiendo sobre sus enseñanzas, que siempre es positivo para nuestra vida porque nos ayuda a que nosotros sepamos actuar de mejor manera en nuestro día a día. Porque como mencioné anteriormente, somos seres humanos imperfectos, nos podemos equivocar, pero gracias al Evangelio, al Apocalipsis que Jesús nos muestra, nosotros podemos aprender aún mucho más. Y usted puede tomar el agua que colocó cerca suyo, que con seguridad va a encontrar aquello que necesita, ese remedio celestial para la cura del cuerpo y del alma. Ahí nosotros siempre con esa confianza y fe de que Jesús colocó en ella ese remedio celestial para cada uno de nosotros. Bueno, los esperamos el día de mañana aquí, ¿no? Que nos pueda acompañar a través de nuestras redes sociales, LBB Bolivia, o contactarnos a través del celular 6910-7575. Con gusto vamos a esperar su comunicación. Si tiene dudas, tal vez quiere música legionaria, que muchas personas escuchan por primera vez el programa y lo primero que captan es la música. Con seguridad también a usted le va a tocar el corazón, y si usted desea que nosotros pasemos mayor información, contáctenos por el WhatsApp. También esperamos su comunicación a través de las redes sociales, como hemos mencionado, y queremos que usted siga siendo parte del programa. Vamos a mencionar su nombre durante el programa del día de mañana. Esperamos su comunicación y finalizamos todos juntos de la mejor manera con nuestros saludos. Saludo legionario. Dios.

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0: mismísimos días de Dios y paseñísimos días, por supuesto. Así estamos arrancando el mes de julio, el mes paseño. Así arrancamos sin censura, por supuesto. Así arrancamos sin censura y les doy la más cordial bienvenida a Radio Cana 98.5 para brindarles información y todo lo que se trate en cuanto a la mañana. Yo voy a poner todas las cosas paseñas durante todo el mes. Los saluda Emma Bustamante y por supuesto le doy la más cordial bienvenida a mi queridísima Jasmine Kisbert. Buen día de Dios, Jazz.
1: Buen día de Dios, Emita. Hoy miércoles 1 de julio arrancamos un nuevo mes, pero continuamos con toda la información de esta semana. Tenemos bastante para hablar con ustedes. 7:04 a.m. Tenemos bastante información. Vamos a estar desarrollando de lo que pasa en el tema económico, político, social, también a nivel internacional. Es importante, pero también es importante seguir adelante. Como diría, yo sigo a Hyoko Yendi, ¿no? Alguna vez las voy a escuchar, te voy a pasar. Él dice, seguir para adelante, porque mucha gente decía, ¿cómo es posible que siga habiendo el mundial? ¿Cómo es posible que haya celebraciones en todo el mundo mientras Venezuela pasa lo que le está pasando? Él, Hyoko, decía que para eso están los gobiernos, para eso están las autoridades. Nosotros hemos, y si estamos apoyando con lo que podamos, estamos apoyando, pero la vida debe seguir adelante, porque catástrofes, guerras, peleas en todo el mundo todos los días. Así que hay que concentrarse también a lo que está pasando en nuestro país. Y arrancamos así el 1 de julio con buena energía, hoy miércoles legalmente, así que vamos a estar hablando de muchas cosas. Pero arrancamos con lo que es importante para los amigos del volante, que es el escáner vehicular.

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2: Y rapidísimo les damos el detalle del tráfico vehicular. Sí, una mañana bastante, bastante fría que se siente en la sede de gobierno. Sin embargo, el recorrido en la ciudad de La Paz se lo vamos a comenzar en este momento. La zona norte, avenida Armentia, avenida Perú. ¿Qué les diré? Es un caos. Hay una sola vía para poder ir hacia la zona de Miraflores porque la fila del combustible para diésel está hasta básicamente la Plaza Riocinio. Está completamente complicado eso. O sea, viene desde la Montes Uruguay, da la vuelta por el puente de la cervecería, sube la Perú y va hacia la Armentia. Ese es el punto congestionado. Después, señores, sí, una buena noticia para los choferes del transporte público en la ciudad de La Paz: no hay filas. La estación de servicio de Uruguay, cero fila. Llegan autos normal, como hace algunos meses atrás veíamos, con total normalidad para poder cargar gasolina. Ya el recorrido en la avenida Montes, avenida Mariscal, Santa Cruz, avenida 16 de Julio, completamente libre y expedita para poder aproximarse hasta la Plaza del Estudiante. Pero nos vamos hasta otro punto en la ciudad de La Paz, mi querida Jazz.
3: Así es, nos vamos hasta la zona periférica, donde en este punto se encuentra totalmente habilitado. Igual no hay vías cerradas, total tranquilidad como de costumbre. En días de bloqueo, este punto es uno también de los cerrados, pero como estamos en estado de excepción, ¿qué día? ¿Qué número de día? ¿Número?
2: 7, 8, 9, 10, 11, 12.
3: Número 12, día 12 de estado de excepción, para que también lo tomen en cuenta. Totalmente libre, habilitado hasta la avenida Tejada Sorzano, Plaza Villarruel, avenida Butch, avenida del Ejército Federico Suazo, libre y expedito. El teleférico naranja, teleférico blanco funcionando con normalidad. Los surtidores también ya están liberados, ya no hay fila, para que lo tomen en cuenta. Y bueno, esto es muy positivo. Ojalá que la alcaldía ahora sí tome nuevamente sus funciones para controlar los pasajes y los tramos, a pesar de que choferes ya han dicho que quieren subir el pasaje a 4.50. Yo no sé si ustedes están de acuerdo, pero me parece mal que los dirigentes, no voy a hablar de mis amigos y mis compañeros del transporte que son conscientes, sino los dirigentes se quieran aprovechar de algo así. Pero vamos a estar hablando también de esto más adelante o estos días. Así que totalmente libre, no hay marchas ni movilizaciones, no puede haber tampoco, por lo menos en La Paz, tranquilidad en la ciudad de La Paz.
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2: Sí, señores, y vamos actualizando cómo va a estar el comportamiento del tiempo en ciudades capitales gracias al tsunami. Vamos rápidamente. La Paz hoy amaneció con 3 grados centígrados, tendrá una máxima de 19 grados. En horas de la mañana estará parcialmente nublado. En la tarde sí se encapotará completamente el cielo en la sede de gobierno. Y en la noche nuevamente parcialmente nublado. La ciudad del Alto, señores. Atención, abrigarse, mis amigos, en la ciudad del Alto, porque amaneció con 7 grados bajo cero. Así es, 7 grados centígrados bajo cero, 14 grados será la máxima en la ciudad del Alto. Parcialmente nublado por la mañana, en la tarde ya se encapota completamente la ciudad más joven de Bolivia. Vamos con el extendido en ciudades capitales. La ciudad de Oruro amaneció con 6 grados bajo cero, la máxima será de 17 grados. Para Potosí, 2 grados bajo cero, 21 grados será la máxima. Cochabamba amaneció con 5 grados centígrados, 27 grados Celsius será la máxima. En Sucre, la mínima fue de 8 grados centígrados, la máxima será de 24 grados. En Tarija, 7 grados centígrados para hoy, miércoles 1 de julio, 20 grados la máxima en Tarija. Cobija, 21 grados será la mínima, 34 grados será la máxima. En Trinidad, 20 grados centígrados, 32 grados será la máxima. Y en Santa Cruz de la Sierra, 17 grados será la mínima, 29 grados Celsius será la máxima para la capital oriental.
3: Y bueno, en algunos puntos se mantiene el frío bajo cero, sobre todo en el altiplano, pero también van mejorando. Bueno, esto es cambiante, ¿no? Pero atención, porque el Senami también informó un aviso meteorológico para emisión de alerta de prioridad naranja. Esto en el departamento de Santa Cruz. Atención, se pronostican vientos moderados temporalmente fuertes de dirección noreste en la velocidad de entre 60 y 90 kilómetros por hora en algunas provincias del departamento de Santa Cruz. La cobertura de aviso es hoy miércoles 1 de julio, toda la jornada, así que tómenlo en cuenta. Vamos a estar también revisando, porque ya estamos en épocas de focos de calor. Hoy no tenemos reporte de la misma, pero ya va a ir subiendo también Senami respecto a esto. No queme, por favor, tenga cuidado. Ahí está la información de parte de Senami.
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2: Pero ya es a partir de hoy, 1 de julio, vamos a coadyuvar, y creo que sí, lo tendrían, no tendrían que pagar, pero lo vamos a hacer porque necesitamos saber y que la gente está actualizada e informadísima. A partir de hoy, 1 de julio, después del escáner, después del pronóstico del tiempo del Senami, les vamos a dar religiosamente el tipo de cambio para la fecha, tipo de cambio de dólar para la fecha, a cuánto se cotiza el dólar para hoy, 1 de julio.
3: Claro que sí, estamos ya en la página oficial del Sin Censura. Ingrese ahí, porque a las 9 de la noche vamos a estar subiendo en fotografía cómo está el tipo de cambio según información del Banco Central de Bolivia. Para hoy se está cotizando a 9.76. Hoy a 1 de julio del 2026, 9.76 está la cotización, para que lo tomen en cuenta. No ha cambiado, ¿no, Emita? No ha cambiado.
2: No ha cambiado. De ayer no ha cambiado. Ayer se ha mantenido con 9.76. El lunes iniciaba justamente, como lo mencionas, con 9.73, hoy amanecido con 9.76, el tipo de dólar flexible que lo estamos llevando a partir de la fecha. Lo remarcamos nuevamente, Jazz, todos los días lo vamos a compartir en las redes sociales de Sin Censura y obviamente lo vamos a decir aquí en el programa.
3: Tendríamos también, no sé, ya sugerencia en vivo, de poder buscar también reales, ¿no? Creo que también es importante. Ah, claro. Euros, reales, pesos chilenos que mucha gente cambia. Pesos argentinos, los yuanes también, que cambian mucho. Así que vamos a hacer esta tareita, amigos, solamente porque los queremos, porque queremos también que estén bien informados. Es necesario estar así, porque miren, la UFB está a 3 bolivianos con 29 acá. Eso también lo informa el Banco Central de Bolivia.
2: Y está en así el que reporte en cuenta. Justamente, y lo estamos mostrando ahorita en la página. Hemos entrado y ahí estaban. A ver, ahí está la aplausos. Transmisión, estamos ahí. Estoy mostrando cómo está la transmisión, cómo está la página. Van a encontrar, ahí está, Sin Censura, así estamos, el loguito morado, vamos bajando, y encontramos, por supuesto, la información de hoy. Estamos el programa, y está anoche ya hicimos público justamente el tipo de cambio, ¿cómo se llama? El dato del tipo de cambio, el monto del tipo de cambio. Muchísimas gracias, Jazz, para que ustedes puedan estar completamente informadísimos. Y lo decíamos, ahí está, no solamente van a ver el tipo de cambio del dólar, sino el tipo de cambio, por ejemplo, de las UFBs. Importante el tema de las UFBs, lo vamos a tratar. Las UFBs están justamente, y lo estábamos mostrando ahí en la pantalla, a 3.59 centavos. 3.59 centavos el tipo de cambio de la UFB, y ahí vemos también el precio para hoy, miércoles 1 de julio, del dólar, 9.76, 9 bolivianos con 76 centavos. Así estamos terminando justamente el 1 de julio.
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0: 7 de la mañana con 18 minutos y estamos en Legalmente Miércoles para que ustedes puedan tomar en cuenta de notas y datos importantes en el tema legal. Estamos con el doctor Marvin Astorga. Doctor, buenos días. Una nueva semana. Con usted calculamos cuántas semanas vamos pasando, porque si no, pasaría de repente. ¿Cómo está? Buen día.
1: Buen día, Haz. Buen día, Emita. Buen día a todos los queridos radioescuchas de Sin Censura. Bueno, un miércoles más para poder hablar de temas de coyuntura, para darle un panorama legal lo más facilito que se pueda para que nuestra ciudadanía entienda.
2: Importantísimo, Doc, y obviamente temas importantes a tratar, temas que obviamente es de interés común. Pero antes de pasar con el tema que habíamos preparado, Doc, nada más quiero hacerle una consulta. Y ayer y hoy que veía mucho en repercusión de eso, Bodycom. Sé que no es el tema que hemos dicho que
1: claro
2: vamos
1: que
2: a hablar,
1: sí.
2: Doc. Enseguida les vamos a contextualizar de qué vamos a hablar. ¿Qué pasa con su Bodycom, Doc? ¿Qué es lo legal que pueden hacer los artistas que no están, que son afiliados, que no reciben regalías? ¿Qué podemos hacer para que, el ejemplo, yo ayer lo decía, y ha habido hasta memes, ya se ha compartido uno, y yo lo he apropiado también, de porque hice fiestas privadas. Si yo hago una fiesta en mi casa, para empezar no tiene fines de lucro, es diversión netamente mía, pero ahí dice que sí se pueden meter a mi casa a cobrarme por usar música. Si yo le estoy pagando a Spotify, y Spotify le va a pagar directo al artista, ¿qué me tiene que venir a cobrar su Bodycom?
1: Mira, el tema es uno, y parte... Y lo digo a criterio personal, parte mucho del tema de la asesoría que puedan llegar a tener, no sé, los directivos de Sobodaycom, ¿no? Porque lo que tú acabas de señalar es 100% cierto. Si bien existe una ley de derechos de autor, si bien existe un derecho de regalías por el uso de, temas musicales, composiciones, propiedades intelectuales, por decirlo de alguna forma, la ley tiene sus parámetros y tiene su propio reglamento. Si tú estás en tu casa en un evento privado donde tú no estás lucrando, Sobodaycom no tiene absolutamente nada que hacer allí. Sin embargo, si tú haces una fiesta donde estás vendiendo entradas de forma pública, donde estás señalando que, qué sé yo, que se va a tocar un cierto, por decirte algo, cumbia retro boliviana, los antiguos recuerdos, ¿no es cierto? Y estás promocionando aquello y obviamente estás lucrando con aquello porque es un negocio y es una actividad totalmente lícita. Entonces, Sobodaycom sí tiene el argumento legal para presentarse ahí y cobrar las regalías que por ley le corresponda, ¿no es cierto? Pero sin embargo, el tema de
2: que se meta a lo privado,
1: de que se ingrese a lo privado, a lo solidario.
0: Es que es bien
1: aquello,
0: extremo, Doc, ¿no? Es, en los restaurantes igual se ha dicho, o sea, restaurantes, yo cuando tenía mi restaurante música fuerte para llamar a la gente, para poner ambiente.
1: Es una posición sumamente desatinada y me parece que los directivos de Sobodaycom deberían reconsiderar aquello, porque lejos de tratar de dar una señal de certidumbre a las personas que son sus afiliados, las están confundiendo y van a provocar.
2: Ayer hablábamos con Daniel González, con el Rigucho, y él mismo decía, o sea, no, yo no soy afiliado porque obviamente él no es cantautor, no es compositor,
1: claro,
2: pero sí como consumidores también creemos que están violando nuestros derechos como consumidores. Entonces, ayer veía muchos compositores, amigos, que están súper molestos porque había uno, por ejemplo, que decían en la pandemia, no, yo toqué en un streaming mis propios temas, mis composiciones, y me quisieron cobrar de mis
0: composiciones. En el tema digital también.
2: Entonces, creo que Sobodaycom está ya...
1: Es que el problema es que de un tiempo a esta parte... Los entes colegiados, las directivas de diferentes instituciones, de diferentes sectores que se agremian, creo que ven, y lo digo a título personal por si acaso, me hago cargo de lo que digo, creo que ven en la dirigencia, creo que ven en el tema de ser la cabeza de ese sector, no sé, un fin de lucro, ven la forma de tratar de sacar la mayor regalía posible y demás. Y en muchos de los casos, incluso, todo ese dinero que se quiere llegar a cobrar o se llega a cobrar, nunca es auditado, nunca
2: no,
1: es...
2: Porque no permiten una auditoría.
1: Exactamente.
2: Porque ahora, doctor, incluso Jazz Doc, amigos que nos escuchan y nos ven en Sin Censura, había habido una medida de cobro, que son las UDAS. Son 110 claro. bolivianos. Entonces, te pueden cobrar por día entre lo máximo que vi en su enorme larga lista, entre 1 y 30 o 50 UDAS por día.
1: Claro.
2: Entonces, imagínese, Doc, ya a qué depende, cómo es, pero
0: los igual. Artistas Doc, pueden hacer un proceso legal, Doc,
2: a su Bodycom
0: respecto, por ejemplo, no reciben regalías, pagan tantos, quieren auditoría, ¿puede Mira, entrar sin claro procedimiento
1: sí,
0: legal?
1: Claro Allá, que sí, sus asociados, los asociados a su Bodycom, en el caso de que ellos estén cobrando regalías por X o Z, qué sé yo, por decirte, por el grupo X y por el grupo Canela y por el grupo Amarillo, ¿verdad? Estén cobrando regalías y tengan algún tipo de registro o tengan algún tipo de descargo de aquello y que no hayan recibido esas regalías, sí pueden iniciarle un proceso.
2: ¿Proceso legal? ¿Puede cobrar música libre?
1: No.
2: Ayer veía el Bonnie y decía, mi música, no soy afiliado, escuchen mi música porque nadie les puede cobrar. Claro. Eso decía el Bonnie.
1: Sí, o sea, no... Existe un parámetro y existe un reglamento, tanto para el cobro, incluso existe, como lo has señalado tú, Emma, una tasa regulada para el cobro, ¿no es cierto? Entonces, todo aquello tiene que ingresar a un reglamento específico, que tiene que ser de carácter y de orden social y legal. ¿Para qué? Para que eso tome fuerza y se pueda regular.

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3: Y continuamos con más de Sin Censura Radio Gana 98.5 FM, 7 de la mañana con 29 minutos, hoy primero de julio 2. Cuando hablamos de cosas interesantes, el tiempo se va volando. Pero hoy hablamos de algo muy importante. En Santa Cruz se conoció un caso donde una madre, una persona de la tercera edad, sufrió el despojo de sus bienes, en realidad, ella adulta, de parte de sus propios hijos. Lo que me llamó la atención en este sentido, porque hay muchos casos así, ¿no? De los nueros, de gente que ha confiado a las personas de la tercera edad, pero el defensor del pueblo y los que están a cargo ahí señalan que deben ser los hijos que deben darle una pensión a la señora. ¿Cómo es esto? ¿Esto es posible? ¿Alguna vez lo había escuchado, doctor? Pero ¿qué referencias tenemos para que nos...?
4: Claro que sí. Bueno, para empezar, la Constitución Política del Estado reconoce los derechos de, las personas de la tercera edad. Las personas adulto mayores, como así se catalogan en el ordenamiento legal, tienen una ley especial, que es la Ley 368, que señala que las personas de la tercera edad tienen derecho a envejecer de forma digna, protegida y libre de todo tipo de violencia, ¿no es cierto? Y en este caso, para que la gente nos entienda, el rol se va invirtiendo. Porque en un principio, cuando uno es niño, los papás están en la obligación de proveer la asistencia familiar. Y en el caso de una persona adulto mayor que ya no pueda, de manera física o fisiológica, como quieran verlo, el tema de proveer sus propias necesidades, los hijos estamos en la obligación de sustentar y de cubrir esas necesidades que una persona de la tercera edad tenga, al margen de cuidar el envejecimiento de manera integral, con calidez, protección, como lo señala la norma, ¿no es cierto? Pero el tema de la violencia hacia los adultos mayores es recurrente, es una situación sumamente complicada y lastimosamente en una gran parte está ligada a temas patrimoniales, como en este caso en la ciudad de Santa Cruz, ¿no es cierto? Yo me comprometo para la próxima semana traerla acá a la señora Nelva Fernández, que es una persona de la tercera edad que tiene una enfermedad de base, ella es diabética. Que es un caso muy análogo a este tema de Santa Cruz. ¿Por qué? Porque ella ha recuperado un bien inmueble que tenía como patrimonio familiar, cancelando la suma de $20,000. Ella ha confiado, por el mismo hecho de que tenía conflictos de pareja y tenía una posible separación en puertas, en aquel entonces, estoy hablando de alrededor de como 12 años atrás, confía en su hija. Y luego de que la mutual pone a nombre de ella, ella pide a través de una carta que por razones personales puedan hacer la transferencia y la minuta a nombre de su hija. Y cuando ya el bien inmueble está a nombre de su hija dispone el bien inmueble sin autorización de su mamá, lo vende a la familia de su concubino. Y ahora a la señora Nelva le están haciendo un proceso de desapoder. Quieren quitarle la casa, quieren quitarle absolutamente todo, sin importarles la enfermedad que

0: presenta otro caso. Y hay así muchísimos.
1: Es más común de lo que se
0: piensa. Es más común de lo que se piensa. Sin embargo, Doc, hay una ley que protege al adulto mayor.
2: Claro que sí, es la ley 368. Y esta ley es la que regula que toda persona de la tercera edad tiene derecho a envejecer con calidez, con cuidado, sin sufrir ningún tipo de violencia física, psicológica ni emocional. Pero esta ley, muchas de las oportunidades se quedan simplemente en papeles y tiene que salir a la luz y tiene que demostrarse un caso como el de Santa Cruz, que es un caso sumamente caótico, para que las autoridades puedan tomar cartas en el asunto. Esperemos que haya una suerte de reingeniería en los municipios, porque los municipios también tienen sus oficinas de defensa del adulto mayor. Uh-huh. Pero sin embargo de ello, lo digo de manera clara y específica por la anterior administración, no por la del señor César Dorfweiler. Perdón. Brillaba por su ausencia. Es decir, hay reglamentos y hay estamentos que señalan que incluso las personas de la tercera edad no pueden enajenar sus bienes, no pueden disponer de sus bienes sin que ellos tengan una evaluación psicológica, sin que ellos estén acompañados de una defensoría del adulto mayor, sin que se vele por sus derechos y por sus garantías. Pero todo aquello no se cumple.
0: Y en ese sentido, por ejemplo, de los bienes, ya lo que, por, como lo decía, el común del despojo, de las peleas, de esto con los adultos mayores, hay un error que cometen mucho los papás, que cuando los chicos son pequeños ponen las casas, las propiedades a nombre de ellos. Y los papás se quedan sin hogar o hacen adelantos de legítima. Y los papás se quedan básicamente es el día que al hijo se le ocurra botarlos. Dentro de la norma no existe como que mientras yo viva me tengo que quedar aquí.
2: Claro que sí, Emma. Has tocado un tema sumamente importante. El tema del anticipo de legítima. El anticipo de legítima no solamente es el entregar, entre comillas, la herencia al hijo, ya sea cuando sea menor de edad o cuando sea incluso mayor de edad, a título gratuito para que él pueda transferir este bien inmueble. Un anticipo de legítima, una de las características fundamentales es el usufructo, uso y goce, ¿ya? Y esto debe ser claramente especificado en el documento de anticipo de legítima para que se pueda garantizar el bienestar del adulto mayor. Incluso ahora viendo la realidad y con la experiencia que hemos llegado a tener, no sé si tú te acuerdas, en otro hora la hemos tenido a doña Filomena, una persona de la tercera edad, que siendo su hijo militar y habiendo hecho estudiar a sus hijas y sabiéndole sacado profesional, ella les echa un anticipo de legítima. Y el anticipo de legítima que hicieron sus hijos, porque la persona de la tercera edad confiaba también mucho en ellos, era sin usufructo. Y lo que querían era sacarla de la casa, ¿no es cierto? Entonces, en un anticipo de legítima, y esto para todos nuestros radioescuchas, si toman la decisión de realizar un documento de estas características cediendo, son dos elementos muy, muy importantes. El anticipo de legítima dentro del ordenamiento jurídico nacional no está regulado como tal, está sujeto al tema de las donaciones. Y es muy complejo el tema de, qué sé yo, como en el caso de la señora Filomena, el revertir este tipo de documentos, ¿verdad? Entonces, lo que se debe hacer es introducir una cláusula específica que señale que este documento de anticipo de legítima llega a quedarse sin efecto ante cualquier hecho de violencia que pueda sufrir el adulto mayor por parte de los beneficiarios. ¿No es cierto? Eso ya nos ha enseñado la experiencia y bueno, también todo lo que nos vamos enterando respecto al abuso que sufren nuestros adultos mayores.
1: Doctor, realmente es bien complicado, ¿no? Mientras analizábamos este tema, hay bastantes padres que, por ejemplo, abandonan a sus hijos, ¿no? Hablamos mucho de la asistencia familiar, pero pasan los años, son adultos y vuelven.

0: a la potestad de sus hijos para que los cuiden. O sea, uno diría, no es justo, pero la ley te lo pide. O sea, te dice que es tu padre, es tu madre, no importa lo que haya sucedido, él es vulnerable y tienes que cuidar, al igual que a los niños, ¿verdad? Ahora vamos al otro extremo. Si no tiene la persona adulta, digamos, un bien inmueble, no tiene su casita donde vivir, los hijos tienen la responsabilidad de hacerse cargo, darle una pensión, porque la gente dice, los adultos mayores no conocen, por ejemplo, estas determinaciones. De verdad que los abandonan. Hay muchos adultos mayores que yo he visto, por lo menos en la ciudad del Alto, y había un caso específico de una pareja que vivía bajo un puente, pero tenía sus hijos, diciendo, no, si han viajado, que no sé qué. ¿Cómo se puede hacer eso para que se pueda determinar también alguna ayuda?
1: Bueno, si es que alguno de nuestros radioescuchas conoce un tema similar, lo ideal es poner en conocimiento de la Defensoría del Adulto Mayor. Y la Defensoría del Adulto Mayor, por las facultades que le confiere la norma, tiene la capacidad, tiene la facultad de poder iniciar el proceso correspondiente de, primero, realizar una valoración biopsicosocial, de llegar a determinar si estas personas están bien física, físicamente, y si tienen un entorno social activo o vivo, es decir, lo que tú señalas. A través, por cooperación interinstitucional, estas personas, a simple nombre de estas personas, van a poder llegar a determinar su descendencia, van a poder saber quiénes son sus hijos, y a raíz también de esta investigación van a llegar a determinar dónde están sus hijos y los van a poder convocar y van a poder iniciarles una acción legal a esas personas para que justamente se cumpla lo que tú señalabas, puedan cubrir las necesidades básicas de las personas de la tercera edad, ¿verdad? Entonces, sí existe una protección por parte del Estado, y no es una protección simple, es una protección reforzada, no solamente por la Constitución, sino por una ley especial en el ordenamiento jurídico y también por tratados y convenios internacionales, ¿no es cierto? Y sí, el Código de las Familias también reconoce el tema de una asistencia familiar a un adulto mayor.
2: Doctor, como dice la asistencia familiar, pero creo que también el cuidado, más aún recordemos que cuando uno va envejeciendo va perdiendo fuerza, vitalidad, energía, y muchas veces los hijos se olvidan de todo lo que han hecho los papás por uno. ¿Cómo pueden reclamar? ¿Cómo puede? Muchas veces son los vecinos que se preocupan más que los hijos. ¿Cómo se les puede denunciar a los hijos si es que no viven acá, digamos? Yo he visto, años atrás, cuando hacíamos servicio social con mis hermanos, por ejemplo, van y los abandonan en los asilos y los abuelitos lloran, te cuentan, y muchos de ellos, yo recuerdo ahí en el Rosaura Campos, que es de transición, incluso que es transitorio, había una abuelita que todos los días nos contaba la administradora, y cuando yo me acerqué a hablar con ella, sí, hoy día va a venir mi hijo a recogerme, tiene su casa, me ha dicho que va a venir, su mujer nomás es medio mala, pero él me quiere, va a venir, o sea, tienen todavía la ilusión de irse a sus casas, pero los abandonan en un asilo y se pierden.
1: Sabes, es una situación muy, muy complicada la que tú acabas de esgrimir. ¿Por qué? Porque en un 80% de los casos que llegan a asilos es por la desprotección y es por el descuido y por el olvido de los hijos a los padres. Pero esto sí puede llegar a ser tomado como violencia, ¿no es cierto? El tema de desocuparte de tu progenitor, el tema de que él esté enfermo, de que él esté en una situación complicada por el propio estado de vulnerabilidad que la norma reconoce, las instituciones, los vecinos y las personas que conozcan de este extremo pueden llegar a denunciar. Lo ideal, lo señalaba hace un momento, es una defensoría del adulto mayor que pueda tomar el caso y pueda realizar los estudios correspondientes e iniciar las acciones legales en contra de las personas que hayan abandonado a una persona de la tercera edad. Y lo repito, lastimosamente eso es lo ideal. En muchos de los casos no ha sucedido. Esperemos que las reformas que están habiendo dentro del gobierno municipal, dentro del gobierno municipal a la cabeza del señor César Duckweiler, tengan una visión un poco más empática y humanitaria respecto a la vulneración de los derechos de la persona de la tercera edad. Pero sí, Emma, o sea, el ordenamiento jurídico, las instituciones, brazos operadores, incluso del Ministerio Público, llámese SLIMS, llámese Policía Nacional, incluso el mismo IDIF, cuando ven un adulto mayor que tiene lesiones y demás, están en la obligación de protegerlo e iniciar las acciones legales correspondientes, incluso de oficio, ¿no es cierto? Lo hemos dicho, lo hemos señalado, o sea, lastimosamente una golondrina no hace verano, pero el tema de la violencia hacia los adultos mayores pasa por un tema de ética, pasa por un tema de ser empáticos y de tener la conciencia de que un día todos nosotros vamos a llegar a esa edad y vamos a estar en esa situación vulnerable, y nos gustaría, la verdad, nos gustaría tener a alguien a nuestro lado que pueda ayudarnos con cariño, con respeto, y tal vez retribuyéndonos lo que un día hemos hecho por nuestros hijos, ¿no es cierto?
0: Doctor, justamente hoy veía tempranito ya las filas en el Banco Unión por el cobro de la rentita, bastantes viejitos, yo les digo viejitos con mucho cariño, sin ofender, con mucho respeto, solitos. Yo no eso aplaudo mucho a Emita, que siempre está bien predispuesta con su mamá cada primero, o sea, no existe nada. Yo creo que debería de ser un ejemplo para todos nosotros. A veces el dolor nos consume, como lo decía, ¿no? Bastantes personas dicen, no, pues que a mí de niño me abandonó, o me hizo esto, me maltrató. Se merece, digamos, ¿no? Pero creo que, como lo decías, más viene de los valores, de la ética, de pensar cómo vamos a llegar nosotros a futuro, de romper rencillas. Lastimosamente, los bienes hacen que se pelee todo el mundo. Ahí con los bienes no hay ni hermanos ni hijos, lastimosamente por el eje familiar. Creo que ya eso va más para lo moral. Pero en el tema legal, Doc, si nos están escuchando, hay personas que son de 70 y tantos años. Mi abuela tiene 80 años, está más lúcida que yo, creo, ¿no? Se recuerda más cosas que yo. Estoy así como viejita de la tercera época, ¿no? Así que, ¿qué tenía que hacer hoy, no? Y mi abuela está más lúcida, ¿no? Pero hay personas de la tercera edad que están lúcidas, pero han caído en esto, ¿no? De confiar mucho, de las que les quieren quitar sus bienes, ya vivos, incluso me cuentan, ¿no? Mis hijos ya se están reuniendo para ver cómo no se van a dividir la casa, yo todavía estoy viviendo, ni siquiera me he muerto, dicen muchos. ¿Pueden a acceder a usted para tener,
1: claro que sí,
0: no sé, una asesoría de cualquier tema de tercera edad?
1: Claro que sí, lo decíamos hace un momento, el tema de los anticipos de legítima, que muchas de las oportunidades son prácticamente obligadas las personas de la tercera edad por sus hijos, quienes le señalan, no, estás en vida y tienes que darnos ahora, porque después cuando te mueras va a ser toda una pelea, ha habido problemas por esto, por aquello. Y lo hemos dicho hace un momento, los anticipos de legítima, si bien no están regulados, y lo vuelvo a señalar, no están regulados de manera específica como tal en el ordenamiento jurídico, ingresa una suerte de donación, y como lo he señalado hace un momento y lo repito porque es muy importante, el documento de anticipo de legítima debe ser un documento redactado de manera exquisita, señalando el uso y disfrute de la persona que está cediendo ese bien inmueble o esos derechos hasta que cumpla su paso por esta vida, ¿verdad? Hasta su fallecimiento. Al margen de que debe contemplar cláusulas específicas, ¿no es cierto? Como el tema de que en caso de incumplimiento, en caso de desprotección, en caso de maltrato, en caso de hechos de violencia, ese documento de anticipo de legítima quede nulo y pueda ser reclamado por terceras personas. ¿No es cierto? Entonces, todos estos aspectos deben ser tratados de forma responsable, de forma legal, para que estas personas tengan y no atraviesen periplos como la señora Filomena, que a quien le mandamos un saludo enorme. Ya está un poquito mejor, su situación ha mejorado bastante. Entonces, ejemplos como ese, ejemplos como la señora de Santa Cruz, ejemplos como el tema de doña Nelva Fernández, que son del diario vivir, que son muy, muy, muy comunes, cesen. Y una vez más, llamar a la reflexión y a la conciencia de todas las personas que nos están escuchando. debemos de tener en cuenta que si el día de hoy estamos en una posición, qué sé yo, media buena, muy buena y demás, de cierta forma nosotros debemos eso a nuestros progenitores, ¿no es cierto? Y un día ellos han hecho un esfuerzo por nosotros y la vida nos regala la oportunidad de poder retribuir y hacerlo, y hagámoslo con cariño y con mucho respeto, como quisiéramos que un día nos traten a nosotros.
2: Porque el mundo da mil vueltas, Doc, y creo que más allá de, gracias Jazz por primero por el reconocimiento, pero más allá de el amor, por ejemplo, que yo siento por mi mamá infinito y que es el que ella misma nos ha brindado, hay mucha gente, yo entiendo, hay mucha gente, a veces, sobre todo antes, los papás eran, no voy a decir desamorados, pero tal vez tan enfocados y concentrados en en
0: proveer trabajo, solamente.
2: En proveer. Exacto, en proveer, pero hay que considerar algo que se ha dicho, Doc, y que siempre lo he dicho. Antes que nada, primero que no podemos juzgar jamás a los papás, porque primero ellos nos han dado la vida. Y si hoy estamos vivos, si hoy estamos en esta tierra, es porque nos han dado el privilegio de vivirla. Dos, yo digo, son bien sonsos los que buscan hacer anticipo de legítima, y siempre lo he dicho, porque incluso en el tema económico sale hasta más caro hacer un anticipo de legítima, que terminan pagando los mismos abuelitos el anticipo de legítima, porque hay que pagar el impuesto, que el 4 por mil, que el 5 por mil, que el 300, que el
0: 3%.
2: Todo un
0: trámite. Claro,
2: es un trámite. Es mejor el que quiera y que se compre su bien inmueble, que le va a salir hasta más barato, o venderlo. Finalmente, yo sé que muchas veces los hijos están buscando eso, que quieren los bienes, las casas.
0: Hay muchos hijos parásitos.
2: Y voy a tomar el ejemplo de Jackie Chan. Jackie Chan no tiene un testamento, no le va a heredar nada a su hijo, porque creo y considero que es algo tan sabio decir que cada uno se gane con el sudor de su frente sus propios bienes, su propio negocio, su propio sustento. En Latinoamérica no va a suceder nunca eso, pero cuidemos a nuestros abuelitos. Hoy, lo decía bien Jazz, las filas ya están largas en muchos bancos.
0: Tempranito.
2: Súper tempranito para ir a recoger. No falta el desgraciado, mil disculpas, que va y que les quiere hacer el cuento del tío, que los empuja y les roba. Traten de sacarse 5 minutos de su tiempo. Yo sé que no son 5 minutos, puede ser que tarden toda la mañana, todo el día, pero traten de acompañar y de darle seguridad a los
1: Claro que sí. Incluso la Biblia señala, ¿no es cierto? Honra a tu padre y mató a tu madre y tendrás larga vida en la tierra. Es un mandato moral, es un mandato ético el tema de cuidar a nuestros padres ya en cierta edad. E incluso haciéndome a culpa, a veces estamos atiborrados de trabajo, a veces estamos ocupados y ensimismados tanto en nuestros problemas que nos olvidamos, pero nunca está de más. Yo discrepo un tanto en lo que acaba de señalar Emma respecto a que tal vez cuando éramos niños estábamos un tanto aislados de los papás porque estaban ensimismados en el trabajo, en proveer y demás. Pero Emma, Jazz, y también lo digo por experiencia propia, a veces hay formas de querer, ¿no es cierto? Y en el caso mío, yo lo señalo, en muchos momentos yo he estado alejado de mis hijos. He estado no alejado de forma física tal vez, sino alejado en el sentido de que no les he dado todo el tiempo que yo necesitaba, pero la situación orillaba aquello, ya que alguna vez yo les he comentado, he sido papá y mamá de mis hijos, ¿no es cierto? Y esa es una forma también de amar, ¿no es cierto? Tratar de luchar para que a tus hijos no les falte nada. Tratar de darles una calidad de vida que lastimosamente no todos pueden otorgar a sus hijos, pero el sacrificio de cada uno de los papás debe ser recompensado y debe ser analizado en un futuro por los hijos, para tratar de retribuir en algo el esfuerzo y el sacrificio que ellos han hecho por nosotros. ¿no?
0: Un fin definitivamente. Doctora, entonces cualquier tema legal se pueden comunicar, cualquiera, no se va a enojar. Yo sé que usted tiene miedo de ir donde un abogado, porque te miran feo, me ha pasado a mí, ¿no? De que te riñe nomás, te dicen, ah, ¿cómo no vas a ver? ¿Cómo va a ser? ¿Qué va a firmar? Que no sé qué. Usted nos trata bonito, nos entiende, para todas las edades, yo al 100%. Sí, doctor, señor. ¿Dónde lo encontramos ya para despedirnos? Porque tenemos que cerrar ya nomás.
1: 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No tenga ningún tipo de temor, el equipo con el que trabajamos es un equipo cálido, es un equipo eficaz, y vamos a tomarnos el tiempo necesario para poder absolver cualquier duda que ustedes tengan. Si hay personas que están atravesando un conflicto penal, un conflicto laboral, un conflicto jurídico y no tienen la capacidad de pagar un abogado, también podemos asesorarlos, también podemos ayudarlos en la manera y en la medida de nuestras posibilidades. 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Gracias. Y estamos para servirlos.
0: Evita, nos tenemos que despedir. La próxima semana vamos a estar hablando de este tema o del caso del ex edecán de Evo Morales. Le vamos a hacer chan, chan, chan, chan. Queremos hablar de estos temas. ¿Qué pasa en el tema de los penales? Esto vamos a hablar. Doc, muchas gracias. Un abrazo, Evita. Hasta mañana.
2: Hasta mañana. Se quedan con la programación de Radio Cana. Así estamos festejando nosotros el mes de julio. Sí, arrancado el mes de las fiestas julias. Hasta mañana con Sin Censura.

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6: Estos son los datos del tiempo. La hora.
7: 8:01 minutos en Bolivia, señora Elena.
6: Temperatura.
7: Temperatura al momento, frío, 5 grados centígrados.
6: Humedad.
7: Humedad relativa, atención al momento, del 21%.
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7: ¿Cómo están? ¡Qué gustazo! Buenos días para nuestra linda audiencia. Estamos arrancando este Sin Permiso.

0: Muchísimas gracias. Como siempre, un gran abrazo a nuestra linda audiencia que nos sintoniza en los cuatro puntos cardinales. A vos, a toda nuestra linda audiencia, de verdad. Primero de julio. Que sea realmente bendecido para todos ustedes. Tenemos referéndum, pregunta abierta y obviamente rojo, amarillo y verde en esta jornada. Pero antes,
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0: Así es.
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0: Empezamos con algunos adelantos informativos. Y atención, por favor, para nuestra linda audiencia que está en la sintonía. Arrancan ya los actos protocolares. Mes de julio, las fiestas julias. Y por supuesto, recordando aquel 16 de julio de 1809, la gesta libertaria. ¿Qué es lo que ha dicho? ¿Qué es lo que dice el ministro de Trabajo? Recordemos, el ministro de Trabajo ha sido enfático y también se ha referido al diálogo. Hace ratito nada más, palabras reiteramos del ministro de Trabajo en torno al diálogo y ante todo la paz, cuna de libertad y de democracia. También se ha referido en aymará. Aymará Parlasi, ministro.
3: Que nos pueda llevar a la comprensión de los bolivianos, de los hermanos, de quienes vivimos en este hermoso departamento. Y no quiero dejar de mandar un mensaje a todos nuestros hermanos, realmente provincias y obviamente del país. Pilatanaca, Cuyacanaca, Choqueahuamarca, Marcachimaraca, Chamaca, Cachuagua, Aquisiñaracúa, Tuja, Siñahuayta, Mapa, Lijama, Punta Chisas, Maitasa, Siñasagua, Pumanta, Siñasagua, Acucha, Siñasagua,
0: ahí está el ministro, también con sus dotes de lingüista, sí señor, hablando en aymara parlasi, compañero ministro. El diálogo, creo que es lo que nos ha dado Dios el raciocinio a todos los seres humanos para poder entendernos. Arrancan los actos protocolares.
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0: Bueno, atención por favor. ¿Hay o no hay, en este caso, contaminación en la represa? ¿Hay o no hay? La gran pregunta del millón. Y bueno, se responde a través también del encargado de EPSAS, que ha sido claro, que dice no hay ninguna contaminación. Las gaviotas muertas es por el frío, se está haciendo la necropsia. ¿A cuántas? Tres, falta el resultado de una, pero se descartaría una contaminación.
4: En gaviotas muertas, efectivamente se ha encontrado gaviotas muertas, ¿no?
5: ¿Cuántas?
4: De hace más o menos de entre 5 o 6 días, algunos parece que tienen.
5: ¿Y otros
4: 20.
5: Restos también?
4: Sí, sí, sí, ¿no? Entonces, ¿qué es lo que pasa, no? Estas gaviotas, a lo que indican los comunarios, ¿no? Casi siempre hay uno o dos muertos, dicen, ¿no? Y en esta época, o sea, la semana anterior nunca se ha visto esa cantidad de gaviotas muertas, indicaron, ¿no?
5: ¿A qué se debe la mortandad?
4: Mire, hay dos probabilidades había, o hipótesis, ¿no? Pero como gobernación, nosotros hemos determinado hacer la necropsia correspondiente a tres aves. De los tres aves, dos se ha descartado y uno es lo que se ha tomado como muestra, ¿no? Entonces, en este ave, sus órganos y demás no han sido afectados por envenenamiento.
0: Ese es el panorama que se tiene desde la gobernación. Estaremos atentos, por supuesto. Se ha realizado incluso, atención, se ha realizado un estudio, una tesis que estaría descartando también contaminación minera. Discúlpame, en un pinche universitario, con mucho respeto, consumir agua de 1 millón o más de 500,000 de bolivianos y tener el estudio de una pinche tesis. Si tú me dices que hay un estudio de toda una universidad, de docentes, especialistas, incluso del extranjero, una auditoría, ahí estaría tranquilo. Pero un estudiante que ha ido un ratito, ha ido a tomar unas fotos, hecho su tesis y toda una gobernación. Luis Revilla, ¿es en serio? Mi querido Panzón, ¿es en serio? O sea, la tesis de un universitario apoya de manera técnica, científica, una tesis, que no hay contaminación en la represa, porque una tesis, así lo dice, seamos serios. Mi querido Luis Revilla, seamos serios.
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0: Hola, mi querida Evelyn Medina, ¿cómo está el tráfico vehicular? Aprovechamos tu recorrido desde el sector sur, Cantután y Sopocachi hasta este sector. Buenos días, hermana.
1: Muy buen día, llegó el miércoles de rojo, amarillo y verde.
0: Primero de julio.
1: Primero de julio, las fiestas julias. Estamos con todo. Te voy a decir que en la zona de San Jorge, empalme ya con el centro paseño, está un poco desértico a momentos, hermano. La Arce, que el día de ayer veíamos con bastante afluencia, pues hoy ha bajado. Sí vemos mucho mucha movilidad particular, pero la de transporte público un poco ha desaparecido.
0: Ha desaparecido un cacho, ¿no?
1: No hay filas. El ingreso de la Cantutani hacia la 20 de octubre totalmente tranquilo. El empalme, donde está la 6 de agosto, Campos también tranquilísimo. Y sobre todo la Arce, como te decía, medio desértica por momentos, pero total tranquilidad en el tráfico vehicular desde la zona de San Jorge hasta la Plaza del Estudiante.
0: Este es el panorama que se tiene al momento. Atención, Sopocachi, el sector ya desde la Plaza Baroa, recorrido 20 de octubre, Sánchez Lima, libre. Sí, mayor presencia de movilidad. Si me preguntas del 1 al 10, una normalidad con trancadera, te digo 7 prácticamente,
1: sí,
0: ¿no?
1: Más o menos.
0: Hay muchos vehículos y te da esa sensación, sin duda, de esa normalidad que queremos trabajar. Y julio queremos recuperar, de julio adelante, este medio año, de junio
1: por
0: hacia
1: favor.
0: Atrás. Sí, no hay filas por si acaso, por lo menos en la 20 de octubre. No he chequeado filas para el surtidor en este sector, reiteramos, de San Pedro desde Sopocachi, total y plenamente tranquilo. ¿Ha chequeado filas la Sánchez Lima, usted, del sector de
1: sí.
0: San Jorge, mi querida y estimada Evelyn?
1: Sí,
0: ¿hay fila?
1: La,
0: bueno,
1: la de la 6 de agosto está hasta más o menos la Pinilla, la
0: ya.
1: Fila. Y de la Sánchez Lima, mira, mi visión me llega máximo hasta también la Pinilla, Sánchez Lima, Pinilla, pero
0: de seguridad.
1: Me parece que ha dado vuelta hacia lo que ya conocemos, ¿no? Lo que sería la Campos, porque está en
0: hay
1: el ingreso.
0: Hay fila.
1: Hay el mercadito, el Carmen, así se llama. Hasta ahí he logrado ver que hay movilidad.
0: Entonces,
1: está
0: por
1: dando
0: favor,
1: la vuelta.
0: El parámetro, porque es del tráfico vehicular, mi querida Evelyn Medina. ¿Cuántas
1: sí.
0: cuadras para la Cantutani, la gasolinera, o en Cubero?
1: Unas 3-4 cuadras.
0: Para el sector de San Jorge, el surtidor, hablamos del Automóvil Club Boliviano.
1: Sí, unas 2 cuadras.
0: Las 2 cuadras.
1: Sí.
0: En San Pedro, por lo menos, he chequeado desde la Landaeta hacia Sopocachi, no hay fila,
1: no hay
0: por si acaso. Le damos la cordial bienvenida también a mi querida y estimada Paola Medina. Paulita, buenos días, ¿cómo está el tráfico vehicular desde la avenida Sucre,
1: sí.
0: recorrido Genaro San Ginés, San Francisco, Mariscal, Santa Cruz, Prado? Estoy contigo.
1: Bueno, te voy a decir que en la zona norte, bueno, muy buenos días antes. La zona norte
0: ¿ya?
1: totalmente despejada, no hay congestionamiento vehicular, ni en las aledañas a lo que son la avenida Sucre, la Genaro, la Yanacocha,
0: claro.
1: y Gaby, nada de congestión vehicular. Sí, a la altura de San Francisco un poquito se congestiona cuando vas llegando a la calle Cochabamba, porque recordá que ahí hay un semáforo donde las movilidades giran hacia la Murillo y otras continúan hacia la Mariscal Santa Cruz, y lo que también baja la movilidad de la Loaiz, no es Loaiz, a la Socabaya.
0: Ya.
1: Ese lugarcito está un poquito álgido, pero después se suelta totalmente el tráfico vehicular. Ni siquiera te diría en Plaza del Estudiante a esta hora hay congestionamiento vehicular. Todo suelto y libre el tráfico vehicular a esta hora.
0: Prado Paseño hasta la Landeta libre.
1: Tranquilo,
0: también,
1: todo
0: muy
1: libre. Tranquilo.
0: Filas, por favor, usted que ha chequeado,
1: sí.
0: que ha chequeado.
1: No.
0: Lamentablemente teníamos filas muchas veces desde el Mariscal Santa Cruz para el Uruguay, ¿no es
1: sí.
0: cierto?
1: No, nada de fila, hermano.
0: Nada,
1: todo tranquilo.
0: Buena señal.
1: Sí, muy buena.
0: Señoras
1: muy buena.
0: Y señores, este es el panorama que tenemos en esta jornada. Así estamos arrancando el primero de julio. Este primero de julio, y ojo, sin duda, nosotros estamos atentos y expectantes. Es el mes julio, el mes de la patria chiquita, muchos dicen, ¿eh?
1: Sí,
0: porque la paz, les guste o no les guste, es la casa pequeña o la casa grande para aquellos que vienen de diferentes lugares del país. Nosotros estamos realmente contentos, estamos muy felices, porque así, de esa manera, La paz con todo arranca este mes. La paz, no puedo más. Muchas veces he pensado irme a La Paz, de verdad.
1: Sí, igual.
0: ¿Quién no ha dicho, carajo, nos vamos a ir de este sede
1: de
0: gobierno?
1: Aquí no se puede progresar.
0: A la mierda, sede de gobierno. Vámonos a otro lado. pero solamente queremos trabajar y queremos que nuestra La Paz resurja. Y resurja como tiene que ser. Resurja con progreso, unidad y con voz.

0: Le rindo honores, señoras y señores. La paz, la paz, la paz, la paz. Y tenemos ya en la sede de gobierno los actos protocolares. Sí. Muy tempranito, el alcalde, el gobernador, ministros, porque el presidente no está acá. Que no se le pase, que no haga una estupidez, que no haga una soncera Rodrigo Paz Pereira. Pero se tiene que bajar el calzón. Rodrigo Paz Pereira, el pollo tiene que desplumarse y tiene que besarnos los pies a los paseños, no a los salteños, a los paseños, a los de la Hoyada. Rodrigo Paz Pereira nos tiene que besar los pies, se tiene que tragar incluso nuestros callos. Hemos caminado tanto, hemos estado tan jodidos, así que no se haga el payasito. El presidente tiene que estar en La Paz
1: para las fiestas,
0: no, sí, besándonos los pies. Tiene que ir y chuparse en la verbena. Tiene que encabezar todos los actos protocolares.
1: Ya lo hicieron hoy, ¿eh?
0: Que ya, sin el presidente. Entendemos el tema del Mercosur. Ojo, pollito. Pollito, no la cagues. No la, porque el presidente, si se va a ir, se va a ir con revocatoria. Creo que ya está pintado las cosas, ¿no ven? Así que está en los octavos de final. A la primera que la arruine el presidente, hermana, la gente ya no va a pedir bloqueo, no, revocatoria. Y se va a ir por las buenitas. ¿No ve? Van a esperar el tiempo. Así que haz bien las cosas desde La Paz. Te decimos, mi querido Rodrigo, haz bien las cosas. Ya has desairado con el tema económico, todo. El que más ha sufrido es el paseño. Paseño. Ni el alteño, ni el yungueño, no. El paseño, paseño es el que más jodido ha estado. El chofer, el comerciante, el banquero, el profesional, el lustrabota, paseño. El que está en la Hoyada. Rodrigo, no hagas un desaire a La Paz. Del Mercosur ven a besarnos los pies a los paseños, ¿sabes? Y La Paz, hermana querida, ya tiene la agenda, Julia. Ustedes ya la tienen también. Después de la pausa estaremos, sí. ¿Te parece?
1: Claro que sí, porque como dices, han comenzado los actos protocolares en Plaza Murillo. Y orgullosos de ser paseños, hermano. Esta tierra es bendita. Tiene todos los suelos ecológicos. Tiene todo el potencial en su gente. Tiene su potencial en su clima, en sus, en todo, todo. La Paz realmente es un pequeño paraíso. Tenemos que aprovechar y disfrutar de ser paseños.
0: La Paz, La Paz, La Paz, señoras y señores. Como siempre, un gran abrazo. ¡Arrancamos! 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
0: Vámonos con los primeros aritos. El Chúcaro Sandoval con su mamita. Le mandamos un gran abrazo. Bien mayorcita su mamita del Chucarito ya, hermana. Me ha mandado ayer fotitos y realmente es una bendición. Los sí. Tiene a su papá y a su mamá.
1: ¡Qué lindo! ¡Qué bendecido!
0: Es una bendición, de verdad. Es una bendición, hermana querida. A ver. ¡Aro, aro, aro, aro!
1: ¡Aro!
0: He paseado y he buscado por La Paz, por Chijini, por Cupini. ¿Dónde estará mi amiga Claudia Campanini? ¿Se acuerdan de la Claudia Campanini, periodista?
1: Ha desaparecido, ¿no?
0: Está, hermana querida, si no mal entiendo, en un país, si no es Canadá, está en un país donde hay nieve. Ahorita sí. Voy a recordar, ya está casada y todo lo demás. Alguna vez le sigo,
1: reportera Claudia Campanini. De Unitel.
0: Alguna vez la Claudia me dijo, sí, ¿por qué no hacemos programa? Me está hace años, porque teníamos ese feeling cuando estábamos en la Red 1. Así que hoy me acordé, un gran abrazo a Claudia Campanini. Vamos con más arito para nuestra linda audiencia que está sintonizándonos. ¡Aro, aro, aro!
1: ¡Aro!
0: Ciudad de La Paz, Ciudad de La Paz. ¡Bolivia, Bolivia, Bolivia! Oye, Paz, déjate de fregar. Señoras y señores, estamos arrancando este mes como tiene que ser. Hermana, qué pena por Ecuador, ya que estamos con San Juanito.
1: Obviamente sabemos que no hay lógica en el fútbol, ¿no?
0: Yo no he visto el partido,
1: ¿no?
0: Te cuento, no. Me ha hecho mucho frío. Estoy viendo una serie, hermana querida, el rey de Nueva York. Es de un gordito, el que hace, ¿te acuerdas? De seguridad en su triciclo, ¿no? De un gordito, seguridad de un shopping, ¿no? De Sánchez, que esa peli. Él es el protagonista, hermana. Chequeando, se me había pasado el partido. Cuando ya
1: no
0: más.
1: Mejor que no. Ha
0: partido 2-0, hermana querida. 2-0.
1: 2-0 que llegan los dos goles en el primer tiempo. Descuido de Ecuador. Muy desordenado el juego de Ecuador, hay que decirlo, pena. Hermano. Yo no soy analista de
0: crónicas
1: deportivas, ¿no? Pero
0: resumen crónicas. Desconocido Ecuador.
1: Sí, la verdad no es que Ecuador totalmente desordenado, un juego sucio que no se entendía. Llegaban hacia el pórtico contrario, hermano. No sabía ni a quién pasarle,
0: o sea,
1: la pelota.
0: Bien que lo han tirado Ecuador.
1: No bien, porque también México se ha portado, de verdad, hermano. Primero, muy torpes para los jugar mexicanos, los mexicanos. ¿No? Y segundo, como que tampoco tenían el super juego. Si les llega a tocar con Inglaterra, hermano, yo no sé si México pasa.
0: Hermana, ahora se ha criticado a México que no les han dejado dormir a los ecuatorianos.
1: Hermano, abuchean todo el tiempo. Por eso mi crítica ayer, cuando yo decía, ¿por qué siempre les toca a jugar en su cancha?
0: Ahora, la
1: presión de los hinchas, hermano,
2: pero, hermano,
1: es muy
2: más allá.
0: La FIFA debe sancionar, porque no estamos hablando de un partido, de una pichangueadita, no, de Copa Libertadores, de
2: ni
0: Copa.
2: Ni tampoco de campeonatos internos.
0: Estamos hablando de, o sea, lo máximo
1: del mundo. Por eso, hermano, no, y además también a su hinchada, hermano, a su gente. Ayer veía, y mi prima ha posteado mucho, cómo la gente fuera del estadio se ha portado con los hinchas colombianos.
0: Después empezamos

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7: Estos son los datos del tiempo. La hora.
8: 8:30, 8 de la mañana con 30 minutos.
7: Temperatura.
8: Temperatura actual 6 grados centígrados.
7: Humedad.
8: Humedad relativa del 22%.
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9: Muchas gracias por estar con nosotros, señoras y señores. Estamos en esta jornada, sí, por supuesto, estamos en este día que nos gusta y mucho, sin duda, esta jornada.
10: Oh, señora de la paz.
9: Arrancamos así, de esta manera, para la paz, para la paz, para la paz. Tanto que tenemos que ofrecerle y tanto que nos ha dado nuestra bella ciudad de La Paz. Bueno, actos protocolares que se van a iniciar. ¿Cuándo cae el 15 de julio, hermana querida? Si no me equivoco,
11: miércoles
9: cae el 15 de julio. Es el día de la verbena. Va a ser cañación. 16 de julio, por si acaso, 16 de julio. Y ya estamos transmitiendo a través del streaming. Estamos a través del Facebook sin permiso y a través de la Eco Bolivia. Ahorita ya empezamos a transmitir el TikTok sin permiso y el TikTok Steve Carrasco informa. A ver, lo decíamos, hermana querida, por favor. Mira vos, que el 16 de julio es feriado, me preguntaban ayer, entonces viernes no. Se aplica el decreto supremo para incentivar el
11: turismo
9: y se enlaza, se vincula, se une el fin de semana cuando cae en jueves o el lunes, etcétera, etcétera, pero sí es un feriado nacional.
11: Exacto, para los feriados departamentales no rige esta norma. De todos modos pueden ustedes consultar a través de Google, pueden googlear y ahí, claro, poner cuáles son los feriados. No aplica para los feriados que son departamentales.
9: No aplica, tome muy en cuenta, sí, mucha gente medio que está medio confundida, hermana querida, no aplica. No. Pasa lo mismo, agosto, tenemos 6 de agosto, ahí sí. Tengo entendido que sea 6 de agosto también,
11: ¿no? Toca el miércoles, si no me equivoco.
9: Exactamente, también. No, jueves cae, hermana querida, 6 de agosto sí o jueves. Sí tenemos un feriado ampliado, por si acaso, ¿eh? El 6 de agosto tenemos un feriado ampliado, 7 de agosto y sábado y domingo. Pero en el mes de septiembre se vienen 2 feriados, estamos hablando departamentales, 14 de septiembre, que es para Cochabamba, y el 24 para Santa Cruz. Sí. No aplica ahí feriado nacional, es decir, el departamento no puede lanzarse el fin de semana.
11: Fin de largo.
9: Eso no, claro, aplica, Evelyn Medina, ¿no?
11: No, hay que decir que esto es a nivel nacional y disposición también de Ministerio de Trabajo,
9: claro,
11: ¿no? Que son quienes dan el comunicado de el día de feriado. Así que, por si acaso, en La Paz, igual nomás, va a haber verbena el 15, el, claro, 16 es feriado, pero seguimos de largo, el viernes volvemos a trabajar.
9: A trabajar.
11: Porque, por ejemplo, lo que tú decías es real. Ahora, ya, ya. El 6 de agosto va a tocar en jueves. Entonces, jueves y viernes vamos a tener. Ese va a ser un feriado bien larguito.
9: Larguísimo.
11: Jueves y viernes.
12: ¿Jueves es 5?
11: Claro. Sí, jueves 5 de agosto. Entonces, sí, jueves y viernes va a ser feriado para nosotros. No, toda Bolivia.
9: El 6 de agosto cae en jueves.
11: Por sí, eso. Jueves. Jueves y viernes van a ser feriados.
9: Exactamente. Ah, claro. Y se aplica el decreto supremo para el 7. Claro, porque Evelyn decía jueves es 5. No, claro, es 6.
11: Y después
9: seis.
11: Ya. El siete, después claro ya en sea. Noviembre nomás.
9: El, ¿hay que en noviembre nomás?
11: En noviembre, el lunes 2 de noviembre, que es día de todos los.
12: O sea que a nivel nacional tenemos solo dos feriados
9: solo
12: más.
9: Dos feriados,
11: sí.
9: Solo
11: ¿no
9: dos
11: ves? Feriados. No, y el, bueno, y el 25 de diciembre.
9: Que claro, era, claro. Claro que sí. Entonces ya se está empezando a llevar a cabo el movimiento, reiteramos, en torno justamente al trabajo que se va a realizar en La Paz. La Paz, tenemos ya referéndum también para La Paz, ¿no es cierto, chicas?
11: Así
9: vamos
11: es.
9: Por favor con nuestra La Paz. Obviamente el referéndum va en torno a esta crisis. ¿Y cómo La Paz aguantó,
13: referéndum,
9: sostuvo referéndum, y ha estado presente? La Paz, mi La Paz, no puedo más, sin duda. Y aló, vamos contigo.

0: Muchísimas gracias, señoras y señores. Como siempre, un gran abrazo a nuestra linda audiencia. Estamos transmitiendo ya a través del TikTok sin permiso y a través del TikTok de Steve Carrasco Informa. Tenemos referéndum.
1: Referéndum.
0: Ah, qué referéndum, de verdad. Qué referéndum que tenemos. Porque hay consultas que se han hecho antes de la crisis, pero ahora, tras la crisis, cambia total y plenamente el contexto. Paola Medina, este es nuestro referéndum para nuestra linda audiencia que nos está sintonizando. Hoy no lo tenemos al Perlita González, así que será a través tanto del streaming y tanto de las redes sociales y de nuestro mensajerito. ¿A qué número, Evelyn Medina?
2: Al 789-89975.
0: Paola Medina.
1: Referéndum. Referéndum.
2: A ver, dice, tras la crisis, la sede de gobierno debe quedarse en La Paz, opción 1 sí, opción 2 no, ¿por qué?
0: Es para pensarlo mucho, ¿no, hermana querida? De verdad.
2: Hermano, porque, ha sido
0: perdón,
2: muchos...
0: Perdón, simplemente les voy a acotar esto, chicas. Todo esto ha pasado por ser sede de gobierno.
2: Sí.
0: Claro, no le ha pasado eso a Santa Cruz, no le ha pasado eso a Cochabamba, no le ha pasado a Oruro. Y... uf, Evelyn.
1: Referéndum.
2: Te decía, hermano, que muchas personas y personalidades han sido lapidadas prácticamente por hacer esta pregunta o por hacer esta sugerencia.
0: Wally Ceballos, por ejemplo.
2: Wally Ceballos, uno de ellos, cantante de PK2, y Casimira Lema, concejal de la alcaldía, porque dijeron justamente en el momento más álgido de la crisis en La Paz, decían, vamos a solicitar que se lleven la sede de gobierno a Santa Cruz.
1: Referéndum.
2: Eso decía Casimira Lema. Y Wally Ceballos...
0: De manera transitoria. No definitiva, en cambio Wally...
2: No, claro, obviamente, ¿no? Para poder gobernar, para que haya gobernabilidad, decía Casimira Lema. Wally Ceballos dijo exactamente lo mismo que tú dijiste. Por ser sede de gobierno tenemos que pagar todo esto. Que se lleven la sede de gobierno a Santa Cruz para poder tener los paseños ese respiro y poder progresar. Hermano, no es... obviamente, quienes amamos la ciudad de La Paz y sabemos que tiene todo este movimiento de metrópoli, por ser sede de gobierno, muchos la pensamos y decimos, ¿será realmente la solución que se lleven la sede de gobierno? Bueno, no es muy difícil pensar que todos los bloqueos y todas las demandas se vienen a la ciudad de La Paz, porque están todos los ministerios, están todas las instituciones públicas, está el presidente, a quien en su momento querían pedir su renuncia. Entonces, sí, realmente nos toca ese precio pagar por tener a todas las instituciones en la ciudad de La Paz. Así que aquellos personajes o personalidades que fueron cuestionadas, criticadas, bueno, ahora les hacemos nosotros la pregunta, a ver, el ciudadano de a pie, ¿claro? Usted que nos escucha, ¿qué opina sobre si se llevan la sede de gobierno de la ciudad de La Paz?
0: Ha pasado la crisis, no al 100%, pero ya ha pasado lo peor. Es momento de sentarnos, lo hemos dicho. Es momento de analizar, evaluar y todos preguntarnos. Esto se llama democracia y libertad de expresión. ¿Es cierto? Que está en la Constitución Política del Estado. Retiramos la consulta, por favor, mi querida Paulita Medina.
1: Referéndum. Referéndum.
2: Tras la crisis, la sede de gobierno debe trasladarse... Ah, no, perdón. Tras la crisis, la sede de gobierno debe quedarse en La Paz. Opción 1, sí. Opción 2, no, porque...
0: Remárcame la consulta, por favor, dice.
2: Tras la crisis, la sede de gobierno debe quedarse en La Paz. Opción 1, sí. Opción 2, no, porque...
0: Y tenemos pregunta abierta, por favor. Dice la pregunta abierta.
2: ¿Qué es lo que más te gusta y lo que no te gusta de La Paz?
0: ¿Qué es lo que más te gusta y lo que menos te gusta de La Paz? Muchos dirán lo que no nos gusta son los bloqueos, las marchas, las movilizaciones. Y otros dirán lo que más me gusta.

0: velas, los prestes, no sé. Ojo, o puede ser tal vez singularizar al ciudadano. Pues no, el paseño es muy arisco, el paseño es muy egoísta, o tal vez el paseño es muy cerradito, no sé. Que participe en nuestra pregunta abierta, Belín.
1: Así es, al 789-89975.
0: 8 de la mañana con 39 minutos. Participen, 789-89975, 699-5299. Ya estamos a través del stream. Sin permiso, Facebook. Vamos, entra a Facebook. Muchos no llevan el audífono que sirve de antena en el celular. Y hay algunos celulares que ya no llegan con la aplicación. No, no aplicación. Incorporados, Paola, ya no llegan con la radio, ¿no?
1: Sí, varios ya no, tienen que descargarse y eso, creo que ya la gente acostumbrada.
2: Yo todavía escuchar. Tengo radio, che.
0: Yo también.
1: Sí, yo también.
0: Los dos celulares que al momento estoy utilizando, tengo todavía radio.
1: La gente acostumbra a escuchar las radios por internet. Por eso es que también en algún momento sufrimos nosotros bullying. Porque nos dicen, no sale la radio, no sale la radio. No, pues, no es que no sale la FM, sino no salimos a través del portal de la radio.
0: Y hay un delay también, hay un retraso, tomarlo
1: poquito,
0: muy en cuenta.
1: Pero sí, hay
0: unos 30, 40 segunditos. El mejor internet te va a poner unos 5, 10 segunditos de delay.
1: Sí.
0: El más lentito te tira hasta Año Nuevo recién. No tengo que decir. Hasta no, de verdad. Pero bueno, entonces ya lo saben, por favor, participen.
3: En el mundo.
0: 789-89975. Vamos con más música, vamos con más. Y tenemos también información que se está generando a propósito de La Paz.
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0: ¿Qué pasa con la represa? ¿Hay contaminación o no hay contaminación? Lo he escuchado esta mañana al representante de medio ambiente de la gobernación y ha sido claro, ¿no? Dice, no, no hay contaminación. ¿Por qué? Porque se ha llevado, llegaste tú justamente, Evelyn, y has escuchado la parte donde dice, no, se ha llevado a cabo el estudio de las gaviotas y hipotermia y dos, no hay órganos fosforados, se ha hecho una necropsia en tres gaviotas, ¿no es cierto? Y además, hay una mina, la mina Solución, que ha sido olvidada, que ha sido abandonada, ya no está en funciones, pero que lamentablemente está lamentablemente expulsando líquido, un líquido rojizo. ¿Eso contamina la represa? Te estoy hablando de la represa, por supuesto, que está en
2: Jampaturi.
0: Exactamente, ¿no? Que está la represa que estamos hablando, no, es la de Incachaca, hermana, es la represa que está en la cumbre.
2: No, pero la de Jampaturi es la que han denunciado.
0: Y en la que se ha llevado a cabo también los estudios es precisamente en esta represa de la cumbre. ¿Por qué? Porque dice, está más de 4.000 metros. Claro, esa es la que está en la cumbre. Y se han muerto las gaviotas, te estoy diciendo lo que en la red uno ha escuchado. Se han muerto las gaviotas, están acostumbradas a 3.800. Cuando pasan por encima de los 4.000 que está la represa, ¿ah? Entonces, ¿qué pasa con las empresas mineras que abandonan? Yo digo, al cerrar una mina, ¿no hay protocolos? Y para eso debería estar el Ministerio de Medio Ambiente, ¿no ve?
1: Sí.
0: Las entidades. Y cierro con esto, en el informe, porque quiero que lo escuchen. Esto es lo que dice el representante, si puedo, porque ayer lamentablemente no me dejaba salir con el volumen correspondiente. Acá el WhatsApp. A ver, escuchemos, esto es lo que decía justamente el encargado, el responsable de la gobernación. Estamos hablando de medio ambiente.
6: La boca, o sea, ¿cómo se podría? De la boca mina, agua ácida. Y esa agua es, digamos, recolectado en un sumidero. De este sumidero, por debajo del río existe al frente una cámara donde se acumula el agua. De ahí toman a través de una tubería de alta densidad que han cambiado bordea toda la primera represa de Jampaturi y descarga por abajo de la represa de Jampaturi, ¿no? Entonces, esa agua ácida no entra a la represa, ¿no? Y también hay que ser muy claros, ¿no? La UMSA es una entidad seria y la carrera de geología, un tesista hizo su tesis. El anterior gestión en noviembre, diciembre ha defendido, entonces en esa tesis indica de que no está contaminado el agua que toma de arriba y el agua que sale, pues, digamos, más abajo aguas abajo de la primera represa. Eso
0: también. Ahí está, entonces, a ver, hermano, sí, remarcamos Jampaturi. Remarcamos Jampaturi, hermana, que, y yo me pregunto, una tesis, hermana querida, con mucho cariño, mucho respeto, pero de un estudiante.
2: A ver, hermano, no, las tesis, hermano, se supone que han tenido una guía de profesionales, ha pasado un examen.
0: No, pero no puedes,
2: hermano,
0: para consumir.
2: Hermano, la tesis es de un profesional.
0: Sí, pero un profesional, esto no
2: claro,
0: necesita un profesional.
2: Pero hermano, a mí lo que más me llama la atención, más allá de que sea de un profesional, porque respeto mucho a los que trabajan en una tesis, yo la he visto trabajar en tesis a mi hija y no es cosa fácil. Pero hermano, a lo que yo me voy, por eso, justamente por eso te digo, no hagas alusión a que es de un estudiante.
0: No, es que escúchame, pues. No es alusión al profesional, sino o al proceso de un profesional, ¿no? Que es teoría y también trabajo de campo. No, no es eso alusión. Yo te digo, de un estudiante, de un universitario, por más profesional que tú quieras, un estudio, una tesis para decir, no, tenemos una tesis, consuma nomás el agua. A eso voy.
2: Yo a lo que me voy, hermano, es más al tiempo que dicen. La tesis de este estudiante dice es de noviembre, diciembre del año pasado. Estamos en junio y las gaviotas han muerto hace una semana. Entonces, hay que ver ahora. No respaldarnos en la tesis, hermano.
0: Esta semana recién el frío es muy fuerte. No, hermano. Los comunarios. Es que a eso voy, hermana. Lo que yo quiero oír es a que está, ¿sabes qué? Está muy, muy, muy frívolo, muy superficial. Sí. Preguntaremos a algunos comunarios a ver de cómo se han muerto estas palomitas, estas gaviotitas. Se han muerto por el frío porque no tenían chalina. Ah, o sea, no nos podemos apoyar en un testimonio.
2: Claro.
0: El consumo de agua de miles. Y perdón.
1: Además que, hermano, la muerte de estas gaviotas, de estas aves, atribuyen obviamente a las bajas temperaturas y a la falta de alimento. Pero, siempre ha sido el clima a esta época muy frío. Y, pues se puede presumir la falta de alimento, pero tantas, hermano, si las aves migran
2: y cuando no encuentran... tiempo, ¿no?
1: Claro, migran cuando no encuentran condiciones. Entonces, aquí hay alguien que nos está mintiendo y está queriendo minimizar. Esta represa, por si acaso, de Jampaturi es la que alimenta a la red de aguas de El Alto. O sea, es la gente del Alto la que estaría consumiendo esta agua. No vamos a decir que nosotros los de La Paz, no. Pero es un sector que está cercano al Alto. Pero es El Alto el que se beneficia con estas aguas de Jampaturi. Así que hay que tener muchísimo cuidado, hermano. Porque, en serio, ya El Alto tiene que reaccionar un poquito. Como que sus autoridades hacen todo tipo de promesas para llegar a la alcaldía y después se olvidan. El Alto siempre ha sido el que más ha sufrido con este tipo de contaminaciones, este tipo de falta de controles. Así que tienen de una vez que reclamar las autoridades y, por supuesto, el vecindario también. Muchas veces nosotros no sabemos, decimos, sí, la represa de Incachaca, la de Jampaturi, la de, no sé, hay una más, ¿no ve? Hermano, pero no sabemos quiénes bebemos el agua de esas represas. Bueno, lo que explicaron al inicio, cuando inició este problema de las aves, dijeron que alimenta precisamente a las redes fluviales, a las redes de agua potable de El Alto. Entonces, El Alto estaría en mayor riesgo con esto.
0: Y este mismo técnico, estamos hablando de Gabriel París, secretario departamental de Protección y Gestión Ambiental, que lo vemos en imagen. Hoy, lo estaba escuchando, le pregunta a Denise, le dice, las aguas... proveen agua, sí, al centro y zona sur La Paz.
1: Yo escuchaba que era al Alto, hermano.
0: Vamos a poner sus declaraciones, ¿no? Entonces, es que a eso vamos. El tema es que no puede ser que un testimonio o un estudio tan simple, estamos hablando de si hay o no contaminación. Dice, no hay, porque los comunarios dicen que no llevaban ni polcos ni chalinas, se han muerto de frío las gaviotas. Y un estudio de necropsia, no hay problema. Dos, una tesis, dice que la tesis no de un estudiante, no voy a desmerecer ni a la paloma, ni a la gaviota, ni al universitario. Pero esto debería ser, hermana, con SENASAG. Esto debería ser con Ministerio de Medio Ambiente. Esto debería ser un estudio con una auditoría ambiental. No de un profesional o de un futuro profesional, de una tesis, no de un vecino, de un comunario que dice, no, siempre se mueren de frío, hasta gripe les da moquillo, ¿no saben? A eso me refiero, que el estudio está muy simple para descartar algo que me parece, hermana, ya sea El Alto, ya sea la ciudad de La Paz, aguas que consumimos los paceños. Ese es el tema de fondo. Y acá la gobernación tiene de una vez por... Esto no es nuevo, por si acaso, Paola. ¿Hace cuánto estamos arrastrando este tema de contaminación que se está hablando de...?
1: Hace muchísimo tiempo, hermano. Más. Mucho más.
0: ¿Y de dónde viene? De las empresas mineras.
1: Bueno, por eso te digo, hermano, o sea, ya está de buen tamaño que las autoridades sepan lo que está pasando, y cada vez es lo mismo cuando salen a las pantallas para hacer sus declaraciones en televisión. Siempre nos dicen lo mismo. Sí, están contaminando, es que son las empresas clandestinas de minería. Hermano, y si saben que esas empresas mineras que son clandestinas siguen trabajando, bueno, pues hagan algo.
0: Ahora, Evelyn, yo me pregunto, ¿dónde está la Asamblea de la Paseñidad?
1: De una vez.
0: ¿Dónde están los Brigada Parlamentaria Paseña, Evelyn? Diputados, ¿dónde está la circunscripción de ese sector? Para eso se los eligen, ¿no ve?
2: Sí, bueno, hay que decir, hermano, todos se respaldan en la crisis que hemos tenido, que hemos pasado, donde todos estábamos enfocados en una sola cosa: desbloquear y avanzar en el tema económico. Bueno, ahora esperemos que hace, ¿cuánto? 10 días, 12 días que hemos salido de la crisis de bloqueos. Bueno, es momento de las nuevas autoridades, tanto alcaldía, gobernación, concejales y autoridades que les compete la parte de aguas, empiecen a trabajar y empiecen a darnos realmente luces de que su aporte es para el bien, claro, especialmente de la ciudad de La Paz.
0: Esto necesita una fiscalización, por favor, parlamentarios, nuevos asambleístas departamentales, concejales, que ha sido un consejo tremendo el de La Paz. De una vez, y los salteños también, Consejo Municipal del Alto, su trabajo es fiscalizar. Ojo, cuidado, un estudio tan simple, tan como llenar una encuestita o hacer un slam de amor. No, le meteremos lo malo, no hay contaminación, no estamos afirmando que hay contaminación, pero hay duda. 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
0: 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El lunes arrancan las vacaciones, por si acaso,
1: sí,
0: ¿no?
1: Hermanito, antes de vacaciones, dale, por favor. No quiero quedarme con esto, porque yo dije, a ver. Puede ser que yo haya escuchado mal. Mira, que el sistema de represas de Jampaturi sí alimenta las aguas potables del Alto. Lo que pasa es que lo que se ha hecho es hacer un pequeño desvío para que también alimente a la red fluvial, lo que tú decías, de la zona sur, porque llegan hasta la represa de Pampajasi.
0: Ah, ya, claro, y de ahí va.
1: Exactamente, claro, ¿no? Así que, claro que sí, alimenta, por si acaso, la red de agua potable de todo el Alto Jampaturi.
0: Jampaturi es la principal del Alto.
1: Sí.
0: Entonces estamos hablando de algo serio, Paola.
1: Claro, serio, serio, hermano.
0: No puede ser a la ligera.
1: No.
0: Tiene que haber un estudio. Y el Ministerio de Medio Ambiente, pues, muchachos, para eso se les paga. Si hay duda en la población, Bueno, otro tema, le decíamos, Evelyn, sí. Entonces el lunes vacaciones confirmado en La Paz, ¿no?
1: Así es, inicia las vacaciones de invierno, dos semanitas es lo que el Ministerio de Educación nos indica.
0: Dos semanas clavadas va a ser.
1: Sí, esta vez sí.
2: Han dicho que sí.
1: Han dicho que sí, que no hay posibilidad. Bueno, ¿qué? De hecho, estamos con el horario de invierno extendido.
0: ¿Y por qué? Porque ya se ha perdido mucho con las clases demasiado, virtuales, chicas.
1: Demasiado. Hermanito, ¿sabes? Imposible. Ayer mi hijo, rapidito, dieron examen de matemática.
0: Ya.
1: Más del 80% aplazado. Es que, hermano, cuando no hay la práctica en aula, no es que las clases virtuales no funcionen, pero es que no hay ese contacto para decir, profe, no la entiendo.
2: Esta parte no la entiendo.
0: Por favor, para los que van a calcular, dos semanas cerradito va a ser. Sí. ¿No? Su vacación. ¡Pausa!

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7: Estos son los datos del tiempo. La hora.
8: 9:03 a.m.
7: Temperatura.
8: Temperatura actual 7 grados centígrados.
7: Humedad.
8: Humedad relativa del 21%.
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5: Muchísimas gracias, abrazo grande a nuestra linda audiencia.
9: Tráfico vehicular.
5: Así es, para vos que estás en la sintonía, como siempre le mandamos un gran abrazo a nuestra linda audiencia que nos sintoniza el tráfico vehicular con este matiz que nos encanta, La Paz. Y estamos viendo unas imágenes bien bonitas también que tenemos. Por favor, entre al streaming. El streaming, estamos hablando del Sin Permiso y la Eco Bolivia. Ahí está lo más tradicional de La Paz, la calle Jaén.
8: ¡Ay, mi calle!
5: Cultura chupística. Ya. Arranco por derecha, cada uno con su zona. Empezaremos por la zona norte, que es la más tradicional, hermana. Que
8: sí, el casco viejo, lo que se dice.
5: Calles, referencias.
8: Claro.
5: A ver, dale, hermana.
8: A ver, mi hermosa calle, mi hermosa zona. Zona norte había sido. Está calificada como zona norte.
5: No es San Sebastián, ¿no?
8: No. Zona central, yo pensé que era.
5: No, San Sebastián, bárbaro.
8: Exacto. Nosotros somos de la zona norte. Están puestos los emblemáticos museos que están en la calle Jaén. Es la calle de los museos. Así también se la conoce.
5: La plaza tradicional más allá de la Plaza Murillo.
8: La Plaza Riocinio, el Parque Riocinio. Tradicional también, que justo al frente está el Museo Costumbrista, uno de los más lindos que tenemos en la ciudad de La Paz. Hermosísima ciudad, donde todavía se conservan. Y te tienen que conservar porque es patrimonio arquitectónico de la humanidad, así ha sido calificado, lo que es las estructuras de las casas, ¿no? Por eso no pueden cambiar las fachadas.
5: Todavía viejitas, la tiendita de barrio, que no.
8: Hay todavía, hermano, con esas bolitas que antes ahí ponían los dulces.
5: De cristal.
8: Y tú metías tu mano para sacar tus dulces. Hay sí, todavía. Como de la familia Ingalls.
5: ¿Pagan con peñique? Peñique. Bueno, che, hermana, sí, y lo que me gusta mucho, precisamente de tu zona, ni hablar, hermana querida, es una calle y una zona de desfiles, ¿no?
8: Claro, de todo acto.
5: No te pierdes un solo desfile, 6 de agosto, 16 de julio.
8: Claro, especialmente 16 de julio parten desde la casa de Pedro Domingo Murillo, bajan todo lo que es la Indaburo. y pasan por mi casa, por la Pichincha, hasta la Ingavi, y del Ingavi ya desciende, o sea, decantan hacia Plaza Murillo.
9: Y antes era más lindo, hermano, porque hay que decir que Paola continúa viviendo en la zona, pero nosotros desde que teníamos 14 años vivimos en esa zona.
10: Sí,
9: entonces,
10: 14 años.
9: Y tenemos ya 50, calcula cuántos años estamos en ese lugar.
10: Hermana, que
9: hermano, cuando las verbenas eran en San Francisco.
8: ¿Va a volver la verbena a San Francisco?
10: ¡Sí!
9: Ay, no, che, no es peligroso.
10: ¿Qué pasa con el tema de la bóveda?
9: Eso.
10: La gran pregunta. Bueno, no sé. Ya estará.
8: Nos ha mamado.
10: Porque ha mejorado, por ejemplo. A ver, y antes, para no perder la idea, para cerrar. ¿Qué más destacas de tu zona? Zona Norte, Plaza Murillo, Casco Viejo, que conocemos,
9: sí,
10: todo. A ver, algo más.
9: Bueno, de los monumentos que arquitectónicos, cuál, obviamente. Hermano, es una zona escolar por excelencia.
10: Oh,
9: los mejores colegios y tradicionales.
10: Yo te iba a decir el Teatro Municipal.
9: Por supuesto, por supuesto. Zona cultural, zona escolar.
10: ¿Vives a una cuadra del Teatro Municipal? ¿Qué?
9: A una cuadra del Teatro Municipal, a dos, tres cuadras de Plaza Murillo. Hermano, por eso es que también sé, pues, al pie de la letra cuando ya están empezando los conflictos, porque es boom.
10: Y el casco viejo, que ha sido el primero en modernizarse con la Galería Cristal.
9: Claro, la Galería Cristal, claro. La Galería Luz. Bueno, no, la Galería Luz ya es más abajo.
10: La Galería Cristal y el Shopping
9: Norte.
10: Y la primera en Bolivia. En Bolivia, y una de las primeras en Sudamérica también, que tenía escalera mecánica.
9: Calle La Maravilla.
10: Comercio, La Maravilla. Shopping La Maravilla, hermano.
9: Shopping La Maravilla, sí. Ha sido lindo ver el crecimiento de la zona, hermano, de verdad. Porque, claro, imagínate, yo me admiro después de 35 años de vivir en este lugar. Y mi mamá con mucha más razón, hermano.
10: Claro.
9: Con mucha más razón.
8: Mi mamá, 84 años. Mi mamá, no, y desde que era soltera vive en la zona.
9: Claro, desde que era soltera vive en esa zona, hermano.
8: Y bueno, no sé si pertenece a mi zona, pero sí te voy a decir que la avenida Perú, lo que es la calle Beni, la calle La Laja, todo, son calles de los artistas de época antigua. Los mejores artistas han salido de estas zonas, como son los caminantes
9: con Carlos Palenque,
10: los Chascas,
9: de teatreros como nuestro ya fallecido y recordado Guido Arce, era vecino de mi mamá.
10: Estamos hablando de una de
9: las
10: zonas
9: teatro
10: donde vive una de las gemelas fantásticas.
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10: 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Vámonos con los mensajitos, señoras y señores. Tenemos
12: referéndum
10: para nuestro amigo, dice que nos está sintonizando. jugando en los cuatro puntos cardinales, a tomarlo muy en cuenta. Esta es la consulta.
9: Dice, tras la crisis, la sede de gobierno debe quedarse en La Paz. Opción 1 sí, opción 2 no, porque
12: es... Referéndum.
10: Cabeza fría ahora. Vamos, opinen, digan, no, sí, ¿por qué? A ver que ustedes... Remarcalo entonces, hermana.
12: Referéndum.
9: Tras la crisis, la sede de gobierno debe quedarse en La Paz. Opción 1 sí, opción 2 no, ¿por qué?
10: Perdón, pregunta abierta.
9: ¿Qué es lo que más te gusta de La Paz y lo que menos te gusta de La Paz? Eso está difícil. Eso está bien difícil. Estoy emocionadísima. Después de los mensajes, les voy a dar la agenda por día de la alcaldía. Mañana hay unas actividades espectaculares.
10: Y algo del de la noche larga del museo y algo.
9: No hay nada, pero voy a ver.
10: No chequearemos. Pero desde ayer que estamos arrastrando, ayer tenía que reunirse Belén, creo, ¿no, hermana?
9: Ya, ayer tenía la reunión para definir el tema de coordinación por el tema de la larga noche de museos que se suspendió desde el mes de mayo.
10: A tomarlo muy en cuenta entonces, señoras y señores. Miércoles de rojo, amarillo y verde.
13: ¡Estoy Bolivia, carajo!
10: ¡Desde La Paz, Bolivia!
13: Sí, sí, sí, yo soy de Bolivia.
10: Una calampeada, le metemos un guaño, pero La Paz es La Paz. La Paz es Bolivia. Con el ritmo del taquirari, con el ritmo de la chovena, con el ritmo de los macheteros. Acá Bolivia tiene la casa chica en La Paz. Bienvenidos todos, porque este es de los cambas, de los collas,
14: el campo feliz,
10: de los chapacos. Vámonos con los mensajes, por favor, 789-89975. Y en el TikTok también estamos sin permiso, y también estamos en el Facebook sin permiso. Estoy contigo.
9: Hola chicos, ¿para cuándo se vendrán a vivir aquí en Santa Cruz? Los bloqueos de La Paz ya me tenían hasta los kiwis. Yo ya di el primer paso, será, ¿no? Con la venta de quesos importados. Evelyn, hay queso bartelano. Imagínate, queso traído de la comunidad Bartelano, Italia. Bartelano. Elaborado con leche sacada a mano.
8: ¡Qué rico!
9: ¡Qué lindo!
8: Sí, los otro, quesos son deliciosos.
9: Ah, no, aquí están preguntando para Modans. Dice, el paseño es de bolas.
8: ¡Sí!
9: Ahí, entonces eso debe ser lo que más le gusta. Otro, saludos desde Virginia. Paseños, cuídense mucho. Vean cómo el pedófilo nos quiere exterminar. Steve, tienes razón. Exijamos más estudios por nuestra salud en el tema del agua, ¿no? De la represa. Hola, Pispireto. Hablar de la sede de gobierno no depende no solo del paseño. También depende del alteño, de las provincias. Porque cuando se habló, los alteños salieron y las provincias dijeron que esto costó sangre para ser sede de gobierno y que iba a ir a Santa Cruz a recuperarla. Si el paseño quiere seguir siendo sede de gobierno, tiene que curarse de la enfermedad que le está matando, que no le permite progresar y que se llama esa enfermedad, se llama bloqueo. ¡Epa! Si el paseño va a seguir soportando los bloqueos y si no hace nada, va a seguir sufriendo y echar la culpa de que es sede de gobierno.
10: Vamos con más. No, pero acá pues hay un contexto. El contexto es simple, ¿eh? Acá puedes tener las Torres Gemelas, puedes tener el World Trade Center, pero si tienes quien te bloquea, simple. Y Santa Cruz no ha sufrido ni ha sufrido tantos bloqueos. Imagínate que te bloqueen y no puedas salir el ganado. Imagínate que te bloqueen, no puedes salir la madera. Imagínate que te bloqueen, no puedes salir la soya. 51 días de bloqueo. Con mucho cariño, por favor, midan bien sus palabras. Ese ha sido el contexto. Acá podemos tener Puerto Seco en el alto, pero si te bloquean, tenemos que cambiar, claro que sí. Pero no es el paseño, no. Con mucho respeto, no nos jodan, señores. No es hacerse la víctima. Ay, no, ha sido una realidad. Tú no has ido al supermercado y no había huevo. En un supermercado
9: no hay leche. Huevo.
10: O sea que, muchachos, no se pasen de soconchudos. Nos respetaremos, muchachos, por favor, ¿eh? Con La Paz principalmente. Vamos, ¿cómo vas, hermana querida?
9: Che Pispi, dice Corotón. No, se dieron cuenta de un detalle, Gianni Fantino. ¿Cómo hace para estar en todos los partidos, en cada sede, que tiene un MiG 25 o le dieron un Caza FE-22 o tiene su clon? Porque siempre está acompañando a todos los partidos, ¿no ve?
8: ¿Ah, sí?
9: ¡Que viva el mes julio, Juliano! Mes del departamento de La Paz, todos paseños y no paseños. tenemos que reflexionar profundamente, sobre todo cambiar de mentalidad. Rodrigo Paz y todo su gobierno tiene que ser consciente y agradecido. Les guste o no, gracias al Departamento de la Paz son gobierno. Llegaron al poder. No sean como el Evo, un malagradecido con los paseños. Y Rodrigo Paz sigue el mismo paso que Evo. El gobierno o gobernación tienen que invertir, desarrollar el norte paseño. De una buena vez, desarrollemos la agroindustria en el norte de La Paz y romper el monopolio de Santa Cruz. No es bueno. El monopolio nos hace daño. Estos 50 días de bloqueo nos mostró eso. Y como paseño, miremos las 20 provincias. No nos enfoquemos solo en la ciudad. El verdadero potencial, el poder económico, está en las provincias, sobre todo en el norte de La Paz.
10: Y hermana, para redondear el concepto, Paulita, realmente somos bien malagradecidos con La Paz. Cuando nos vamos a otros departamentos, nos olvidamos. ¡Uta! No, por favor, no. Es como el boliviano acomplejado que se va a la Argentina. Hijo de puta, pero todo pone la pava, hijo de puta. O sea, en una semana lo empiezas al propio boliviano. Y pasa lo mismo con el paseño malagradecido que se va a otros departamentos, hermana.
9: Sí, sí, sí. Vamos a pedir a toda nuestra audiencia que está participando, sí, pónganos el nombre, claro, es un remitente. Porque queremos saber, queremos que nuestra audiencia que está a través de la FM, que está a través del TikTok, sepan que no nos estamos inventando los mensajes. Porque hay mucha gente que coincide con nuestro pensamiento y pueden pensar ustedes que nosotros lo estamos poniendo y traduciendo como un mensaje. Pónganos su remitente, por favor, a todos los que se toman el tiempito de mandarnos un mensaje a través del WhatsApp.
10: No se olviden, 789-89975, 789-89975. 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Si tengo un mensajito más, por favor.
9: A través del TikTok.
10: Ya, al TikTok, dame cuatro mensajitos del TikTok.
9: Dice,
10: sin permiso.
9: Buen día, chicos. Hola. ¿Vieron cómo se puso rojo el cielo de Venezuela? Nos dicen.
10: Uy, no, no he chequeado.
9: No,
10: che,
9: tampoco. No, eso nos decía. A ver, otro, a ver, se pasó. Dice Carlos Durán, aduanas está
10: ¿Aduanas?
9: Está tonada por gerentes.
10: Está tomada.
9: Tomada, debe ser. Por gerentes Cambas y dejó. ¿Ya? Dejó pasar la madera. Están hablando del
10: el tema de las narcomaderas, ¿no?
9: Tenemos mucho mensajito, a ver.
10: Perfecto, muchas gracias, señoras y señores. Le doy la más cordial bienvenida. Brian Kisbert está presente con nosotros. Hola, Brian, ¿cómo estás? 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Nos vamos a ir a Santa Cruz con los terrenos. Porque en Santa Cruz tenemos urbanización Natol. Hola, Brian, ¿cómo estás? Las gemelas fantásticas. ¿Qué el Pispireto. Hola, Brian.
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3: Vamos con información, atentos. Una verdadera lástima lo que acontece con el tema de seguridad. Menor en terapia intensiva, 25% del cuerpo quemado. Su padre incendió la casa tras asesinar a la madre. El hecho se registró en el municipio cruceño de Santa Rosa del Sara, donde una presunta pelea acabó en desgracia. Y ahora un niño, un menor, lucha por su vida. El atacante también quedó lesionado. Una verdadera lástima. La información preliminar indica que el sujeto, por causa que aún se desconoce, atacó con arma blanca a la señora Alicia Montero, ex candidata alcaldesa de ese municipio, causándole heridas de gravedad que terminaron con su muerte. Después del hecho, el sujeto incendió la casa para darse la fuga, pero estaba el menor dentro de la casa. Auxiliaron los vecinos y de una u otra manera lograron, reiteramos así de esta forma, tener ya el auxilio correspondiente. Una verdadera lástima. Cesan los hechos de violencia en Santa Cruz de la Sierra y en todo el país.
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8: Estos son los datos del tiempo. La hora
9: 9:30, 9 de la mañana con 30 minutos.
8: Temperatura.
9: Temperatura actual 8 grados centígrados.
8: Humedad.
9: Humedad relativa del 19%.
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10: Bienvenidos.
11: Sí, sí, sí, yo soy de Bolivia.
3: Ya se tiene fecha también para el Gran Poder. El Gran Poder, Gran Poder, todas las actividades este mes de julio ya inician. Sí, hermana querida, lo importante es ello, ¿no es cierto? Que La Paz va a tener este matiz. El departamento, la ciudad de La Paz, va a tener ahora esa reactivación que necesitamos. Tenemos que elaborar, tenemos que trabajar. El tema del dólar está preocupando a muchos. Sin embargo, yo lo decía, hermana querida, por favor, prácticamente era una hipocresía el mantener un dólar que era simplemente nominal. Nadie te vendía en 6.96 y había un mercado paralelo. Fluctuaba entre, siempre lo has calculado a 7, lo has redondeado a 7. En los mejores tiempos, porque después, hermana querida, sin dólar, 10, 15, 12, creo que sí, la no peor, sabía. Lo peor llegó a 20. Sí. Dios mío, ha sido grave, hermana, que ha sido el año pasado, obviamente ha sido en el gobierno de Luis Pilín Arce, de Luis Arce, hermana querida. No había dólar, así cero, absolutamente. Y llegó el dólar casi por estas épocas, hermana querida. Entre mayo y junio no había dólar y prácticamente se había disparado y no conseguías. En 20 lucas a veces conseguías lo máximo, lo más caro que ha llegado el dólar. Ahora el dólar creo que el referencial es 10 bolivianos, sí, hermana querida.
9: Sí, ¿no? Puede ser, dijeron, puede ser un poco más, pero un poco. Lo que más, la variable más flexible es hacia abajo, más bien, dice, ¿no?
3: Esperemos
9: menos
3: que sea
9: de 10.
3: Así. Esperemos que sea así. Entonces, y lo que llega del exterior, importación, exportación, también sale. Tiene ese dólar referencial de...
9: El dólar paralelo.
3: El dólar paralelo y el internacional, al precio, sí, internacional, hermana querida.
9: Sí, y los no comerciantes, o sea, los que importan, hermano, dijeron, no va a variar el precio, porque en realidad nosotros nunca hemos trabajado con el dólar que
3: oficial
9: que no, había en Bolivia. Nadie. Siempre hemos trabajado con el dólar paralelo. Esperemos que sea así, hermanito, porque lo que nos decía un oyente a través del TikTok, si no me equivoco, sí, a través del TikTok, es real. Ya dieron su voz algunos sindicatos de los choferes diciendo que todo va a subir por lo del dólar flexible, repuestos, claro, y que hay que hacer un estudio.
3: Tienen que subir los pasajes, seguramente. Exacto. No, señores dirigentes, no mamen. El repuesto en su momento, cuando el dólar estaba a 20 lucas, 15, 17, se entiende. O sea, una cosa arrastra a la otra, empuja a otra. O sea, si tontos no somos. Sin embargo, si el dólar, que ahora no está tirada la suerte, ¿no es cierto? Va a fluctuar el dólar que es flexible.
9: Sí.
3: Con un ente emisor que se llama Banco Central de Bolivia. O sea, la hermana que los del Banco Central, ustedes más entiéndanse con el librecambista del obelisco. No es así, señores. ¿Ah? Así que simple. El dólar tiene un... todos los días se actualiza, pues. Ayer estaba en 9.76, por ejemplo. Recuerdo bien porque tengo las referencias del dólar 9.76 el año que yo nací. Entonces, por eso recuerdo. 9.76 estaba ayer el dólar. Ahorita lo vamos a chequear. Y de acuerdo a eso también se va a importar, se va a exportar, pero principalmente importar. Así que, señores, sí, dirigentes y aquellos que quieran hacer subir desde el pan de batalla hasta los pasajes,
9: sí, no, pues, no,
3: este año, con mucho cariño, con mucho respeto, agarren su hoja de costo, que el dólar aquello, señores dirigentes del transporte, a todos esos gorditos, ¿no, hermana querida? A todos, ¿quieres que te guise un chicharrón, un pedazo? A todos los panzoncitos.

0: jodido, fregado y va de tú a tú, cara a cara, con el muñonero, con el pastillero. O sea, a él le creo. Pero al dirigente, que sabemos que reciben sus platitas, reciben sus salteñitas, no les creo, muchachos. Señores panzones dirigentes, ya, anda, anda, anda. Perro ahí, te va a morder.
1: Vaya. Al margen de hacer declaraciones que van a convulsionar, sí, por hermano, favor.
0: No.
1: Estamos saliendo de un problema, pero enorme en nuestro país, así que tranquilícense un poquito.
0: Hermana, estoy, ¿sabes qué? Estoy escaldado de la dirigencia. Sí, me hablas de dirigente, me da diarrea. Me hablas de sectores sociales, quiero hacer caca. Hermano, no, de verdad, estoy traumado, estoy como empalagado de escuchar sector social, que pliego. No, hermana, veo casco minero, ¡ay! Me hago pepa, hermana, querida. Por favor, déjense de joder con estado de excepción, con todo, trabajaremos, vamos, recuperaremos, intentaremos. A la vueltita de la esquina y hasta fin de año, Navidad, y hay que cañar Año Nuevo.
1: Claro, no me van a quitar ese privilegio, no, por favor. Y a propósito, más a la vuelta de la esquina, que todavía hoy día hemos comenzado, quiero darte estas tres ditas la agenda las fiestas julias.
0: Voy a poner algo de la paz entonces, hermana.
1: Por favor.
0: A ver. Dame
1: sabes
0: cachito,
1: que tenemos una agenda tan maravillosa y le agradezco mucho en eso al gobierno municipal, hermano, porque realmente se nota que han trabajado en una agenda que realmente beneficie a todos.
0: Mientras estaban en crisis, bueno,
1: se estaba trabajando.
0: Muchachos, nos encerraremos acá en el despacho, empezaremos a trabajar hasta que pase esto para que la logística ya esté lista, ¿no ve?
1: Mira, hermanito, obviamente esta mañana ya ha habido lo que es el
0: acto protocolar,
1: ¿no? Claro, porque esta agenda viene desglosada tanto en lo protocolar como en lo cultural,
0: atención,
1: lo gastronómico.
0: Por favor.
1: A ver. A las 10 de la mañana, es decir, en una media hora
0: ya,
1: va a comenzar el embanderamiento colectivo del Prado
0: ya.
1: Con el lema La Paz se reactiva. Así que todo el Prado va a estar embanderado, por si acaso, una belleza. Eso a las 10 de la mañana. A la 1 de la tarde, hermano, va a haber el Festival del Queso Macha.
2: ¡Ay, qué rico!
0: El Queso Macha, no, ¿acaso no es de Cochabamba el Queso Macha?
1: No, el Queso Macha no, es de La Paz.
0: Ah, perdón.
1: Y a la 1 de la tarde va a suceder el Festival del Queso Humacha en el Mercado de los Pinos. Beneficiadísimos la gente de la zona sur que van a poder ir a probar esta
0: queso
1: delicia.
0: Humacha, Dios mío.
1: Después a las 4 de la tarde va a haber el lanzamiento del concurso infantil Pintemos la Paz. Esto me ha hecho recuerdo mucho.
0: ¿Dónde va a ser, hermana?
1: Esto va a ser en el Palacio Consistorial, es decir, la alcaldía. A la época de colegio, ¿te acuerdas, Eve, lo que nos han hecho igual pintar la ciudad? ¿Cómo la veíamos?
0: Claro.
1: Estábamos en colegio en primaria. Yo me acuerdo que han venido y nos han hecho pintarnos en nuestro hojita y hemos entregado. Ha sido concurso sin querer queriendo, ¿no ve? Así que, bueno, y finalmente hoy, estamos hablando de hoy lo que va a suceder.
0: Atentos.
1: A las 7 de la noche, hermanos, va a ser el lanzamiento de la marca Ciudad y el encendido de la TEA de aniversario a las 7 de la noche en la Icacota.
0: ¡Atención! Pero la Icacota, hermana, por favor.
1: Es real. Sí. No, es real, hermanito. Ha sido un maquillaje, realmente maquillaje, no ha sido profundizar en obras.
0: César Dogvale, ¿por qué lo joden tanto a la alcaldía? Porque este está a la cabeza.
1: No, claro.
0: Y él está, claro, él está a la cabeza de la alcaldía. César Dogvale, ya, por la crisis, la maquilladita, pero ahora, hermana querida, tiene
1: poco
0: que hacerle.
1: A poco, ¿no?
0: A la Icacota tiene que hacerle una rinoplastia, tiene que ponerle tetas,
1: sí,
0: hermana.
1: Sí, es verdad.
0: No, de verdad.
1: No, es que es la verdad.
0: Y abajo la maquilladita, déjate
1: está
0: comer, ¿eh?
1: Está muy bonita porque se ha hecho la limpieza, con mucha maleza.
0: Basta.
1: Bueno, se ha hecho limpieza, se ha hecho pintado, pero hay grietas. O sea, la estructura en sí no está al 100%. O sea, esperemos que la alcaldía haya hecho esto, porque ahora ya entiendo, como el lanzamiento va a volver la TEA a la Icacota.
0: ¿Beneficio de la duda?
1: Hay que darle el beneficio de la duda, hermano.
0: Porque le tocó a César Dogweiler la más difícil.
1: Sí,
0: después,
1: la más fea.
0: La más fea, ¿no es cierto? Con un Iván Arias que la cagó, negro, la cagaste así de simple, te molestas, me voy a volver blanco, negro. Dos, hermana, ¿qué se llama? La crisis, después, post, ¿no? La crisis, se entiende. Pero todo tiene un límite, César Dogweiler. Todo tiene
1: claro,
0: un límite.
1: Claro, no es cuestión de que hayan hecho el maquillaje y se quede así.
0: La paciencia del vecino, todo. ¿Hay beneficio de la duda? ¡Ay, el beneficio de la duda! Eso no significa que no digamos nada, no. César, trabaja, papito. Empezá nomás, reactivate. Metele, papazo. Seguimos entonces, hermana querida, por favor.
1: Así es,
0: atención.
1: Eso por hoy.

0: y por mañana, lo más lindo que va a suceder, obviamente todo va a ser interesante, porque va a haber la ruta de la revolución,
1: ya.
0: Que va a ser en una hora protocolar a las 8, en la calle Jaén va a haber este lanzamiento de la ruta de la revolución de 1809.
1: Bien.
0: Después va a haber a las 12 del mediodía, escuchen bien, esto podemos ir mañana.
1: Atentos.
0: A ver. El Festival del Timpu, hermano, en la calle Illampu, en el Mercado Rodríguez.
1: El Timpu también es bien característico de La Paz. Muy diferente el Timpu paseño que el orureño. El orureño es muy diferente, hermana querida. Ya les dije la anterior vez una anécdota. Diferente, ¿ah?
0: Sí.
1: Muy rico también, pero diferente al paseño. Dale.
0: Después va a haber un conversatorio de La Paz que soñamos a las 5 de la tarde en el Auditorio de la Mariscal Santa Cruz, en la Biblioteca Municipal.
1: En la Municipal, ya.
0: Y finalmente.
1: Ya, atentos. Por favor.
0: Mañana jueves, hasta ahí vamos a dar, porque mañana ya vamos a dar del viernes.
1: Porque si no se van a olvidar.
0: Mañana, mañana. La Serenata 3600, La Paz le canta al cielo, así se llama. A partir de las 8 de la noche en las plazas de Sopocachi, Miraflores y San Pedro.
1: Va a ser más o menos tipo villancicos en las plazas.
0: Algo así, en las plazas de Sopocachi, Miraflores y San Pedro. Se va a dar la Serenata 3600, La Paz le canta al cielo.
1: Reiteramos entonces, hoy vamos a refrescar rapidito.
0: Hoy día lo más bonito, lo más interesante va a ser el Festival del Queso Macha en el Mercado de los Pinos, y va a ser también el lanzamiento de la marca Ciudad y el encendido de la TEA a las 7 de la noche en la Icacota.
1: A tomarlo muy en cuenta, entonces el encendido de la TEA va a ser lindo. 3, 2, 1. ¡Puta todo!
0: Bueno, y el embanderamiento que a las 10 de la mañana va a comenzar en el Prado.
1: Embanderamiento, señoras y señores de La Paz. El embanderamiento en el Prado Paseño, hermana.
0: Todo el Prado Paseño se va a embanderar con los colores, pero característicos de nuestra hermosa bandera de La Paz.
1: Estamos hablando, por supuesto, del verde y el quinto punzón. Y ojo, es decir, a mediodía saliendo vas a chequear una nueva La Paz.
0: Sí, voy a filmar. Hay que filmar, hay que sacarse fotos.
1: Sí, hay que recuperar
0: el espíritu del paseño, hermano.
1: Seguramente va a tener algunos colores a partir de hoy. No me he fijado bien. Seguramente hoy el vamos letrero. A chequear el letrero gigante, ¿no?
2: Ya
1: que
2: está
1: en
2: Pasanqueri. Ya está rojo y verde desde las 12 de la noche.
1: ¡Epa, señoras y señores! Recuerda lo que dice, hermana querida, el escudo de La Paz, los discordes en concordia.
0: En paz y amor se juntaron.
1: ¡Calla,
0: la pueblo de paz juntaron para perpetua memoria!
1: ¡Calla, ya La Paz! ¡Calla, ya las gemelas! ¡Calla, ya el Pispireto! ¡Calla, ya el Radio Cana! ¡Calla, ya la María!
3: ¡Ándate a la mierda! ¡Ándate a la mierda!
0: ¿Para qué la metes? No necesitas que la jallalles.
1: Pero.
0: Puta. No necesita ovaciones de vivas.
1: Uy, que esa buena onda, hermano, sí, o sea, de verdad.
0: Pero no, con ella no, porque es mala onda.
1: Sí, ¿no? O sea, es que te confundes, ¿no? O sea, con el amigo mala onda, le dice, hermanito, servite alguito, ¿no? O sea,
0: no, gracias.
1: He traído galletitas. No, gracias.
0: No, gracias, no como dulce.
1: Sí.
0: ¿O quieres algo, entonces, un sandwichito de queso? No, me hace mal el gluten.
1: No, mi presión.
0: Me hace mal el gluten. Sí. No como lácteos.
1: Bueno, hermano. Che, María es paseña, hermana querida.
0: Es paseña.
1: Claro, es paseña. Sí, claro. No le digas nada. Ahí
0: no es cochabambina, ¿no?
1: Puta, no. Me da miedo preguntarle, hermana querida.
0: Ay, por si acaso, pregúntale.
1: Le voy a preguntar, voy a intentar preguntarle. Pero bueno, a ver, por si acaso, preguntarle. Si acaso. Señoras y señores, como siempre, un gran abrazo. Vámonos a las calles, por favor. Las novedades que tenemos a esta hora:
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1: Estamos en contacto con nuestro compañero. Adelante, por favor. Nuestro jefe de prensa ha retornado. Sí, ha retornado.
0: Para mí que este estaba con Ecuador o estaba con Uruguay, por eso ha vuelto.
1: Adelante, colega, por favor, lo hemos extrañado. Un abrazo grande.
0: Tu colega, no es nuestro colega. Hola, justo para Julio lo va a arruinar.
1: No, Julio tiene que entrar.
0: No, pues.
1: Adelante, colega.
0: ¡Ay, colega, mudo! Oiga, no sea mudo. Le ha perdido. Gracias, colega. Le hemos entendido perfectamente.
2: Hasta luego.
1: Colega, ¿hay o no hay? Puta, no, mira.
0: Dile que tiene que hablar, ¿no? No es tele. No, por radio. Se ha dormido.
1: Siempre es
0: no,
1: así.
0: No, M, está haciendo así.
1: Siempre le pasa algo, ¿no?
0: Dígale que es radio, no tele.
2: Por eso digo.
1: Dígale que es radio. Vámonos con nuestro
5: referéndum.
1: Este es el referéndum de la jornada. Atención, por favor, toda nuestra linda audiencia que está participando ya. Por favor, gemelas fantásticas.
6: Por el poder de las gemelas fantásticas, ¡actívense!
5: Referéndum.
0: Tras la crisis, la sede de gobierno debe quedarse en La Paz. Opción 1 sí, opción 2 no, ¿por qué?
5: Referéndum.
1: Tenemos pregunta abierta.
0: ¿Qué es lo que más te gusta de La Paz y lo que menos te gusta de La Paz?
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1: Señoras y señores, vámonos en este miércoles de rojo, amarillo y verde. Sí, señor, con nuestro referéndum para nuestra linda audiencia que ya está sintonizando. Ajá. Y recordamos, por favor, Paola Medina, sí, tenemos el referéndum de ayer.
5: Referéndum.
0: ¿Ah, sí?
5: Referéndum.
0: Nuestro referéndum de ayer. ¿Ahora lo recordamos?
1: Lo vamos a recordar con calmita porque tengo también los testimonios, pero sí que lo que nos decían ayer.
0: A ver, dice, ¿usted cree que se solucione este año el tema de combustible? Eso comentábamos ayer.
1: Se solucionará el tema de combustible. Este año era, ¿no? Decía, hermana,
0: sí,
1: querida.
0: ¿Usted cree que se solucione este año el tema de combustible?
1: Es lo que consultábamos con nuestra linda audiencia, por supuesto, para que ayer con el Perlita González hablábamos y conversábamos. Lamentablemente no tengo el WhatsApp web habilitado, hermana querida. Ah. Sí, se me dificulta sin el WhatsApp web habilitado. Vamos a chequear eso con Ramirito. ¿Por qué no tenemos el WhatsApp? Que lamentablemente, te reitero, tú sabes que todo nos llega a través del Telegram y WhatsApp. Sí. Las notas para reproducirlo y ahorita no me sale. No, absolutamente nada. Bueno, por el momento, el referéndum de hoy.
0: Referéndum. Tras la crisis, la sede de gobierno debe quedarse en La Paz. Opción 1 sí, opción 2 no, ¿por qué?
1: Y la pregunta abierta.
0: Pregunta abierta, ¿qué es lo que más te gusta y lo que menos te gusta de La Paz?
1: Vámonos con los mensajes. A partir de ahora, solamente mensajes, Abel Medina. Vámonos, por favor, 789-89975. Y estamos a través del TikTok sin permiso. TikTok Steve Carrasco informa. Facebook sin permiso. 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
1: Vamos a ver, y Medina con los mensajitos.
0: A ver, dice referéndum.
1: Referéndum.
0: Prefiero que la sede de gobierno deje La Paz. Con la sede en La Paz, la economía se para a cada rato. Paran más veces que el. Bueno, dice que el pito de actor
1: porno. ¡Ay, no! ¡Desgraciado!
0: Otro mensajito.
5: Referéndum.
0: Dice,
5: referéndum.
0: Bispi, si tuvieras 500 bolivianos, ¿lo apuestas para Paraguay? ¿Lo apuestas para Francia o le apuestas por una chicoca? Te dice. No, no,
8: Paraguay, hermano.
0: ¿Para Paraguay?
8: Sí, le meto Paraguay.
0: Ya. Vámonos con el TikTok.
1: A ver, ¿sí? Vamos con el TikTok sin permiso. Dale, hermana querida.
0: A ver, Ragnar dice, ¡Jayaya Radio Cana!
1: ¡Jayaya!
0: Celio dice, masistas igual que su jefe Don Baile.
1: ¡Abrazo!
0: Carlos Durán. Si apareces en el feed, estás pagado por el gobierno. ¿Qué es el feed?
1: No sé, hermana querida. Bendiciones.
0: Todos los que reciben plata del gobierno callan, dice. Carlos Durán, policía, aduanas, todos dejaron salir la droga.
1: ¡Epa!
0: Santa Cruz, modelo económico de la Pichicata, dice. Carlos Durán, la droga sale de Santa Cruz, no de La Paz.
1: Así
0: dice.
1: Es, hermana querida.
0: ¿Qué opinan de lo que ocurrió en la cárcel de San Pedro? Una policía estaba bailando con el preso. Ah, sí, he visto
1: sí,
0: eso.
1: Sí, hermana, que el ex decán de Evo Morales, que está acusado precisamente por abuso, ¿no? Violación.
9: Sí.
1: O sea, no es algo.
9: No es cualquier cosa.
1: Pero, hermano, y más allá, hermana querida, o sea, es la cárcel. No, claro. Es la casa del jabonero. Pero, hermana querida, discúlpame, todos cometemos errores. No tienes que tener premio. Tienes que tener.
0: Obvio.
1: Obviamente, hermana querida, pues. La inserción, pero con la inserción. Yo te acepto. Somos. No porque estés preso, estés. No se te va a festejar tu cumpleaños.
0: Claro.
1: Pero
0: no, pues así.
1: No, pues así, hermano.
9: Hermano, como preste, ¿no?
1: En plena cárcel.
0: Claro, con banda, con DJ. Con chela.
1: No nos vamos a escandalizar.
0: No, pero es que eso es lo que indigna, hermano. Que pese a las denuncias de hace años.
1: Que pese
0: a
1: otro gobierno.
0: Entraban grupos que entraban.
1: Que pese al general Mirko Sokol, que dijo que las cosas iban a cambiar.
0: Que la policía ahora tendría que haber cambiado en todas las instituciones para mayor control, para evitar en los actos de corrupción. Se sigan viendo este tipo de cosas.
9: Por el compañero Lara, pues que hable, hermano. No ve que criticaba tanto a la policía.
0: Claro.
9: Al frente.
0: Es que eso es lo que no se entiende, ¿no? El doble discurso que tienen algunas autoridades. Vámonos con más mensajitos. No sé si ya los han leído, porque como yo he salido en el corte. Buen inicio y bendecido mes sin permiso, nos dicen. Muchísimas gracias. Otro dice. Ay, a ver.
9: Ya hemos leído esos, creo.
0: ¿Todos los demás han leído?
9: Sí.
0: Marianita, lo más bello de mi hermosa La Paz es el majestuoso Illimani.
1: Qué lindo. Y el Illimani en la última nevada estaba hermosísimo, hermana querida. Con su poncho de gala de los Cargas. Lindo su poncho de que no, de los Cargas. Blanco
0: sí,
1: también,
0: blanco.
1: Hermana,
0: qué lindo.
1: Lindo, señoras y señores. La Paz.
5: La papa.
1: Ay, en el gran poder me voy a chupar, me voy a cañar.
0: ¿Cuál es el gran poder?
1: El gran poder, hermana querida. Aquí está, lo 30. Tengo con todas las fechas.
0: ¿30 de julio?
1: Todo está definido, sí señor. Este mes de julio se viene con

0: agenda hoy día. ¿A qué hora va a ser el encendido de la tea, hermana?
1: A las 7 de la noche en la Iacota.
0: En la Iacota. Esta tea siempre es tradicional porque tiene una manito, pues, hermana,
1: claro,
0: querida, ¿no es cierto?
1: ¿Será
0: se
1: esa,
0: es,
1: pero?
0: Se supone que es la mano de Pedro Domingo Murillo.
1: Sí, pero ¿será esa? Digo, porque
2: no, porque
1: ya...
2: esa la ponen en el Prado. Esa la ponen en el Paseo del Prado. Tal vez esa la vamos a encontrar saliendo. No, la de la tea es la, perdón, que está de estructura de cemento.
0: Esa claro, es la antigüita, pues.
1: La antigua,
0: sí. Señoras y señores, la paz. El grito libertario. No, pues, no, a ver.
1: ¿Qué ha bajado?
0: Está la música. El grito libertario. No. Se ha gritado Pedro Domingo Murillo.
1: No, muy fastidioso ese grito, no.
0: ¿Cómo pues, hermana? Imagínate, los españoles. Dice, Majo, se vienen los paseños, se vienen los rebeldes, guapo. Escucha el grito. Déjate de fregar, no es eso.
1: No es ese grito.
0: El grito es pues como de espartano, hermana querida. ¿Qué tiempos aquellos, no? Recordad que los mártires, pues son mártires, hermana querida, y muchos de ellos han sido muertos, ajusticiados, entre comillas, al garrote. O sea, los han matado a palazos.
1: Sí.
0: ¿Qué tiempos aquellos, de verdad? Y no valoramos nosotros lo que nos dieron, ¿no? La paz.

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8: Estos son los datos del tiempo. La hora.
9: 10.01, 10 de la mañana, perdón, 10.03, 10 de la mañana con 3 minutos.
8: Temperatura.
9: Temperatura 8 grados centígrados.
8: Humedad.
9: Humedad relativa del 15%.
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6: Abrazo grande a nuestra linda audiencia que nos sintoniza en la ciudad de La Paz. Frío que se siente aún. ¿El mes de julio será el más frío? La gran pregunta del millón.
9: Sí, dijeron que sí.
6: Va a ser el más frío, sin duda. Habrá nevada, claro que también va a haber nevadita. Y ojo, reiteramos, por favor. Tenemos vacación desde este día lunes. Vamos a redondear el concepto en torno, justamente, lo habíamos remarcado, a esto, ¿no es cierto? Sí o sí van a ser 2 semanas cerradas.
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6: ¿Quién eres tú para decir que son 2 semanas? Tengo 3 dedos de frente. Ya se han perjudicado con la virtualidad, lamentablemente. No se ha colmado las expectativas, ese contenido educativo.
9: Sí.
6: ¿Ah? Y lo más práctico, todos hemos sido changos. Ahí es que los papás tienen que trabajar.
9: Sí, pues.
6: Los papás tienen que trabajar. Y te guste o no, es una realidad. Prácticamente el colegio es una guardería, hermana querida.
9: Sí.
6: Y una guardería para nuestros adolescentes, para nuestros niños, hasta que cumplen sus 18 años y salen de la promo. Porque no podemos estar al lado de ellos. Tenemos que trabajar para tragar, para comer, para pagar. Simple, ¿no ve? Prácticos y funcionales en la vida. Entonces, esa virtualidad no aporta, hermana. Lamentablemente. ¿Por qué?
9: Sí.
6: Porque nuestros jóvenes... Yo he sido también, pues, en el curso me sé hacer poner las orejas de burro, porque no sé atender. Te estoy hablando de los años 80, inicio de los 90, cuando era adolescente. Hermana, no atendía yo.
9: Sí, pues.
6: ¿Ya? Era hiperactivo, tengo el LSDH, no sé qué. No ves, no es que...
11: TDAH.
6: TDAH, no ves las estupideces que ahora los psicólogos entendidos, huevadas que te ponen, ¿no ves?
11: Antes te decían, es travieso.
6: Es travieso, ¿no? Se hace pis en la cama, algo grave es entonces. Póngale harto mentizán y listo, se le va a pasar y se acabó. Cambio ahora, no, psicólogo, que eso, que aquello. Pero bueno, te reitero. Si en clases no atienden a veces, imagínate en la casa, Paulita.
11: Claro.
9: No, sí, sí,
11: no hay
9: sí.
11: Seguridad de aprendizaje, hermano.
9: Y yo les decía hace un bloque o 2 bloques atrás, hermano, el 80% de un curso de mi hijo, sacaron malísima nota en matemática.
6: ¡Ay, qué burros!
9: Claro, yo le he dicho a mi hijo, ¡qué burros que son! Pero después, hermano, ya...
6: Y perdón con ese noble animalito, ¿no?
9: No, claro.
6: Hermana.
9: Yo le dije, bueno, ahí están las consecuencias. Claro. Papito, le he dicho, de cuando está el profesor explicando tu jugar.
6: Sí.
9: No, mami, pero que... No, es que no me vengas con no, le dije yo. Porque yo no soy socapadora, hermano, de mi
6: bien,
9: hijo.
6: ¡No, qué
9: especialmente
6: mierda
9: en el estudio,
6: que
9: ¿sabes?
6: ¡Que aprenda, hermana, que es la filosofía de la chancleta!
9: No, es que muchos me la pidan, empezando de mi mamá, si estás escuchando, mamá.
6: Mamá Julia.
9: Que hoy en día dicen, el colegio no sirve de nada. Hermanito, no es que no sirve de nada. Si tú ves que las materias no te sirven, puede ser. Pues, ¿sabes qué te enseña principalmente el colegio, hermano? A
6: ¿qué?
9: Ser responsable. Tener responsabilidad y compromiso con lo que estás haciendo. Si eres responsable y comprometido en el colegio, fuera del colegio, cuando entres a una profesión o seas trabajador, vas a ser responsable.
6: Total razón.
9: Entonces, hermano, yo eso le digo a mi mamá. Mamá, le he mirado con mis cuatro computadoras ayer a mi mamá, como al decirle, cállate. Y, pero igual, mami, es que el profesor no explica. No, hijito, le he dicho, no me vas con sonceras. Aquí los que no les da la gana de atender y entender son ustedes. Porque esa es la verdad, hermano. Los profesores, no, para empezar, que no dominan la virtualidad, es decir, las clases a distancia, no dominan.
6: Y eso que se capacitan ahora todo vía virtual,
9: claro,
6: hermana.
9: Deberían hacerlo, pero, hermano.
6: Pero propongo.
9: Por otro lado, perdón,
6: dale,
9: y para
6: dale,
9: terminar,
6: dale,
9: hermano,
6: dale,
9: por
6: dale,
9: otro
6: dale,
9: lado,
6: dale.
9: Los chicos hoy en día más que nunca están tan apegados a la tecnología,
6: sí,
9: que en su casa, obviamente los papás salimos de la casa a trabajar, y confiamos en que los chicos están pasando clases. Claro, tienen la computadora ahí, pero muy pocos son los que están así, como si estuvieran en presencialidad, mirando y viendo lo que está explicando el profesor.
6: Ese es el efecto, Evelyn Medina, que nos da el celular. Somos multifuncionales, pensamos, ¿no? Pero, hermana querida, estamos viendo la televisión, estamos chequeando Rambo y estás en tu celular chequeando el ONUR, ¿no ves?
9: No,
6: o TikTok.
9: Y
6: estás en tu laptop pasando clases o estás trabajando.
9: Exactamente.
6: Y hacemos las tres cosas mal. No sabes, hermana querida. Claro,
9: sí.
6: No sabes absolutamente lo que ha hecho la sultana, o lo que ha hecho tu trabajo, que dice el jefe, la indicación. O Rambo, si es Rambo 1, 2 o 3.
9: Sí.
6: La cosa es que vos estás en las tres
9: estás
6: cosas,
9: presente.
6: Pero estás. Nuestros hijos hacen lo mismo, hermana.
9: Exacto.
6: Querida. Mientras están supuestamente pasando clases, están con otro celular, otro móvil, o están chequeando la tele, hermana.
9: Sí.
11: Mira, yo
9: ahora,
11: te voy
9: no
11: a
9: vamos,
11: decir, a diferencia, quizás.
9: No vamos a generalizar.
6: Obvio, obvio.
11: Porque,
6: sí,
11: porque una de esas es mi hija.
9: Sí.
11: Mi hija es muy responsable. De hecho, un día ha llegado, hermano.
6: Pero
11: y
6: que
11: eso,
6: se vaya
11: mira,
6: de la casa, de una vez. No, se quiere estar manteniendo.
11: Te voy a decir. No, hermano, mi hija, la Sabrinita, mis tres hijas son adoradas.
6: Yeah.
11: Cada una me ha dado momentos de orgullo. Realmente, pero esta última chiquita, hermano, realmente ha sido más de su papá que mía, porque yo ya trabajaba formalmente, entonces ella se ha criado con sus hermanas y con su papá.
6: Claro,
11: ¿ya?
6: Es así, pues.
11: Pero
6: sí,
11: es, ¿sabes, hermano? Una chiquita que.
9: Es como éramos nosotros.
11: Se desespera cuando algo no entiende, cuando no saca buenas notas y sobre todo cuando falla.
6: Oye,
11: el otro día
6: he
11: llegado, hermano.
6: Parece la Bibi de la familia Peluche.
11: Sí, ¿verdad? Ahí está.
6: ¿Sí?
11: Sí, de hecho, el día que yo he llegado, hermano, te voy a contar esa experiencia.
6: A
11: por
6: ver,
11: eso
6: a
11: yo
6: ver,
11: digo,
6: a ver, a ver.
11: Para
6: a ver,
11: mí
6: ver,
11: la virtualidad no está bien planteada. Mi hija se aburre, pero hace todo lo posible. Se pone palitos por estar presente, ¿no? Ve en la clase y escucharla.
6: Aburrido.
11: Primero. Yo llego, hermano, la encuentro llorando a mares. Y le digo, ¿qué pasó? Le digo... Y no, nada, yo dije, con su hermana habrá peleado, la habrá pegado, no sé, algo ha pasado. Dime, ¿qué ha pasado? Y mi otra hija me dice, mami, después te va a hablar, está en clase. Ya. Termina la clase, digo, ¿qué pasó? Mami, no me han permitido entregar mi examen en la clase. ¿Cómo? ¿Estabas dando examen? Sí, mami, me dice, ¿sabes? La profesora nos ha mandado cuatro preguntas encima, ¿no? Les manda para que capturen y escriban el examen a mano y le envíen captura de este examen a mano. Mi hija sacó las preguntas, la foto, porque resolvió todo el examen, y les dio tiempo. Ella en tiempo, todavía faltando como 5 minutos, envía el archivo, y tranquila se queda esperando que la profesora diga alto, ¿no? Termina, y la profesora cuando empieza a revisar y le dice, Sabrina, no me mandaste nada. No, profesora, yo he mandado. No. Solamente tengo la primera parte y faltan como 4 ejercicios. Tienes menos tanto punto. Mi hija, profesora, yo he mandado. No, no tengo.
6: Pero listo. Era que les reenvíe ese rato.
11: Pues. Y yo le digo, no, es que el sistema de virtualidad, hermano, cuando es en plataforma, no te permite.
6: Yo pensé que estaban al WhatsApp. No,
11: no te permite.
9: A mi hijo es vivísimo, porque a mi hijo le pasó lo mismo y me dijo, profesor, le mandé a su WhatsApp.
6: Claro.
11: No, y Sabrina le dijo, profesora, yo le puedo mandar al WhatsApp. No, lo siento, tenían tiempo. Claro, mi hija se puso nerviosa, se puso a llorar. Y yo le dije, yo voy a hablar con la profesora.
6: Con mucho cariño, mucho respeto, hay unos profesores, profesoras, hay algunos maestros que se hacen los cojudos.
11: Sí.
6: ¿Por qué? Porque, hermana, conoces, estás más que el papá con el alumno.
9: ¿Sabes claro. qué tipo
6: conoces,
9: de alumnos son?
6: Los sí, conoces sí, sí. a tus alumnos, el maestro es como el... que te vengas a hacer aquí el cojudo, que te vengas a hacer aquí la desentendida como maestro. Se van a enojar profesores, les voy a decir en su cara y con testimonio. Hay profesores... ¡Me escupo a mí mismo!
9: Sí, que son excelentes.
6: Pero hay cada profesor imbécil, tarado, hermana querida, que piensa que nosotros somos el aborto de Haaland, que somos androides nuestros hijos. Che, nos entenderemos todos en la virtualidad. Propuesta para los... Córtame la música, hermano querido, por favor. Atención. A ver, la propuesta, hermana querida, para irnos con el referéndum también, ¿sabes qué? Todos están con la cámara apagada.
11: Sí.
6: No, señor. Prohibido apagar la cámara. Sí. Es virtual, perfecto. En casa, perfecto. Pero cumplí con tu horario y ponte en ambiente de trabajo. Sí. No es trabajo, es estudiar. Bueno, el trabajo de nuestros hijos es que estudien. Estudia. Déjense de joder. Así de simple. Entonces, muchachos... Desde el uniforme todo, aunque muchos saben que están con sus garras, con sus peluches de garras, sus zapatones, con su pijama y con su uniforme para arriba. Hay incluso hasta trabajadores así. Acepto. Pero debería ser obligatorio, hermana querida, un escritorio o adaptar un lugar para la virtualidad donde, hermana querida, abierto. Y donde el profesor también se lo vea al profesor. ¿No ve? Y el profesor diga, a ver, Steve Carrasco, ¿por qué no estás? No, abrí más tu cámara. ¿Por qué has apagado tu cámara? Es que la virtualidad no es, hermana querida, dibujo libre. Para eso, hermana, nos inscribiremos entonces al concurso, qué sé yo, de Dragon Ball Z, de Mario Bros, de ahí por puntaje. Ahí los profesores también tienen que darse, pero esto tiene que partir del colegio y tiene que partir incluso de las autoridades. La Distrital de Educación, si hay virtualidad, tiene que ser con, hermana, con cámara funcionando, abierta la cámara. Es que no, mi intimidad, mis pelotas. Vas a estar tú, el alumno, no vas a tener, hermana querida, la cámara al frente de la calle. Vas a tenerlo prácticamente a un metro porque tienes que escuchar, tienes que hablar. Todos apagan la cámara.
11: Sí.
6: Y esto ocurre, hermana, en absolutamente todo. Debería ser prohibido capacitación, prohibido... Peor, clases virtuales con la cámara apagada, hermano.
9: Claro, sí, y eso sucede hasta en las universidades, hermano.
6: Total y plenamente.
9: Hasta en las universidades, los docentes tampoco les exigen que prendan cámara.
6: No,
9: hay muchos,
6: para nada.
9: Muchos chicos, muchas chicas que están en otro lado para ir a una fiestita y están ahí con la clase, pero ellos están en la fiesta.
6: El día viernes me iba a cañar a Capela Karaoke. Viene un amigo, hermana querida. Oh, papito, que ven, Carmenita. Igualate. ¿Qué le pasa a este cojudo? ¡Es mudo!
9: ¡No habla!
6: ¡Dos te tienes que volar! Che, ¿qué ha pasado?
12: Estoy en clases.
6: ¡No! O sea, sí. ¿Y qué aprendes?
9: Nada.
6: O sea, hermana querida, sí, lo voy a aceptar. Aunque mi mujer me pegue, me he ido, hermana querida, donde las chicocas. Me he ido a un nightclub. ¡Y ahí qué! Me he ido a un nightclub, me he ido de unas chicocas.
9: Y hermana, las chicocas, tunch,
6: hermana, tunch. Y el cuate había estado pasando, escuchaba lo que había estado pasando clases.
9: ¿De qué?
6: Había estado pasando clases de auditoría forense. En el putero, tunch. Igualándoselo el whisky, tunch. Y pasando clases de auditoría forense.
9: Yo claro, hermano, mira, si los viejos hacemos
6: exactamente.
9: Eso.
6: Exactamente.
9: Imagínate los chicos, por eso. ¿Sabes? Para mí lo más... Hermano, por ejemplo, el colegio de mi hijo tiene una plataforma virtual que es excelente, es muy bien desarrollada, que la tenían ya antes de que hubiera pandemia. Ya tenían la plataforma desarrollada, que la mejoraron incluso en el tiempo de pandemia. Pero bueno, yo recuerdo que esa época, bueno, primero hacían eso, de que sí o sí tenías que estar con la cámara prendida, ¿no?
6: Obvio.
9: Pero habían profesores que optimizaban su tiempo y ¿qué decían? Jóvenes, la lección está colgada en el Classroom, por favor, van a subir, van a ingresar. Cada uno ya tiene su código para la plataforma, van a ingresar y ahí hay unos cuestionarios. Cualquier consulta me escriben a mi WhatsApp, listo. Entonces, hermano, yo le decía, ¿ya has terminado? Sí, mami, nos ha dejado nomás tarea. Bueno, pues entra, le decía. Sí, más tarde. Bueno, yo esperando pacientemente. ¿Has hecho tu tarea? Sí, mami. ¿Has hecho, Santiago? Sí, mami, he hecho. A ver, te estoy hablando cuando estaba en sexto de primaria. A ver, muéstrame. Aquí está, mami. ¿Ya has mandado? Sí, ya he mandado. O sea, eso es más óptimo, hermano. Obvio. Que querer tenerlos a ellos toda la hora sentados ahí, no, hermano.
11: No solamente toda la hora, si tienen 3-4 materias, tienen que estar las 8 horas sentados.
9: Y no estás, o sea, ni el profesor está consciente de si están aprendiendo o no, y el chico menos, hermano.
6: Y deberían ser más participativos en este caso también, a cada rato, antes de terminar la hora. Bueno, muchachos, listas rapidito. Periquito, Juanito, Juanita, Rebequita, ta, ta, ta. O sea, hacerlos despertar a los muchachos.
9: Claro. Sí.
6: Pero bueno, para cerrar, ¿de dónde nace toda esta nuestra charla? Se han perjudicado, porque ha sido un perjuicio las clases virtuales, complementa, pero jamás va a igualar una presencial, hermana querida. Lamentablemente, por ello decíamos, 2 semanas cerradas van a ser el cálculo que hacemos, porque no se puede perder un día más, hermana querida.
9: No, porque además que, hermano, a contrarreloj, los profesores, ahora que se ha vuelto a la presencialidad, están iniciando, por lo menos en este colegio que están mis hijos, o sea, mi sobrina y mi hijo, están iniciando ya con los parciales del segundo trimestre.
6: Y por ello mismo, Evelyn Medina, si vas a calcular, vamos, a ver, una semana nos ponemos donde la abuelita, otra semana donde el abuelito, che, y donde mi mamá. Va a haber seguramente ampliación.
9: Va a descender.
6: No, calcule bien.
9: Difícil.
6: No, va a ser difícil. Por más que haya nevadas, lo que sea, como sea, van a volver. Hay horario ampliado. Sí.
11: Exactamente, horario ampliado. Es decir, entraban a las 8:30 en horario normal de invierno. Pero ahora 15 minutos más ya se han retrasado.
6: Yo sé, mira, yo soy Calimán, hermana querida. Yo sé que, ¿quiénes son estos? ¿Acaso trabajan en la distrital? No trabajamos en la distrital, no tenemos ni sueldo, somos independientes, pero no somos cojuditos.
9: Sí, además
6: sabemos,
9: tenemos
6: sentido
9: hijos.
6: Sentido común, hermana. Querida.
11: Claro, y el hecho de haber pasado ya tantas gestiones con nuestros hijos,
6: nos hacen hablar
11: primero de la efectividad de la virtualidad, segundo, de que las vacaciones de invierno tienen que ser en el momento más frío, pero si había alguna posibilidad de ampliación, sabemos que con el perjuicio que han tenido y
6: difícil.
11: Como los colegios están a contrarreloj,
6: difícil
11: que se amplíe.
6: O tal vez se hace mucho frío, bueno, vuelven las clases una semana virtual, digamos. No sé,
11: claro.
6: No sé, se van a acomodar, pero las autoridades están decididas a que sean 2 semanas cerradas, porque la virtualidad, lamentablemente, los tiene a nuestros hijos adormecidos y súper retrasados.
9: Sí.
6: Señoras y señores, muchas gracias, como siempre. Un gran abrazo.

0: Olvido, linda canción del año 2007-2006 más o menos. 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
0: Este es el referéndum de la jornada, por favor.
1: Por favor, participen con su opinión. Tras la crisis, ¿la sede de gobierno debe quedarse en La Paz? Opción 1 sí, opción 2 no, ¿por qué?
0: Referéndum. Por supuesto, la pregunta abierta.
1: ¿Qué es lo que más te gusta de La Paz y lo que menos te gusta de La Paz?
0: Recordemos el referéndum de ayer, hermana querida, por favor, claro, para nuestra linda audiencia. Ayer preguntamos en las calles.
2: Referéndum.
1: ¿Usted cree que se solucione este año el tema de combustible? Opción 1 sí, opción 2 no, ¿por qué?
0: ¿Qué respondió el pueblo, el soberano?
3: La verdad, no creo.
0: ¿Por qué?
3: Con este gobierno no creo. Ni con este ni con otros, porque no tenemos dinero. Todo es corrupción, nadie hace nada. No creo. La verdad, sinceramente no creo.
4: Bueno, esta pregunta más por acá. ¿Ustedes de remedios naturales o fármacos?
3: No, naturales.
4: No creo que, porque están complicadas las cosas, parece.
0: ¿Por qué? Pero
4: bueno, está complicado. Es que de repente también, a ver, puede haber posibilidades, ¿saben? Pero mucho depende de que, a ver, de qué gestiones el gobierno. Tiene que haber esa capacidad, digamos, de solucionar.
5: Solucionar una solución próxima de meses, se diría. Un aproximado de 3 meses, se diría. No al año, no un año. Unos 3 meses habría que darle oportunidad a este gobierno para que, bueno, hablen entre autoridades, ¿no? Porque ya, si bien sabemos que las máximas autoridades indígenas, originarias, campesinas, están abiertas al diálogo, hay personas irracionales que están cerradas también, obviamente.
0: Con
5: una posición económica, una posición política, y todo es por interés. Lamentablemente aquí manda el interés. Y los que se ven perjudicados son la sociedad, esa persona que trabaja de día a día, ha generado muchos problemas y hasta ahora sigue generando, porque las filas no se acaban, porque la gente ha empezado a copiar. Lamentablemente la gente ha empezado a copiar, porque hay una susceptibilidad que dice que va a subir más el combustible de 7 bolivianos a 14.
2: El referéndum.
0: El referéndum de ayer, ¿usted cree que este año se solucione
1: el tema de combustible?
0: El tema de combustible, la gente dice por lo menos unos 3 mesecitos. No, otros dijeron sí, hay que darle unos días más. Pero tenemos también mensajes, por favor, a esta hora. Vámonos con los mensajes del 7898-9975. Dice,
1: a ver, dice Gemes, ¿y a qué hora va a ser, pues, la chupa? La clave es cañar. ¿Cómo se van a olvidar de cañar? Y Gemes, ¿saben algo de la agenda de Luchito Revilla? Porque esta mañana se lo vio junto al alcalde César y respecto a María Galindo, tiene raíces alemanas.

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3: 10:27, vamos con la información. Y atención, por favor. Las condiciones no están dadas, dice la ANAPO, productores de Santa Cruz de Soya, para que privados importen combustible. La ANAPO confirmó que realiza la importación desde el año pasado, pero advierte que el volumen es muy paliativo, muy pequeño, frente a los cerca de 90 millones de litros que requiere cada campaña. Así de simple, tomarlo muy en cuenta. Y en La Paz, atención, La Paz abre las fiestas julias por los 217 años de la gesta libertaria. Se va a relanzar la marca Ciudad y 165 actividades. La agenda contempla 165 actividades culturales, gastronómicas, turísticas, deportivas, sociales. Este miércoles la alcaldía presenta la marca Ciudad, reiteramos, para recuperar el posicionamiento que por el momento está muy por debajo de los índices de progreso. 217 años de la gesta libertaria, La Paz arranca, reiteramos, así con este panorama. Y habrá también desfiles, cierre de calles y avenidas, pero eso será la próxima semana.
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7: Estos son los datos del tiempo. La hora.
8: 10:31, 10 de la mañana con 31 minutos.
7: Temperatura.
8: Temperatura actual 9 grados centígrados.
7: Humedad.
8: Humedad relativa del 15%.
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3: Como siempre, gracias.
9: Mereces mi corazón.
3: El grupo Ñeque de Cochabamba.
9: No mereces mis detalles.
3: Estamos en miércoles de rojo, amarillo y verde. Para vos que estás en la sintonía. Estamos saliendo a través del streaming Facebook sin permiso, sin permiso. Lo compartimos a través de la Eco Bolivia. Y estamos también en el TikTok sin permiso. A través del 789-89975, 789-89975 y por supuesto 699-52995, nuestros mensajeritos en WhatsApp.

0: de la ciudad de La Paz, hermana querida, por favor. Hoy se va a llevar, se va a lanzar la marca Ciudad, se va a relanzar. Sí. La marca Ciudad, señor alcalde, señor gobernador, usted que Lucho Revilla, que ha iniciado, ha gestado, no por un eslogan político, sí, sino en un concurso mundial. Sí. Es la de Ciudad
1: Maravilla.
0: No es este, sí, ¿sabes qué? Era el color de calzón que le gustaba al, al exalcalde Luis Revilla. Por eso le ha puesto Ciudad Maravilla, ¿no? De calzón maravilla, Ciudad Maravilla. No. Ha sido una marca institucional turística.
1: Sí, sí.
0: Hermana querida, y vino Iván Arias. No sé, pues, qué habrá sido, qué se habrá tomado el exalcalde Iván Arias.
1: No entendió, hermano.
0: No entendió, siendo tan inteligente, y lamentablemente, hermana querida, cambia. Ahora, o sea, y se llamó la ciudad de los
1: mil colores.
0: La ciudad del salón de mil colores.
1: La del movimiento.
0: La ciudad, la ciudad que extraña el katana. No sé qué le puso Iván Arias, hermana querida. Un hombre tan cojudo que perdimos justamente. Eso de Ciudad Maravilla. Todos ya se habían acostumbrado. Cruceños, pandinos, orureños, chaqueños, chuquisaqueños. Como Ciudad Maravilla. Todos se referían a La Paz como Ciudad Maravilla.
1: Y es que pasa que, hermano, para tener ese título, no es que, como decimos, el exalcalde Revilla quiso ponerle, sí, porque tiene cerros, porque tiene nevados, porque tiene esto, porque tiene, vamos a poner Ciudad Maravilla. No. Fue un proceso de selección de ciudades de todo el mundo y esas entraron en competencia porque solo 7 ciudades de todo el mundo llevan ese título de Ciudad Maravilla, justamente para atraer turismo, porque consideraban que eran ciudades únicas en el mundo. Entonces, hermano, ¿cómo podemos perder esa marca?
2: Ese título.
1: Es realmente inaudito, hermano, de verdad. Yo cuando ya pasé por el Parque Urbano Central hacia la Avenida del Poeta con el en el teleférico y eran los primeros meses de Iván Arias y vi tremendo letrero amarillo que decía Ciudad Maravilla y cambiada por Ciudad de Mil Colores, yo dije, ¿qué?
0: No.
1: ¿Por qué han sacado Ciudad Maravilla? ¿Qué pasó?
0: ¡Qué burro este Iván Arias!
1: Yo dije, ¿por qué le han quitado? Y pensé que todas las autoridades iban a reclamar, sin embargo, nadie dijo nada, hermano, nada. Si acaso alguna, pero le habrán dicho, ya, cállese, hay otra.

0: ese título de Ciudad Maravilla.
1: Vamos a darle una revisadita. ¿Cuándo se obtuvo el título de Ciudad Maravilla? Sí, con dato, con detalle. Ya. Y obviamente, hermana, también estamos hablando con el protocolo. ¿Y cuánto tiempo nos ha costado? Porque era pues para el bicentenario, claro. Y el movimiento,
0: y hemos hecho
1: desde 2009, claro. 2008, mucho más antes.
0: Hemos,
1: hermana,
0: empezado a hacer votación, hermano, para esto. Y recordá que solo podías votar una vez al día. Entonces, la gente hasta hacía el esfuerzo por comprarse sus meguitas en ese momento, claro, y entrar a la página y votar, para que sea ganadora
1: y
0: nuestra
1: ciudad. Y hermana,
0: que
1: ganamos Ciudad Maravilla, te reitero, ¿no? Y qué lindo. Atención, por favor, este es el detalle. ¿Cuándo La Paz fue asignada como Ciudad Maravilla? Que no es un eslogan político, no ha sido el partido de turno que dijo, voten por nosotros y vamos a hacerlas. No,
0: no.
1: Ha sido un concurso, por favor, internacional. Paola Medina.
0: A ver, dice, La Paz obtuvo el título de Ciudad Maravilla del Mundo el 7 de diciembre de 2014.
1: Desde 2008, sí. Hermana, casi 10 años que se ha gestionado.
0: Este reconocimiento fue otorgado por la Fundación Suiza New Seven Wonders, claro, tras New una Seven campaña Wonders, global en la que la urbe, escuchen, la urbe paseña compitió con más de 1,200 ciudades.
1: Y vino un borrachín y lo botó de
0: puta, hermano, ¿cómo hemos podido permitir tanto descuido de parte de eso?
1: De la ciudad en ese momento no reaccionaron, hermana querida, cuando vino
0: ¿qué nos ha pasado?
1: Este caballerito, este Iván Arias, hermana, y lo jodió y perdimos y pusimos un hombre tan cojudo de mil colores, hermana. Por favor, realmente, hermana querida, ahora la ciudad de La Paz está en la nebulosa. Nadie sabe si es Maravilla, si es de mil colores.
0: Nadie.
1: Si es la ciudad de, no sé, hermana.
0: Sí, no, hermana, de verdad.
1: Ese posicionamiento la queremos hoy. La gran pregunta. Eso. Ay, no, hermana. Es que cada cojudo que es de alcalde. Esperemos que hoy día no nos den una sorpresa y nos digan, sí, va a ser la ciudad de que ama los perritos, los gatitos y los peluditos. Hermana, que
0: así, cuida por congraciarse.
2: De hecho, tiene el partido de turno que está en la alcaldía, tiene pues el eslogan de Ciudad Humana.
0: Claro, pero
1: el nombre más cojudo sería Ciudad Humana. Obviamente, hermana.
0: No,
1: es que
0: no,
1: hermana, tenemos que volver a ser Ciudad Maravilla.
0: Claro, porque a ver, mire, escuchen bien. Hemos ganado entre 1,200 ciudades, nos hemos ganado un lugar, siendo una de las 7 ciudades que han sido elegidas. Te voy a decir cuáles, hermano. Beirut, del Líbano. Doha, de Qatar.
1: Qatar, hermana, donde estamos hablando
0: la
1: tanta
0: plata.
1: Perdón, estamos hablando de ciudades que parecen
0: de las mil y una noches.
1: De las mil y una noches. Castillo.
0: Otra ciudad, Durban, de Sudáfrica. La Habana, Cuba.
1: Cosa más grande. Sí. Rumba.
0: Bueno, pero hermano, te voy a decir que en Cuba, aquellos que han ido de turismo, existen dos Cubas, sí.
1: Dos Cubas.
0: La Cuba para el turista es una belleza.
1: La
0: así
1: Habana,
0: que,
1: espectacular. Sí. En cambio, en el malecón de Cupate.
0: Olvídate.
1: Cuidado.
0: Y Kuala Lumpur de Malasia.
1: Kuala Lumpur, hermana querida. Dios mío. Malasia. Ojo que ha salido en los defensores de la tierra. La tierra hay que salvar. ¡Defensores!
0: O sea que, hermano, mira, nosotros hemos salido y a las que se han destacado, pero que no han logrado ser maravilla, están Barcelona, Ciudad de México.
2: Hemos competido con Barcelona.
1: Como Ciudad Maravilla le ganó a Barcelona, Ciudad de México, y a los guadalupulsuerces.
0: Incluso le ganó a Chicago, Londres, Estambul y Seúl.
1: La Paz. O sea, no ha sido por un tema político,
0: no
1: ha sido por un tema eslogan de un partido político cojudito,
0: no,
1: o de una agrupación de 3-4 opitas, no, hermana, nos ha costado ser Ciudad Maravilla.
0: Se han seguido etapas para lograr hacer Ciudad Maravilla. Miren con la cantidad de ciudades que hemos competido y ciudades de primer mundo, hermano.
1: Y nadie le ha preguntado eso a César Dovalio. Si usted, cuando sea alcalde, va a volver a posicionar la marca Ciudad Maravilla. Le hemos ganado a Kuala Lumpur, le hemos ganado a Doha, le hemos ganado a Chicago, le hemos ganado a Barcelona, España. ¿Será así? Nadie le ha preguntado eso, hermana. No vino a nuestros debates, ¿no? Aquí
0: los,
1: en la radio.
0: Los bolivianos
1: también
0: no podemos hacer las cosas por el momento o pensando que políticamente siempre se trabaja en nuestro país. No. De que hay partidos políticos que han entrado solo para hacer crecer su nombre de partido, sí, es real.

0: pero también han hecho cosas que nos han dejado como, como huella dentro de la ciudad. Y esta de Ciudad Maravilla, hermano.
1: Luis Sevilla, gestión bárbaro.
0: Claro, lo de Ciudad Maravilla no podemos perder así porque sí, o por decir, ahí no vamos a volver al nombre que ha puesto el Revilla, no lo ha puesto él.
2: No lo ha puesto él, lo hemos puesto nosotros.
3: Y el que piensa eso, discúlpame, con mucho cariño, mucho respeto, medio cojudo. ¿Por qué? Porque acá, ay, el Evo nos ha puesto teleférico. No. Ha hecho un trabajo. Yo no lo tengo por qué agradecer a ese imbécil que haya la plata, mi plata, la haya invertido en un teleférico. Yo no lo tengo por qué decirle gracias. Ha hecho su trabajo, por favor. Yo no lo tengo por qué tampoco mirar al otro que hizo ingresar a un concurso y no ha votado, pues, el Revilla, su mujer y su...
2: Y su suegra.
3: Y su suegra. Y su perro. No. Claro. Hemos votado todos los bolivianos porque esto ha sido a nivel mundial, hermana querida.
2: Sí.
3: Entonces, por favor, esperemos que hoy César Dogbaile no nos dé, hermana querida.
2: Oh, sí, por favor.
3: Y le ponga cualquier... No, tenemos que volver a posicionar el nombre de Ciudad Maravilla. La marca de Ciudad Maravilla. Solo como Ciudad Maravilla podemos competir con Lima, Perú. Solo como, claro, hermana querida.
0: Claro. A ver, hermano, mira, y para que estén bien conscientes de que cuáles han sido las razones por las que La Paz ha sido, porque no se olviden que creo que Santa Cruz también compitió, hermano.
3: También.
0: Ha competido Santa Cruz, pero no se llevó tampoco el título, solo La Paz.
3: A ver.
0: Las principales características por las que la Wonder Seven, ¿cómo se llama?
3: New Seven Wonder le dio este título
0: a La Paz fue por su excepcional topografía de a más de 3.600 metros de altitud.
3: Y había teleférico, obviamente, ¿no, hermana querida?
0: Claro, ya había. Su profunda riqueza multicultural y la calidez de la población. O sea, esas son cosas que no hemos perdido, hermano.
3: Son cualidades.
0: Exactamente, cualidades.
3: Más allá de tener rascacielos, tecnología, cualidades de la ciudad,
0: por
3: de
0: eso,
3: su gente.
0: Por la forma como están las construidas las casas, que parecen una ciudad que cuelga... El guardián, nuestro hermoso Illimani, y además la identidad indígena que comparte con la identidad urbana.
3: Sin duda.
0: Entonces, hermano, son características que nos hacen tener íconos culturales que no se pierden de las ciudades. ¿Cómo vamos a perder ese título que primero ha costado votación para toda la población de La Paz?
3: Inversión de tiempo.
0: Inversión de tiempo, pero por sobre todas las cosas, posicionarnos como una ciudad reconocida a nivel mundial como maravillosa para poder visitar.
3: Dios quiera que hoy día, ay, por favor, árbol de mi destino, mantente firme, que no le abrí mis ojos al despedirme.
0: Sí.
3: Que hoy día el alcalde César Dogbaile no meta las cuatro patas, el Rottweiler.
0: Sí, por favor.
3: Por favor, que nos dé una linda sorpresa y diga, sí, vamos a retomar la marca Ciudad Maravilla, porque los políticos pasamos, quedan, por supuesto, las instituciones, alcaldía y más aún, queda la cultura. Y es parte de la cultura,
0: sí. El
3: denominativo de Ciudad Maravilla. Por favor, alcalde, no meta la pata hoy día, no meta las cuatro, Rottweiler. 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
3: 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Vámonos con los mensajes. Reiteramos, por favor, nuestro
4: referéndum.
0: Tras la crisis, la sede de gobierno debe quedarse en La Paz. Opción 1 sí, opción 2 no, ¿por qué?
4: Referéndum.
3: Tenemos pregunta abierta.
0: ¿Qué es lo que más te gusta de La Paz y lo que menos te gusta?
3: ¿Qué es lo que más te gusta, lo que menos te gusta? Señora, sí.
5: ¡Lucha!
3: Vámonos con los mensajes ahora en Bolivia, Paola Medina.
0: Exactamente 10:46, 10 de la mañana con 46 minutos.
3: Wow, y tenemos harto, nos falta mucho todavía, así que volamos. 789-89975 los mensajes. También al 699-52995. Estoy contigo, Evelyn Medina.
0: Hola, Pispi, Android y James Hallan. Les cuento que a las 9 de la mañana la fila para la gasolina en el surtidor del Entre Ríos ya está hasta la puerta de atrás del cementerio, o sea, ya no hay fila. Y también la fila de los que compran en bidones se redujo a lo mínimo. Esto debe ser por los controles y restricciones de la ANH. Sí. Que los sancionen a los que están, a los que hacen especulación y negocio con nuestros carburantes.
3: Así es. Vamos, Pispi. ¿Qué es?
0: ¡Gemes!
3: ¿Qué es?
0: A ese negro le valía ver La Paz. Aquí lo único importante era chupar. Iván Arias no hizo nada. No hizo obras. Le valió al negro 5 años de retroceso. Ojalá, en serio, de todo corazón, que Dios le ilumine al alcalde Don Bailer y Luis Revilla, que ambos se unan y laburen 24-7. Y el pollo Rodrigo Paz le debe mucho a La Paz, mucho. ¿O qué dicen Pispi y Gemes?
3: Lo he dicho esta mañana, el presidente tiene que besarnos los pies a los paseños. Ni a los salteños, al paseño, al de Loyada, nos tiene que venir a besar los pies. Porque se ha el único pilar que ha sostenido esto es el de la Hollada, que ha sufrido, que ha aguantado. ¿Y dónde está? Me vas a decir, yo soy alteño, hermano. Mis guaguas han nacido en el boliviano holandés. Yo soy bachiller orgulloso del Alto. Pero Plaza Murillo, ¿y dónde iban a acercar? ¿Dónde estaba? ¿En la 16? ¿En Villa Dolores? No, hermana querida. Acá, en Hollada. Por eso, cuando vuelva Rodrigo Paz, el pollo nos tiene que besar los pies a los paseños este mes que es nuestro aniversario. No nuestro aniversario, pero lo tomamos así, lo asumimos, porque son, hermana querida, 217 años de gesta libertaria para todo el país, hermana, ¿no es cierto?
0: Claro que sí, así que La Paz se merece siempre ser reconocida por todas las autoridades. Hemos iniciado con buen pie el mes de julio. Esperemos que no nos vengan bajones, hermano. Eso lo esperemos. Por favor.
3: Que sea con fuerza ante todo. Vamos con más mensajes. 789-89975. No sean hambres ahora, porque después nos escriben 5 minutos antes. ¡Ay, no leen los mensajes! Nunca más les voy a escribir. Pero temprano, pues, ¡hambres!
0: Dice, el título era de la ciudad. O sea, de Ciudad Maravilla. Pero hubo gente aprovechada que se apropió de este título para hacer festivales privados y facturar con dicho nombre.
3: Bueno,
0: específicamente hablo de un ballet que para empezar se hacen los dueños de Azoadance. Y desde hace tiempo se apropiaron del nombre y hacían un festival de porquería llamado La Paz Maravilla. Ah, pero ahí no habían derechos de autor ni nada. Casualmente, cuando este festival usó canciones y se apropió de la canción de Ciudad Maravilla, Robodaicom no hizo nada, y es porque cobran a quienes les conviene. Porque recuerdo que mi hermana hace años estaba en un ballet que recién tenía 5 años de vigencia. Hicieron un homenaje a la Negra Sosa y los de Sobodaicom dijeron que tenían que pagar un aporte. La Negra Sosa está en el reino del Señor. ¿Cómo habrá hecho Robodaicom para mandarle las regalías? La misma porquería, Sobodaicom dice, volvamos a hacer la marca de La Paz Maravilla. pero en beneficio de la ciudad y no para que facturen a lo privado ciertas personas.
3: Esto de Sobodaicón, hermana, por más que sea un ente privado, porque y los médicos, perdón, los músicos no tienen, hermano, una asociación.
2: O sea, no, ¿para claro, qué? Tienen, pues, hermano.
0: O sea, mira, hay Abayem, que es Asociación Boliviana de Intérpretes en Música.
3: Que pide una auditoría a Sobodaicón.
2: Claro.
3: Claro, hermana. Y por último, si se lo han tirado la plata a Proceso, y bueno, armen otra, otra Sobodaicón, ¿no?
0: Mira, te voy a decir, tremendo, hermano, el arte en nuestro país, como sigue siendo visto como un hobby para las grandes masas, así vengan profesores que se han capacitado en Francia, en el Ballet Bolshoi, vienen a dar clases aquí, no hay quien respalde. Sí. Lastimosamente. Entonces los artistas están dispersos, no solamente bailarines, sino ejecutantes en música, cantantes,
3: hermana,
0: agrupaciones.
3: Si tu hijo te dice, tu hijita, ¿qué vas a hacer cantante? Te vas a ser cumbiero. Vas a ser chupaco.
0: Pero
3: así los
0: incluso, hermano, en ese sentido, las agrupaciones de cumbia están desprotegidas porque
3: por ser
0: agrupaciones que generan mucho movimiento económico, se olvidan de sus derechos como artistas.
3: ¿Qué es tu hijita bailarina? Ay, seguramente debe estar ganando bien. No es bueno. ¿Qué te puedo decir?
0: O es lo otro, ¿no? Ah, sí, pero como hobby, pero profesión. ¿Pero qué va a estudiar?
3: ¿Tienes?
0: Claro, hermano, por ejemplo, yo digo, a ver, Sobodaicón, ¿dónde debería estar? Te doy un ejemplo. Veneno tiene su repertorio de música propia. Pueden ser covers algunos, otros composiciones, pero tiene su repertorio propio. Que la gente, cuando quiere escuchar esas canciones, los convoca a sus fiestas. ¿Qué pasa con los...? No tengo nada en contra de los últimos grupos que han salido, hermano. Pero hemos sido testigos de ver en una gran feria de La Paz,
3: ¿ya?,
0: un grupo que estaba de estos nuevitos sobre el escenario y se tocaron tal cual el repertorio de Veneno de principio a fin. Está bien que
3: hasta
0: les permita.
3: Con los errores el Rubén que...
0: Claro.
3: ¿Cómo dice?
2: Ábreme las heridas del corazón.
3: Se jala el mopo y el yocallita lo mismo, ¿no?
0: Exacto.
3: O sea, hasta con los errores.
0: Tocaron de principio a fin el mismo repertorio.
3: Dejate de fregar.
0: Tanto nos ha llamado la atención, hermano, que nosotros...
3: Ay,
0: ¿qué?
3: Diosito.
0: ¿Por qué tocan lo mismo?
3: No puede.
0: Entonces, hermano, ahí debería estar Sobodaicón para decir, bueno, señores, muchachos, ustedes están tocando el repertorio, están tocando tales canciones del grupo Veneno, traigan platita,
3: claro,
0: y se les va a pagar a ellos.
3: A los de Veneno. Nosotros, claro, obviamente, como instancia operativa logística, nos quedamos con un porcentaje porque tenemos que,
0: exacto,
3: pagar nuestro minibús. Pero que sea transparente esto.
0: Es que por eso te digo, hermano, que sirva para eso, para que sea realmente,
3: claro,
0: beneficio de los artistas. Porque hoy en día, hermanito, discúlpame, sale un grupo con un tema que, digamos, han hecho el esfuerzo de componer o, digamos, de hacer sus arreglos propios, pero van a una fiesta privada y te tocan el repertorio de otro grupo.
3: Obvio.
0: Entonces, y a ese otro grupo no le toca un peso. Entonces, ahí debería estar Sobodaicón.
3: Bueno,
0: hermano.
3: Ojo, Sobodaicón, no sé qué. Estos caballeros. ¿Y quién es el presidente de esta instancia? Tiene que dar, hermana, que hay explicaciones. No, es privado. Ah, caramba, entonces, hasta el narcotráfico es privado, hermana,
0: claro,
3: querida, discúlpame. No. Acá de una vez por todas. Y por favor, únanse. De nada te sirve ser cantante, gritar, chillar y después olvidarte.
0: Claro.
3: O solamente denunciar o hacerte el machito en el Facebook. Pero inicien, pues, los procesos, claro, hagan algo.
0: En ese aspecto, hermanito, los músicos son muy individualistas. Eso es lo que tienen de mal.
2: Somos muy individualistas.
3: Los artistas son envidiosos, egoístas.
0: Sí, pues, para
3: ellos
0: nomás.
3: No hay competencia, no hay competencia, hermana. Hay deslealtades. Exacto. Se van a enojar. No, yo lo he visto. Yo me sé ir a chupar a un matrimonio, hermana. Llega un grupo, llega otro grupo, pero se miran con odio. Como dicen, ¡ash! Estos... Te deberías ser lindo, colegas, como el otro grupo. Muchas gracias. Ya viene el grupo Raticida y después vendrá Baigón y al último Veneno, digamos, ¿me entiendes? Hermana querida, tan lindo. Pero es que ese es también la tara mental que tenemos los bolivianos. Nosotros no más queremos, ¿no, hermana querida?
0: Sí,
3: una verdadera lástima. Si no están unidos, señores, músicos, cumbieros, rockeros, lo que quieran, van a seguir mamando, les van a seguir robando el Sobodaicón. Señoras y señores, vámonos con más, por favor, mensajitos. Antes, tenemos referéndum porque nos tenemos que ir a la pausa.
4: Referéndum.
0: ¿Sí? Tras la crisis, la sede de gobierno debe de quedarse en La Paz. Opción 1 sí, opción 2 no, ¿por qué?
4: Referéndum.
3: Con cabeza fría, ¿usted qué opina, por favor? Tenemos también nuestra pregunta abierta.
0: ¿Qué es lo que más te gusta y lo que menos te gusta de La Paz?

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0: Muchísimas gracias. Como siempre, un gran abrazo a nuestra linda audiencia que nos sintoniza en los cuatro puntos cardinales. ¿Qué hora tenemos, mi querida Paulita Medina, por favor?
1: Exactamente, las 11:02, 11:02 a.m.
0: Bárbaro, bárbaro. Tomalo muy en cuenta a la gente que participe. Como siempre, es un verdadero placer a nuestra linda audiencia que nos sintoniza en los cuatro puntos cardinales. Nuestro referéndum, vamos a remarcarlo, por favor, mi querida Paulita Medina. Ay, ay, hay que cerrarlo, hermana.
1: Claro que sí, lo cerramos, así que tienen pocos minutitos para poder participar junto a nosotros. Dice el referéndum, tras la crisis, la sede de gobierno debe quedarse en La Paz. Opción 1, sí. Opción 2, no, ¿por qué?
0: Mi rodilla, hermana. Es que los patilargos así somos, pues. Oh, se han escuchado. Oh, bueno, a ver. Y tenemos pregunta abierta también.
1: Así es. ¿Qué es lo que más te gusta y lo que menos te gusta de La Paz?
0: ¿Qué es lo que más te gusta, lo que menos te gusta de La Paz? Lo que más te gusta, por supuesto, para mí, lo que más me gusta como ciudad es, hermana, querer el clima.
1: ¿Te gusta el clima?
0: Mi amigo Reinaldito, en el No Limits, en el gym, nos hemos encontrado de tiempo. He vivido en Cochabamba, hermano querido. Me dice, estaba, pero por el sector de, ¿no?, del Valle Alto, sí. Digo, del Valle Bajo hacia Santa Cruz. Calor, me dice, tremendo. Te entiendo. Porque, hermana, el calorcito no se puede hacer nada. Sí. Hermana, porque, por ejemplo, tú quieres, quieres qué sé yo, sacar, sofocarte, dejar esa transpiración, solamente te queda bañarte. Quedas húmedo, vuelves a transpirar.
1: Sí, no, yo lo que amo de La Paz, bueno, en realidad yo amo la ciudad de La Paz. No me iría, y lo he dicho una y mil veces, no me iría a vivir a ninguna otra ciudad, hermano. Por más hermosa que sea y del exterior, no, yo no dejo La Paz.
0: Eres bien llamita, ¿no? Bien guanaquito.
1: Bien del chuño, bien de la llama, bien del cóndor, o sea, amo La Paz.
0: Mi amigo dice, había ido a una de esas chicherías, pique, ya pique, como en Los Amigos, dice, ¿no? Así como el de, como el del Puente de las Américas. Deme el pique más grande, le había entrado en, hermana.
1: En bañador.
0: En bañador, los cochalos, sabes que comen tremendamente.
1: Sí.
0: Pero no, es diferente. No, hermana, pero dice, hermano, me han traído con zarza, me han traído.
1: Claro,
0: él había estado acostumbrado a lo paseño, como está así.
1: Claro.
0: No, hermano, entonces.
1: No, pero si me dices a mí algo específico que me gusta de La Paz, es su caos.
0: ¿Qué?
1: ¿El caos? Paola, ¿qué te pasa?
0: Sí, es bien urbano.
1: O sea, no
0: urbano.
1: Caos, obviamente, de bloqueos, marchas. No, eso no. Me gusta el caos de la gente, ver ir, venir, autos, luces, bulla. Me encanta.
0: Me encanta, sí, hermana. Yo igual, por ejemplo, cuando la última vez he ido a Caranavi, la ciudad más calurosa. Ucha, hermana querida, transpirando mi espalda. Entraba a la ducha, volvía a salir más transpirado. Intentaba salir, hermana querida, a la plaza. Más calor todavía, solamente pues. Esperaba la noche. Me he comprado cervecitas, se entibiaba la cerveza. Por la miércoles,
1: sí,
0: hermana. Calor no aguanto. Por eso, La Paz, sí, lo que yo amo es su clima y, por supuesto, esa, como vos dices, esa lógica caótica urbana. ¿Vos, hermana?
1: No, a mí me encantan los paisajes de la ciudad de La Paz. Tú te vas a la zona sur y puedes ver un paisaje totalmente distinto a cuando estás en el centro de la ciudad.
0: Eres de las viejitas.

0: que sacas tu cámara, ves un lugar bonito y estás
1: yo soy así. Sí, y mira, justamente hace 2 días estaba paseando a mis perritas y llevé casualmente el celular en el bolsillo y ya, por el sol, digo, ya chicas, nos quedaremos aquí a mis perras, ¿no? Nos sentamos y cuando giro así la vista, hermano, vi, era obviamente de la jardinera, eran los pinos recortaditos, pero salía el farolito que está ahí, los que conocen van a saber dónde es, en la Plaza del Tango, en la Cantutani.
0: Finalizando la
1: Cantutani. Se veía el farolito y al lado unas florcitas moradas y de fondo...
0: Sí, más que ir llorar, porque hermano, las viejitas cuando ven algo bonito lloran.
1: No, me he emocionado de ver ese paisaje y dije, qué hermoso, lo voy a capturar. Saqué la foto, pero no, la foto no tiene, o sea, no te captura. Refleja. Ese, no
0: tu hijita
1: refleja.
0: Ha hecho un TikTok bien bonito, la Dalmita, hermana querida, sí. ¿No? Allá, en ese lugarcito.
1: Sí.
0: Otro lugar, y algo que me disgusta de La Paz, hermana querida.
1: Ahí está.
0: Sí, es la impuntualidad. Lamentablemente, somos impuntuales.
1: Todos los corriendo.
0: Sí, por eso, hermana querida, parece que todos estuviésemos intentando ir al baño. Ahora también sé por qué, hermana, se acaba lo primero, papel higiénico. Crisis, papel higiénico. Guerra de la importancia. Todos vamos corriendo, hermana, por papel higiénico al supermercado. Sí.
1: No, a mí lo que no me gusta de La Paz es lo que son avivados. En la ciudad de La Paz, creo que muy pocos son honestos realmente al momento de...
0: ¿Dureza criolla o mañudería? Porque aquí hay, no, hay no, yo una creo gran
1: que
0: distancia.
1: Es, yo creo que es mañuderío, hermano, y eso es lo que me molesta. Porque ya sea encuentras gente mañuda en el taxi, en la tienda.
0: No al 100%.
1: No todos, obviamente, ¿no? Pero te das cuenta cuando te como decimos, decimos vulgarmente, ¿no? Te miran la cara para cobrarte.
0: Y te complemento ahí, le paso a la Paulita, por ejemplo. Sí, a mí realmente, hermana querida, lo que me empluma y me deja así, me vuelve mono, es que te quieran ver la cara por 20 centavos.
1: Sí.
0: O sea, bien miserables, hermana, que eso realmente me molesta, ¿no? Sí. O sea, que decimos, yo no me va a hacer ni pobre ni rico, pero sí me molesta que me quieras ver la cara de tontito.
1: Claro.
0: Ya sea en el vuelto, en el cambio, en el minibús, en el micro, en la tienda. Lo que realmente me molesta mucho es cuando tú vas, hermana querida, a comprarte un calzón, un sostén, un cinturón, un calcetín, y por la carita, hermana querida, tiene otro precio. Mm. Me ha pasado una vez, estaba yendo por el mercado negro. ¿Casi cuánto está tus boxers? Muy grande, no quiero de chofer, quiero los slip, le digo, ¿no? Los que utilizan el William Levy. Entonces,
1: la casera sí sabrá quién es William Levy.
0: Y la casera me dice:
2: ¿He escuchado William Wallace?
0: William Wallace, pero entero. ¿Cuánto está? Los slip me dice: la cuartita, mira, de pies a cabeza. Ya, con eso,
1: chaval. ¿Cuál? ¿Eso no es?
0: Sí, sí.
1: ¿Este? Y ya, vos ya le has dicho: no, el de atrás, le dice. ¿Cuál? ¿El negrito? Sí, ya, porque ya está pensando.
0: Ya me descompone. Sí. ¿Cuánto casera? Ah, ese está casero. La cuartita, 80. Sueltito está a 40. Puta, le digo. Ya. Mi amigo Raulito, ustedes lo conocen, pasa. Y mi amigo Raulito, por supuesto, tiene características. Es moreno, es un poco más bajito. Es mi hermano, es Raulito. Pero se aproxima. Pregúntale a ver cuánto está el libro. 3 por 50.
1: ¿No?
0: O sea, la cuarta 50 y a mí 80. No puede ser, hermano.
1: Sí, sí.
0: Eso me molesta, hermano. Sí. Y le he mirado a la casera, 3 cruces, nunca más donde ella.
1: Claro.
0: Y ni a comprarme calzones, hermana, al mercado negro, porque si uno es así, digo, a veces generalizo, está mal. Eso me molesta, hermano.
1: Sí. No, a ver, a mí, si hablamos topográficamente, hermano, odio las subidas.
0: La landaeta es bien jodida.
1: Oh. Ay, no, odio. Y La Paz, es, lastimosamente, de donde esté yo, excepto que esté arriba en el norte, voy a bajar hasta mi casa. Pero por lo general es subida y tras subida. Nosotros vivido la transformación de las gradas de la Pichincha como 20,000 años.
3: Sí, hermano.
1: Entonces, todo el tiempo la cambian, pero sigue siendo subida.
3: Sí, no me gustan las subidas, pero cuando tengo que caminar, porque ya después me vale. Pero lo que, ya eso hablando, como te digo, de la topografía de La Paz. Pero ya de la gente, hermano, lo que no me gusta es que es gente muy sucia.
1: Botan donde sea la comida, o sea, el papelito, la bolsita de refresquito. Las señoras que están vendiendo, a sus hijitos les hacen hacer pis aicitos cuando a media cuadra hay un baño público.
3: Eso sí realmente me molesta. O el borrachito que ha salido de la cantina, de la disco, y todos le están tapando para que haga ahí en una esquinita. O sea, hace al que no, nadie le va a ver porque se ha dado la vuelta, ¿no? Esas cositas, hermano, del paseño no me gusta porque no cuidamos nuestra ciudad.
1: Ay, sí.
3: Porque después por todo lo demás, y creo que también esas son prácticas, hermano, de las grandes ciudades también. Porque cuando la ciudad es pequeña, como que todos pugnan y cuidan. Yo he visto, hermano, no voy a decir que Sucre es una ciudad pequeña, pero en relación a La Paz, lógico que lo es. En Sucre todos cuidan la ciudad, hermano. O sea, ni te atrevas a tirar un papel. O por lo menos la época que yo he ido a Sucre, hermano, así, era así. Por eso yo me he quedado maravillada con la limpieza de la ciudad de Sucre. Y yo quería ver lo mismo en La Paz. No se puede. Porque realmente la señora que ha vendido sus calcetines, si ha terminado su bolsita, deja ahí mismo la bolsita de calcetines ya terminada la docena y se retira sin limpiar. No voy a generalizar tampoco porque es malo, como bien lo decimos en este programa, pero sí, una gran mayoría he visto de las personas. No estoy diciendo que solo las personas que son comerciantes o solo los bebedores, no. En general, hermano, en todo estrato social, hacen esas prácticas. Y eso es muy feo. Es sí, como que nos está faltando cultura urbana.
1: Eso vuelve todo lo bello que tiene nuestra ciudad, paseos. Así se arreglen las aceras, se arreglen los asfaltos, se arreglen las jardineras. Si somos gente que no cuidamos la limpieza y el orden de nuestra ciudad, nunca se va a ver linda. O sea, siempre va a tener ese lado oscuro de decir, tiene lindos paseos, pero no, la basura, el olor, sí, la basura inunda esa ciudad. O sea, es fea.
0: Y otra cosa que no me gusta del paseño es que olvidamos rápido.
3: Tenemos memoria muy corta.
0: Memoria a Doris, corto plazo, hermana. Sí. ¿Y sabes dónde se ve esto? En las autoridades. Nos olvidamos que ya han sido concejales, que ya han sido alcaldes, que ya han sido autoridades. Seguimos. No hacen nada, hermano.
3: Sí. Y seguimos dándoles nuestra confianza. No, hermano, sí, de verdad, tienes toda la razón. Hay gente que ha estado años de años en puestos políticos que podían haber hecho algo, porque no necesita ser el presidente para hacer algo. No necesita ser el alcalde o el gobernador para hacer algo. Si ya tienes trayectoria política y has estado metido en cualquiera de las instituciones, podías haber hecho algo por tu ciudad, por tu país.
0: Pero olvidas rápido, hermano.
3: Por eso, hermano. Imagínate, gente que le ha hecho mucho daño a La Paz ha ocupado lugares, pero importantísimos en distintas épocas.
0: El ex alcalde Iván Arias va al próximo, vuelve a ser alcalde. Gana. Te va en mi cabeza, hermano.
3: Ay, no digas. Ebe, sí.
0: Por eso, eso es lo que me disgusta del paseño, que lamentablemente olvidamos rápido, hermana. Querida.
3: Sí, vámonos con mensajitos. Pero así como tenemos ese lado malito, el lado lindo de la gente de La Paz, hermano, es que de verdad, como decimos, acogemos a todos como si fueran paseños.
1: Sí.
3: Es decir, los abrazamos, los atendemos y les sonreímos
1: por
3: como
1: eso
3: si
1: también
3: fueran
1: hay
3: paseños.
1: Tanto del interior del país y sobre todo extranjeros en la ciudad de La Paz que eligen vivir en esta ciudad, pese a lo caótica que es, pero deciden quedarse en La Paz.
0: ¿Qué es lo que dijo? Sí. A ver, escuchemos por favor lo que dijo el ministro de Trabajo, Williams Bascopé.
4: Que nos pueda llevar a la comprensión de los bolivianos, de los hermanos, de quienes vivimos en este hermoso departamento. Y no quiero dejar de mandar un mensaje a todos nuestros hermanos de las 20 provincias y obviamente del país. Quilatanaca, Cuyacanaca, Chuquiahuamarca, Marcasiñaraca.
0: Las palabras del alcalde, ex alcalde, mejor dicho, estamos hablando internamente. En la tarde había estado acá, igual en el programa de la tarde, el ex alcalde Iván Arias. Estamos hablando, por supuesto, escuchando las palabras de él, ministro de Trabajo, Williams
3: Bascopé.
0: Muchas gracias, Ramirito. Ya tenemos
3: gracias,
0: el WhatsApp
3: Ramirito.
0: Invitado. Así de esa manera tenemos los contactos directamente. Señoras y señores, vámonos inmediatamente, por favor, con los mensajitos. Tenemos referéndum, tenemos que cerrarlo también.
3: Tenemos que cerrarlo, así que tienen últimos minutitos, por favor, para poder comentar a propósito del referéndum. Dice, tras la crisis, la sede de gobierno debe quedarse en La Paz. Opción 1, sí. Opción 2, no, ¿por qué?
0: Tenemos pregunta abierta para nuestra linda audiencia que nos está sintonizando, por favor.
3: ¿Qué es lo que más te gusta y lo que menos te gusta de La Paz?
0: ¡Epa!
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0: Abrazo grande, mañana tenemos un Jueves de Clásico espectacular. Siempre de la mano de nuestros grandes amigos, sí señor, de fondo. Don Lucho Carrión. Ya fallecido Don Luchito Carrión, sí, hermana querida.
1: El año pasado, ¿no?
0: Sí, sí, sí, el año pasado. Ahí está Luchito Carrión, ícono de la música paseña de esta parte del país. 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
0: Vámonos a las calles, por favor, colega, adelante. Hola, hola.
6: Escucho. ¿Qué se llama?
1: Tartamudo.
0: ¿Cuál?
1: Ya, pues, estás perdiendo el tiempo.
6: ¿Qué se llama?
0: Referéndum. Ya, ya, ya.
1: Ya, pregunta, pregunta.
6: ¿Y sabes?
1: ¿Cuál? ¿Ya, pues? No sabe.
0: ¿Cuál?
6: ¡Carajo! No me dejan ni hablar. Uno no puede parlar. He estado muy ocupado. He estado de jefe de prensa del Edman Lara, del Capibara.
1: Oh, ¡ay, qué bien! Gracias a Dios.
6: He estado de jefe de prensa del Nilton Condoy.
1: O sea, pesadito usted ha sido, ¿no?
6: He estado de jefe de prensa de los ponchos rojos, ponchos guayos.
1: Te han botado de una patada.
6: Ponchos rosaditos, ponchos ciclan. ¡Ah!
1: Ponchos sí.
6: Yo no soy cualquier pichiruchi de periodista.
1: Ya, por eso aquí no se te necesita. Chau, chau. Ahora sí, buen viento.
6: ¡Quédate, váyase, váyase, Julio! ¡He vuelto!
1: Así como vino, con esas patas, váyase. No, pues, ¿por qué por Julio vas a volver? ¡Andate nomás! ¿Por qué quieres volver? Seguro ya no te han pagado. Ya no hay conflicto. Ya no hay problemas, ¿no? Por eso ya no hay.
0: Oye,
1: coima.
0: Claro, no vuelve el Umpalumpa cuando no hay conflictos, bloqueos.
1: No, además dice, he vuelto. Y ese caso depende de él. No depende de él. Che, ¿no tenías que ir al mundial?
0: No, no me lo monte, chicos. Es buen profesional. No, pero de verdad. No, chicos, no sea malo, chicos. No sea malo así.
1: O sea, yo no soy periodista, no soy profesional en comunicación, pero me doy cuenta al tiro que este no es nada.
0: No, hermano, es buen, buen, buen. Hermana, estaba a punto de entrar de presentador de Unitel y bueno, el otro chico ha entrado. Hay un nuevo.
1: Sí,
0: como
1: sí,
0: ves.
1: Hay un nuevo.
0: Claro,
1: sí,
0: no, ¿cómo sí, vas a comparar sí, un changuito con el Umpalumpa?
1: No, no, no, este bien viejo, bien jugado.
0: No. Nah, no me lo digan así. Bueno,
1: los pitufos ya han pasado de moda.
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0: 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Se viene nuestro...
7: ¡Váyase, señora! Porque no le rompen el hocico, va a estar contenta.
0: Soy varón sonso. Qué cojalla, ¿no? De verdad.
3: Todos se cruzan, hermano. ¿Qué pasa con ese programa? La María Galindo entra. ¿Será que están conectados de alguna manera desde sus casas?
0: No sé, pero lo bueno es que nos escucha.
3: Ah, eso sí.
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0: Vámonos inmediatamente con el referéndum. La consulta, Pau.
9: Referéndum, referéndum.
3: La consulta de hoy dice: tras la crisis, la sede de gobierno debe quedarse en La Paz, opción 1 sí, opción 2 no, porque...
0: Referéndum. Y tenemos la pregunta abierta para nuestra linda audiencia, por favor.
3: ¿Qué es lo que más te gusta de La Paz y lo que menos te gusta de La Paz?
0: Vámonos con los mensajes. Abel Medina, 789-89975. Voy a leer los mensajes del streaming del Facebook Sin Permiso, que lo compartimos en la Eco Bolivia. Y tú, mi querida Paulita, el TikTok Sin Permiso. Eve.
3: Pero y si el alcalde no lo dice, ¿no crees que todos los periodistas, incluidos ustedes como Eco Bolivia, en el momento de su discurso o entrevista, tendrían la responsabilidad de recordarle ese pequeño gran detalle de la marca Ciudad Maravilla al alcalde? La prensa está más cerca de las autoridades y lleva el sentimiento y eco de la población. Entonces sería lo más lógico que los periodistas lo hicieran, ¿no? Dice Postdata. Ah, y por eso, de Sobodaycom, estoy en la ignorancia. Díganme ustedes, si llega el sábado y yo, para amenizar la mañana al recoger mi casita, me pongo el vinilo entero de mis papás de Los Carcas a todo volumen, ¿van a venir los de Sobo a allanar mi house?
10: No.
3: Tipo Bea. Van a destrozar mis bienes, los discos, el tocadiscos, y me van a agarrar como Filipito. ¿O qué onda con los disque derechos de autor? O sea, ya no podemos escuchar la música que queremos y otra vez y otra vez y otra vez en nuestras fiestas privadas. No, a ver, si nos hacen el favor de delucidar las dudas.
10: Sí, lo que pasa es que Sobodaycom es la sociedad de autores e intérpretes en música. Protege derechos de autor para quienes hacen espectáculos con fines de lucro, es decir, conciertos, presentaciones públicas, fiestas, las fiestas radios, no lógicamente, privadas, obviamente, fiestas no privadas. Obviamente las radios, la televisión, porque utilizan cuñas radiales a veces con fondos musicales. Entonces, perfecto. Solamente los que lucran con la parte musical son los que deben pagar.
0: Voy al streaming Sin Permiso. Dice, por favor, mi querida Bani va, bendiciones, inicio de mes, chicos. Ramiro Valverde, buen día, Gemes Pispi. Excelente inicio de mes. ¡Viva La Paz!
3: ¡Que viva!
0: Dice Enrique Jiménez, buen día, muchachada. Sin Permiso, escuchando a todo volumen. Gracias en el streaming Sin Permiso. Seguimos.
3: A ver, dice, buenas, Pispi Gemes. Sí, porque ha costado sangre y esfuerzo de parte de los precursores de La Paz, y también porque tenemos gente que se reinventa para generar recursos, y porque en todo el mundo, la ciudad más conocida es La Paz, que me gusta de La Paz. Pues sí, entonces sí es al referéndum, por si acaso.
10: Sí, ya lo he notado.
3: ¿Ya? ¿Qué me gusta de La Paz? Pues sus calles empinadas, sus hermosos paisajes y el potente Illimani, que hasta tango tiene.
1: Y lo feíto es que vivimos entre gente que le gusta hacer conflicto y destroza la bella imagen. Atentamente, José Encinas. Ah, sí, es verdad que cada vez hay menos autos en las filas para la gasolina.
0: Bueno, reporte, vamos con más mensajes del TikTok sin permiso, que es lo que nos dicen, por favor. Ya he cerrado el streaming, solamente mira, estamos en TikTok.
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3: Estos son los datos del tiempo. La hora.
4: 11:29, 11 de la mañana con 29 minutos.
3: Temperatura.
4: Temperatura actual 11 grados centígrados.
3: Humedad.
4: Humedad relativa del 12%.
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5: Muchas gracias.
6: Noticias.
5: Abrazo grande a nuestra linda audiencia que nos sintoniza en los 4 puntos cardinales. Como siempre, muchísimas gracias. Es un verdadero placer a vos y a toda la gente que está en la sintonía. Señoras y señores, vamos cerrando de a poquito también nuestro...
7: Bienvenidos.
8: Sí, sí, sí, yo soy de Bolivia.
5: Tomás solo cierra todo. En la parte final tenemos...
7: Referéndum.
5: Hay que cerrar nuestro referéndum, por favor. Estamos en la parte final, así que vámonos con los mensajitos. Usted que está en la sintonía. Sí, sí, sí. Harto mensaje. No nos queremos ir sin sus opiniones. Estoy contigo, Paulita, y luego vamos cerrando de a poco el referéndum. Dice Beline.
9: Respecto al tramparéndum, no sé, che, qué responder... Pero me voy al segundo. La Paz tiene muchos atractivos. Un fin de semana te puedes ir al majestuoso lago Titicaca. Llegas a Copacabana y si quieres un calorcito, te vas a los Yungas, a Coroico, Chulumani. Y si quieres clima templadito, te vas a Sorata, a los pies del Mururata. Sí. ¡Qué bello lugar! Y si quieres sudar como un puerco marrano, mugroso, te vas a la Amazonía de Ixiamas. San Buenaventura, un calor tremendo. Pero con unos paisajes fascinantes, únicos. No por nada está el Parque Madidi como el parque más biodiverso del planeta, catalogado así por el National Geographic. Incluso se hizo una peli en resumen, La Paz Pucha. Allá, en resumen, La Paz Pucha, que es único en el mundo, con climas diversos para todo gusto. Por eso debemos estar muy orgullosos de tener un departamento tan diverso.
10: Un amigo ecuatoriano, Félix, hermana querida, dice, realmente nosotros como país Ecuador hemos salido hasta en las películas de Arnold Schwarzenegger, Depredador y todo. Acá me dice, se ha filmado en nuestra parte de Amazonía que ustedes también tienen. La paz, único en el mundo. Hermana, hay nieve, como tienes delfines. ¿Qué? Claro que sí.
4: Claro.
10: En el Madidi yo fui, sí. Cuando, en mi época de periodista de Postdata, fuimos a hacer ecoturismo. Y hermana querida, los delfines que llaman allá pufeos.
4: Sí, pufeos, los rosados.
10: Exactamente, delfines de agua dulce. Hermana, pasan por debajo. Hermos, me ha dado un poquito de miedo, hermana. Mm. Chequeaba, es una cosa grande pasar. Y después, en la cumbre nieve. ¿Me entiendes? ¿Hay algún desgraciado, hay algún interés asqueroso, cochino, infeliz, maldito, que no quiera hacer desarrollar al Hay algo que nos traba y no es nuestra gente. No sé qué interés es, hermana, de tener solamente edificio, oficinas y ser sede de gobierno. Cuando la sede de gobierno puede diversificarse, hermana querida. ¿Te imaginas que le den cupos de turismo, de viajes a todos esos funcionarios públicos?
4: Exacto.
10: De manera obligatoria? Y si no van, lo pierden, pues pendejo.
4: Claro.
10: ¿No ven? Más bien, agradezcan que como funcionarios públicos, nosotros, sí, nosotros les pagamos a los funcionarios públicos. El primer funcionario público se llama, por si acaso, Rodrigo Paz Pereira. Es el primer funcionario que le compramos su calzón, su sostén, su calcetín. Le pagamos su sueldo nosotros.
4: No usa sostén.
9: No tiene sostén. No hables así. ¿Cómo pues? No usa sostén. Su esposa usará.
10: Bueno, le compramos de todo su calcetín y su fundillo al presidente. Lo mismo al César Dobalde. Lo mismo a... ¿Te acuerdas cuando ha querido pelear conmigo el Rodrigo Paz Pereira? Yo
4: sí.
10: Le dije, ¿te acuerdas? Yo le dije, Rodrigo, cuando estaba de senador, le hemos hecho la entrevista con las generas cuando nos han reconocido por el bicentenario. Rodrigo, ¿por qué ustedes no si tienen que trabajar con lo que les pagamos? Y ahí Rodrigo Paz Pereira, ¿qué me ha dicho? ¿De las generas? No. No soy funcionario. Soy
4: servidor.
10: ¿Y qué les he respondido, gemelas? Pero igual, pues, te pagamos. ¿O quién te paga? Lo he callado en 7 idiomas a Rodrigo Paz Pereira cuando era senador. Ahí está en la entrevista, se lo he subido. Y esa es la verdad. Te reitero, hermana querida, La Paz, por algo, no quieren otros departamentos que seamos desarrollados. Tú lo has dicho bien, tenemos todo, Juanita.
9: Sí, sí, tenemos todo, y como dice nuestro oyente, tenemos que amar este suelo que nos... bueno, a mí no me vio nacer, pero yo soy más paseña que el chuño, hermano.
4: Sí,
9: la verdad.
10: Somos descuidaditos los paseños en ese aspecto,
9: Somos muy conformistas los paseños, hermano, sí.
10: O vamos a apelar, somos muy patriotas, pensamos en el país.
9: No, cuando pensamos en el país también estamos pensando, obviamente, hermano, en intereses muy personales. O sea, aquel que levanta la voz por la paz, de 10, uno será realmente con el civismo paseño. El resto estamos pensando solamente en lo que nos beneficia personalmente. Pero nuestra ciudad, a mí me duele cuando camino sus calles y veo tanta suciedad, veo tanto descuido, sin luminaria, todo roto en la ciudad. Y nadie, ni siquiera está. Y voy a señalar, sí, en Sopocachi, hermano, ya no veo mucho perrito callejero, es la verdad. O tal vez los activistas les han puesto collarcito y todo, pero están bien cuidados los perritos. Creo que también activistas y todos los ciudadanos, por la limpieza de nuestro país, tenemos que recoger las heces de nuestros perros, hermano. No, yo odio salir a las plazas.

0: limpieza. O sea, a mí no me hace mal, hermano, porque yo voy con guante y con bolsita con mis perros. Si yo veo otro más allá, lo levanto, pues ¿qué voy a hacer, hermano?
1: Paulita, el paseño es con paz. Perdón, el paseño,
0: duros, ¿no? De aprender. Sí.
1: Desde la alcaldía se tiene que hacer, bueno, multa. Señores, multa, 500 al que vaya con su perro y el perro se caje en la calle y usted no tenga su bolsita. 500 bolivianos, tenemos ahí las cámaras de seguridad. Sí. Hermana, el paseño es cuyo, no va a aprender. Por las buenitas, le va a meter su ley por el trasero al alcalde. Compadre, hermana.
0: Sí, decir, tiene que ser, hermano. Concejal.
1: No, tiene que ser, hermano.
0: Tiene que haber responsabilidad. Dice, que no nos nuble el color azul tan estigmatizado. La realidad de este país y pensar que no existen personas sin un pensamiento de desarrollo por el color político. Sí, sí, dice total. Otro... Este meme tiene tanta razón, esa confederación debería cobrar como Robo.com los derechos de nacionalidad. Y nos mandan de los Simpsons, obviamente. Homero está moreno. Atrás está, ¿quién es? ¿Mbappé? Dice, y le dice el señor Burns, ¿cómo haces para sacar tantos buenos jugadores? Y le contesta, fácil, se los robé a esa confederación.
2: Imagínate, hermana querida.
0: A ver, otro mensajito. Dice, hola gemelitas y Ispi. Lo que más amo de La Paz es la misma ciudad. Su geografía, lugares, calles, los edificios, el plato paseño. Y lo que más odio es la gente janiwa, que ensucia la ciudad, que se pone a bloquear sin entender por qué. Díganle al Umpalumpa, que lo vamos a linchar seguro. El Umpalumpa le aconsejó a Lara que hable semejantes burreras. Si ella decía, Lara está mal asesorado. Otro, el tema es la mafia de las asociaciones, entre comillas. Por ejemplo, la directiva... chicos, no quiero... a ver, si está con nombre, si está identificado el nombre.
3: Sí, sí, muchachos.
0: Si no, no, chicos, porque personalmente pertenecemos como Modans a Soadans.
3: Sí.
0: Entonces, se está haciendo alusión directa a esta institución donde yo no puedo, por responsabilidad, hablar algo que quizás es muy personal, pero no tiene remitente. No, si me mandan el remitente, claro, chicos, no. Con gusto yo voy a leer su mensaje.
3: No vamos a pisar el palito, muchachos, porque después la gente no dice...
0: Dicen, ese programa...
3: No dice el anónimo mensaje, no, dice el programa y una de las gemelas. Así que, si no hay un remitente con nombre y apellido y carnet de identidad, ¿por qué? Porque da el nombre
0: de una
3: institución con nombre y apellido.
0: Sí.
3: Muchachos, pasamos de largo por responsabilidad. Otro mensaje.
0: Dice, ¿qué pasó con el miércoles del rojo, amarillo y verde?
3: Aquí está, pues, escucha esto.
0: ¿Otra vez este caballerito del chúcaro no ha ido? Y como de costumbre...
4: Está en su pago.
3: Está en su pago.
0: Como de costumbre, ¿no? Su chola, o sea, el pispi, le va a socapar.
3: Hijo
0: su falta de... ya se está acostumbrando este caballerito a ir cuando le da la gana.
3: No, para nada. Lamentablemente, la anterior semana algo pasó con el tema del timbre que no lo escuchamos, vino y se fue.
0: Sí,
3: porque no sé qué ha pasado, lamentablemente. Es que perdón, a veces nos falla el timbre, hermana querida. Y dos, está en el Chaco, mi querido Chúcaro, está con su mamita, así que
0: tiene la licencia.
3: Tiene estará la próxima semana. Vamos con más, por favor, a nuestra linda audiencia, hermana querida.
0: Hola, Pispi Gemes, la sede no debe moverse porque ya no seríamos sede de gobierno. Y lo que más me molesta es cómo dejan las calles después de las ferias navideñas y de Año Nuevo de la Tumuzla y adyacentes. Saludos atentamente, Juan Carlos. Ah, y lo que más me gusta de La Paz es el programa de radio Sin Permiso.
3: ¡Oh, qué lindo, señora! Uno más, hermano.
0: Yo tengo.
3: Dale.
0: Al referéndum. Dice, uno, si procede la ley antibloqueos, para mí la sede no se mueve.
3: No se mueve, vale.
0: Bueno, otro. Si yo con mis 28 soy ahuicho de 80, imagínate. Porque lo que me encanta de La Paz son la belleza del paisaje. No soy de meter mi cara en el celular 24/7, soy de mirar mi ciudad mientras estoy en el minibús, trufi, teleférico, etcétera. Sí. Soy de caminar y pararme a descansar, tomar un helado, un juguito o un dulce, mirando cualquier lugar de mi hermosa ciudad, perdiéndome en mis pensamientos y disfrutando del momento con el ruido del transporte. Eso. Músicas chochas y gritería de mocosos o perros. Y bueno, nada es perfecto, ¿no? Dice, pero aún así amo mi La Paz. Lo malo para mí es igual, la basura que la gente deja en las calles. Sí. Y eso tristemente es culpa de los papás que no enseñan a los hijos, y estos de grandes a sus hijos, y así el círculo vicioso. Y culpa de los profesores que no corrigen esto. No olviden que una ciudad limpia no es la que más se barre, sino la que menos

0: Francia.
1: Qué lindo, señores. Otro. Señores. Dale un hito más y nos vamos con nuestro
2: referéndum.
1: Dice:
0: buenos días, sí, con respecto a Sobodaycom, hace 3 años más o menos, y veo que este asunto de incremento se incrementó. Dice: se hacían eventos de K-pop sanos con música coreana y ellos venían a amedrentarnos, a decirnos que estamos usando música y era música coreana. Y ya pues, desembolse para su fricasé. Y no me dieron ni un recibo o algo, solo un folleto de uso de música nacional. Pero como digo, era música coreana. Y renegando.
1: Escuché esto.
0: ¡Que viva la paz!
1: ¡Que viva la paz! Antes del referéndum. Atajo. Y esta es la ciudad de los 90. Cuando aquella vez era la ceja.
3: Sale ceja.
1: Un bolivianito, sí. Escuchamos un poquito y luego el referéndum.
3: Sale ceja, sale a la ceja.
1: Atajo de la Pérez a la ceja. La ciudad de la paz de los 90.

0: 10 y en otra parte dice:
1: sale seca,
0: todo el día cumbia. Bueno, describe un pedacito de lo que es el paseño y por supuesto el tradicional minibús.
1: Sale seca.
0: Señoras y señores,
2: referéndum.
0: Cerramos nuestro referéndum, por favor. Paola Medina, ¿cuál es la consulta?
3: La consulta de hoy decía: tras la crisis, la sede de gobierno debe quedarse en La Paz. Opción 1 sí, opción 2 no. ¿Por qué?
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4: Tú no puedes comprar la lluvia, tú no puedes comprar el calor.
5: Yo pienso que no.
2: Referéndum.
5: Pienso que los dos están jugando y el pueblo se está pagando el trato de la boda.
6: No sabría eso. Dice que van a empeorar.
7: Es un paso importante, pero yo diría que todavía no.
8: Sigue provocando con eso, sigue buscando, digamos, los motivos.
9: Muy buenos días. Creo que sí, se va a solucionar. Ya es hora también. La gente, muchos hemos sufrido ya.
2: 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Referéndum.
0: Mi apellido no tiene precio, tampoco mi conciencia y menos el colectivo, esa conciencia del soberano.
2: Referéndum.
0: Vamos
2: referéndum.
0: Con los resultados en boca de urna, gemela fantástica.
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0: ¡Paola Medina!
2: Referéndum.
3: Recordamos rapidito la consulta. Tras la crisis, la sede de gobierno debe quedarse en La Paz. Opción 1 sí, opción 2 no. ¿Por qué?
0: Atención.
3: Del 100% de las personas que han participado de nuestra consulta, el 25% dicen que sí, la sede de gobierno debe, el 75% dicen que sí, debe quedarse en la ciudad de La Paz. Y el 25% dicen que no. No debe quedarse.
0: Vamos a redondearlo entonces, por favor.
2: Referéndum.
0: Parámetro 10.
3: Así es. De 10 vamos a hacer 7 a 3.
0: 7 a 3. 7 personas dicen
3: que sí se debe quedar.
0: Y 3.
3: Que no se debe quedar.
0: Señoras y señores, así de esa manera estamos cumpliendo con nuestro
2: referéndum.
0: La Paz. Y por supuesto, otro exponente de La Paz. ¿Cómo que no? El Papirri.
3: ¡Ay, sí!
0: ¿Le guste o no le guste, ah? ¡Chazarreta! Y para vos que estás en la sintonía, quiero que escuches estas metafísicas.
11: ¡Ya lo puse!
0: ¿Cómo hablamos los paseños, no?
11: ¡Chica! ¡Vamos ahí, vamos ahí!
0: ¡Uy, carajo!
11: ¡Una más, una más! Uy, cara, venta física, vamos, vamos, Alvarito.
0: Y esta parte, uy, carajo, nos sale lo mío. Ya pues, chachaceta, ahí está.
3: Es que has puesto en vivo.
11: Le estás haciendo gastar su plata gratis. Ese caballero era una dama.
0: ¡Ay, el clásico del pispi!
11: Bien preocupado estoy, pero ¿qué me importa? Anda a clausurar la inauguración.
0: Esta noche.
11: ¿Quién ha salido la entrada?
0: ¡Ah!
11: Siempre viene a veces. Si no estoy, quiere decir que salí.
0: Sí.
11: En Cochabamba todo el día hay vida nocturna. Mis pies son un verdadero dolor de cabeza. Ahora vas a ver mañana.
0: Sí, decimos eso, ¿no es?
11: Una amanecida hasta las 3 de la tarde. Palabra, señor presidente, esta es una verdadera mentira. Los que bajan en la esquina pueden aprovechar.
0: ¡Ah!
11: La Lupe se ha callado en
0: 7 idiomas.
11: Qué joven es tu viejo, ¿no?
0: No.
11: La altura me bajonea,
0: che.
11: Oye, cara.
0: Así hablamos en La Paz,
3: sí,
0: hermana.
3: Sí, así hablamos.
0: ¡Recto vas a doblar! Me encanta, hermana.
3: Paro movilizado.
0: Paro movilizado. Vamos a atender a puerta cerrada. Señoras y señores, como siempre, un gran abrazo. Cumplimos con todos ustedes. De verdad, estamos contentísimos, ¿eh? Que sea un mes de...
3: Sí.
0: Mes de julio de reactivación para La Paz. No los merecemos. Claro que no los merecemos. ¿Por qué no? Porque el paseño siempre va a estar con esa predisposición. No, cualquier otra crisis estamos jodidos. No, la paz tiene que arrastrar como siempre, con motivación, con emblema y ante todo con empuje, con esa resiliencia. Creo que, Paulita Medina, ese término de resiliencia lo conocemos más que nunca los paseños, hermana.
3: Sí, de verdad que nos reinventamos y nos volvemos a parar una y otra vez después de haber sufrido siempre todo. Somos muy capos los paseños.
0: Somos. Es un placer ser, es un honor. Tiene algo especial el ser paseño. Por todo, por todo lo que ha pasado. 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
0: Pollo Jazz, nos tenemos que ir. Último mensajes, por favor.
3: No se olviden de las banderas de la paz en las casas por nuestro mes paseño.
0: Sí, todo. Que no sea de manera obligatoria, sino que sea de resolución de convicción del paseño.
3: Así es. En mi criterio, se está perdiendo el civismo porque las vacaciones se dan justo en las efemérides del 16 de julio. Cuando estaba en el cole, las vacaciones eran en junio y el 14 de julio ya empezábamos las clases y los chicos todos desfilábamos el 16 de julio. Incluso íbamos al desfile de Teas, pero desde el gobierno del malvado de Evo ya se suspendió y las vacaciones son en julio. Eso, el malvado Evo y este gobierno actual del Pollo Paz, dice otro. Nos están mandando una captura de YouTube y dice miércoles de música nacional. Dice las rutas tradicionales de La Paz. Ahí es una canción que nos manda. Vamos a estar toda la semana, o sea, todo el mes,
0: claro, de
3: con La Paz. Así que lo vamos a descargar para mañana. Bárbaro. Hasta ahí los mensajitos.
0: Señoras y señores, nos vamos. Que sea un mes con mucha bendición, con reactivación. Y ante todo, pensando en La Paz, la casa grande del pueblo, te guste o no, somos sede de gobierno, te guste o no, los paseños, el de Loyada y también el alteño, sabemos bien de esto, tiempos de cambio, adaptarnos a las vicisitudes. Y nosotros aquí en La Paz, en los cuatro puntos cardinales, sus 20 provincias, La Paz y el Alto, vamos a pararnos, carajo. ¡Vámonos, señoras y señores! Cerramos este miércoles de rojo, amarillo y verde.
12: Por fin es jueves de clásicos.
0: Y mañana tenemos nuestra máxima. Que sea un mes bendecido, Paulita Medina, gemelas fantásticas.
10: Por el poder de las gemelas las fantásticas. ¡Actívense!
0: Y tenemos nuestra frase, nuestra máxima, sí, para que nos vaya bien. ¿No es cierto? Alístense todos con las palmitas, por favor. A la cuenta de tres, palmita y... con toda esa vocación, con toda esa energía, tengo plata, ¿le parece? Alístense, señoras y señores, nos reactivaremos. Que haya publicidad, que haya trabajo, que haya publicidad para nuestra emisora. Que a la Carlita le llegue harta publicidad. A las gemelas también les llamen las empresas. Chicas, quiero trabajar con ustedes. Mándenme el tarifario al Pispireto. A usted que haya venta. Vos también que se reactiven. Que haya más clientes. Es lo que queremos. ¡Uno! ¡Dos! ¡Y tres!
10: ¡Tengo plata!
0: ¡Que sea así, señoras y señores! ¡Nos vamos! ¡Vámonos en la paz del Señor! ¡Abrazo grande, Paola Medina!
3: Muchísimas gracias. Hemos iniciado el mes más hermoso del año porque festejamos a nuestra amada La Paz. Mañana, 8 en punto, para hacer Jueves de Classic Games.
0: ¡Nos vamos, Evelyn Medina! ¡Vámonos en la paz del Señor! ¡Lindo mes! ¡A reactivarse!
3: Hemos comenzado un lindo mes.

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Así es, señoras y señores, ¿qué tal? ¿Cómo estamos, queridos amigos y amigas de la tarde? Sean todos ustedes bienvenidos. Esto es Sprint de la Tarde por Radio Cana 98.5 Full Track.

hemos dicho nosotros. Y este primer mes de julio queríamos empezar como se debe, con pie derecho, con full energía, con la onda positiva que obviamente nosotros queremos siempre transmitirles por el programa. Así que decidimos empezar con esta buena canción, ¿ah? Sabemos que toda nuestra querida audiencia que nos escucha está bastante atenta a que comience el programa, prende la tarde al mediodía, porque obviamente nosotros, a ver, ¿qué le entregamos aquí? Buena música, que es lo mejor que obviamente vas a poder encontrar acá, ¿eh? Música tropical, música que realmente hace de que tu día a día sea bastante entretenido y a la vez también que pueda ser muy, pero muy movido, si vale el término así decirlo, ¿no? Después, ¿qué más es lo que tenemos acá? Excelente compañía. Si tal vez de repente no me conoces, mi nombre es Fabricio Escobar. Busco otro cariño, yo solo te rompo el corazón. El programa empieza a las 12 y es hasta las 3, hasta las 15 horas. Generalmente siempre vamos teniendo estrenos musicales constantes. Y así sucesivamente este programa avanza con buena compañía. Ah, y un punto importante. Aquí te ponemos, como podrás escuchar, excelente música fina para clase alta. Una pequeña bromita, che. Así es, señores. Queremos empezar este mes de... Bueno, en realidad este inicio, así es este inicio de mes como corresponde.

0: Oye, queridos amigos,
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0: En este día bastante especial para todos nosotros los paseños, empezamos nuestro mes. Así es, empezamos nuestro mes todos los paseños. Chucuta, Pico Verdes, le dice, ¿no? Qué hermosa que es nuestra nuestra querida ciudad, llamada también Ciudad Maravilla.

0: 16 de julio, la ciudad de La Paz estará cumpliendo 217 años de la gesta libertaria de la histórica revolución de 1809, liderada obviamente por Pedro Domingo Murillo, que dejó esa tea encendida y que día a día trasciende y reluce aquí en nuestra hermosa ciudad.
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0: Y obviamente nosotros dijimos, tenemos que arrancar como se debe, dándole esta bienvenida a este mes de julio. ¡Bien!

0: con excelentes fuegos artificiales, porque así tiene que ser. Así tiene que ser, queridos amigos. Así tenemos que empezar este hermoso mes.
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0: Saludando de Julio el gran día, dice, ¿no?
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0: Así que, señores, pónganse cómodos. Esto es Prende la Tarde. Empezamos, como siempre, muy bien, con excelente ritmo y lo mejor, dando la bienvenida. Muy bien, el mes de la Ciudad de la Paz, y a la vez también que sea un mes productivo, de bendiciones para todos nosotros, de mucho trabajo. Eso es lo más importante, mucho trabajo, pero que venga acompañado de bastante salud. Sin salud no logramos nada, así que... De esta manera, señores, queremos empezar el programa. Exactamente, son las 12:22. Ya nos está comiendo la primera pausa, pero tenemos que irnos con buena musiquita.

La única y la original, señores. Así es, vámonos con Janet Butrón y su banda caliente. Esto es Prende la Tarde, señores. Qué lindo poder estar con ustedes.

¿Qué tal, señores? Escuchar excelente música. Y es que así tiene que ser el inicio de cada nuevo mix, ¿no? Este mes de julio. A ver, bueno, ayer ya le dimos la primicia, la novedad de que la fe. Bueno. La verbena tradicional paseña que tenemos en nuestra hermosa ciudad se llevará a cabo en la Plaza San Francisco, como anterior y antiguamente siempre se ha realizado. Oye, la magnitud pero de esa verbena es pues terrible, te digo. Habían épocas de que llegaba hasta... Comúnmente se conoce esto, ¿no? Como correos a la altura del obelisco, ¿no? Pero ahora yo te digo, como creció bastante todo esto, esto ya llega pues hasta la Plaza del Estudiante. Le mandamos un saludo especial a todas nuestras queridas caseritas, las poncheras, ¿no? Las famosas poncheras. Ese día lo que abunda es pues el té con té, el sucumbé, un riquísimo anticucho. Antes se empieza, ¿no? Con el desfile de teas. Posteriormente al desfile de teas, directamente ya se empalma con la verbena. La cartelera, señores, promesa que les voy a... Lo voy a conseguir lo antes posible y aquí también les vamos a dar la primicia. A ver, ¿de qué grupos estarán? Uno de los que ha puesto así, ¿qué te digo? Meto las manos al fuego. Es esto, chicos, ¿no? Los Sin Miedo. Los de Explosión Cumbiera es seguro que van a estar, ¿eh? Porque están, bueno, pues en este momento sonando bastante bien. Y a la fuerza como que tienen que darle ese muy buen ritmo. Ojalá que pueda estar el señor Dante Usquiano cantándonos esa hermosa canción de Collita, ¿no? Y esperemos de que esta vez al saxomán lo llame. Y pues esta vez, pobrecito, che. Ya se va a hacer su cancioncita, te apuesto. Ya va a ser la canción de la ciudad de La Paz. Che, yo no lo hago en mofa, ¿ya? Es un tipo... El saxomán es una... Es un personaje paseño. Es pues... Más conocido que la marraqueta. Más conocido que la llaucha. Así es el saxomán. Entonces, ¿qué tal lo vas? El saxomán cantando. Papa. Papa Francisco. No, es admirable. El otro día estaba viendo un poquito en las redes. Tiene un... un nivel de agudez que sinceramente le envidio yo. Oye, de verdad te hablo.

0: Yo dije, estaba bien. O sea, te ubicas, ¿no? Cuando tu caldera está silbando porque ya está el agua hervida. ¡Igualito! Lo voy a conseguir el... Para que no digan que estoy hablando en vano. Lo voy a conseguir en un momento... Cuando justamente está haciendo este sonidito el saxo. Continuamos, queridos amigos, continuamos con buena musiquita, obviamente la que nos caracteriza aquí en el programa, y estamos hablando de la música tropical.
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0: ¿Qué tal esta buena fusión? Te presentamos a Johnny y su agrupación, claro, más conocido como el Patoyu. Pero con Miguel Orías. Esta buena canción que dice... Chiquilla. Para todas las chiquillas. Desde Prende la Tarde. ¡Vamos!

Bueno, señores, ahí estuvimos escuchando esta canción para San Roque. Así es, porque... Si se han rayado los de nítido, ¿no?

Me imagino que antes de hacer esto, evidentemente para el mes de San Roque. Besos, no sé. Para todos los perritos, señores, que tienen en su hogar. Nítido desde Cochabamba. Oye, ya no hay nítido, hace rato, ¿no? Este grupo Colchalo que tenía buenas canciones, ¿ah? ¿Eh? 12 con 50 minutos, señores, 12 con 50 minutos. Nos vamos a ir a la segunda pausita, pero tenemos que irnos con buena musiquita, señores.

con esta versión, señores. De Claudio Armando y su grupo La Pantera. El título dice Haciendo el amor. Hagamos siempre eso, no la guerra. 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

los que sí no deberían faltar también son estos chicos, che. La Maciel tiene que estar sí o sí allá. Tenemos que meterle este pasito, está mortal, señores. Rico, rico. Promesa de que si Histeria está, señores, nos vamos a ir a hacer un live y vamos a ir a hacer con toda la linda gente ya un trend, ¿eh? Vamos a hacer el trend en realidad del pasito, ¿no? Sinceramente te digo, hasta ahorita no la logro, che. Antes yo era... ¿Y qué lleva ahí? Eso era pues para mí pan comido. Ahora estoy oxidado. Voy a practicar. Mira, tengo todavía exactamente 15 días. Tengo. O sea, todos los días le voy a meter trotes, señores. ¡Promesa! Voy a ir a agilizar mis piernas. Voy a estar pues ese día, como se dice, sedita. Tengo que estar liga, señores, ¿ah? 13 con 9 minutos, 13.

0: Qué tremendo, ¿no? Histeria la escuela, dice. Se les ha dicho changos de básico a los demás. ¿Quién mete leña? Bien cizañoso el Fabricio, ¿no? Changos, los están changueando los de histeria. A este tema hay que ir a bailar bien ese día.
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0: El té con té, yo te digo, tienes que saber tomar, ¿ya? Uno, cuidado, te estés metido de golpe, es caliente eso, ¿no? Hay que salir, que te dan hirviendo. Segundo, no te voy a decir qué, pero... Ya, pues ya no lo hacen como antiguamente, ¿no? Para aparentar nomás son ahí sus botellitas de zinc. Ya no es pues de eso. Ahora es de puro soldado. Así que hay que saber, señores, también. Hay que tener cultura.

Bueno, queridos amigos, momento de continuar como siempre. Así es, porque nosotros queremos darles aquí la mejor compañía y obviamente que si viene la mejor compañía tiene que ser acompañada de excelente música, ¿verdad? Y para eso nosotros, a ver, queremos presentarles, ¿qué tal si escuchamos, nos adelantaremos un poquito a el jueves de viejitas pero aún sabrosas y escuchamos este clasito, ¿te acuerdas? Así es, nuestro querido amigo Milton Salazar, allá por los 2000, con la agrupación Sin Control. La escucharemos un ratito, es bueno volver a recordar.

0: ¿Qué tal, señores? Este buen recuerdito de Milton Salazar, cuando estaba ahí en los 2000 con la agrupación Sin Control.
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0: Hacía muy bonitas canciones ahí nuestro amigo Milton, ¿ah? ¿Eh?

Ya lo vamos a estar invitando a Milton Salazar. Así es, prepárate porque julio se viene con bastante buena producción. Y obviamente vamos a estar ya ahí estrenando nuestro sector de los miércoles, así es, de los invitados. El siguiente miércoles, como hoy, ya vamos a estar con el tema de los invitados, queridos amigos. Así que ustedes no se lo van a poder perder porque va a ser de lujo. Va a ser una tipo alfombra roja. Los vamos a, tal vez de repente, hasta incluso ir a recoger en helicóptero. Van a llegar en limusina. Aquí van a tener, como es el mediodía, van a tener que tener un banquete. Te ubicas al fondo, hay sitio, uno como el Peter va a estar ahí atendiéndolos. ¿Quieres o no? 13:16. A lo que vinimos, a bailar y a escuchar excelente música.

0: La agrupación Mr. Yo, queridos amigos.
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0: Con esta buena canción que dice No podrás. Permitime que me mejore de mi garganta.
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0: Y te lo saco igualito. Igualito. ¿Cómo voy a olvidarme de ese viaje la vez que tuve a Tacna, Perú? Esta canción sí que...
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0: Recordarme solamente me hace reírse yo. Por si lo escuchan, aún continúo algo mal de mi garganta. Pero bueno, ya voy a estar bien. Y voy a renacer como el gato Félix. De las cenizas. Miau.
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0: 13 con 20 minutos, amigos.
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0: Tenemos que irnos a la pausita y a ver qué tal si lo hacemos con nuevas propuestitas musicales. Un ritmo especial que no estás muy acostumbrado a escuchar. Pero de alguna manera es bueno siempre amigos, poder conocer algo nuevo.
2: Bienvenido a nuestra sesión en vivo.
0: Vámonos con esto.
2: A nuestra cuarta grabación en vivo.
0: Es algo que les propongo y si les gusta, pues vamos a continuar con ellos, ¿eh? Los Brothers Band.
2: MC Sonido.
0: Vámonos con ellos a la pausa.
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0: A ver qué te parece esta nueva propuesta musical.

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0: este sectorcito, señores, se lo vamos a dedicar a todos nuestros amigos peruanos. Vamos a ir poniendo este tipo de música que obviamente también va, es bastante buena y yo sé que te agrada, ¿no? Pero nos vamos hasta Perú.
1: Sí. El Grupo 5.
0: Si hablamos de Perú, obviamente que tiene pues excelentes canciones. Y mucho más de

0: Así es, señores. Este bloquecito le dedicaremos a ellos, ¿ah?
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0: A todos nuestros queridos amigos de Perú. A ver, nos deben estar sintonizando bastantes.

hablamos, señores, de agrupaciones peruanas, algo que tal vez de repente a ti te agrada escucharlo, pues, y lo cantaste, yo sé cómo himno es esta, ¿no? ¡Ay, ay, ay! Tony Rosado, señores. Sinceramente, yo, queridos amigos, les confieso que la dediqué a esta canción. Escúchala. Si crees que alguien se ha hecho de ti la burla, no te preocupes, porque va a volver.

Ahí escuchando, señores, este bloquecito se lo hemos querido dedicar a todas las bueno, no todas, hay muchísimas más todavía, ¿no? Algunas hemos puesto. Imagínate, hay muchas, muchas agrupaciones, orquestas más que todo allá en el país de Perú. Y en esta ocasión escuchando a los chicos.

los chicos de Papilón, nos vamos a la pausa, señores. Vamos a la pausita, al retorno. Ya estamos para activar el live, para que toda la gente empiece a pedir su sugerencia musical. Pausa, señores. Ya volvemos.

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0: Suspirito, cada que escuchamos esta canción,
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0: Qué buena, ¿no?
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0: Hay una muy buena
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0: Sugerencia, queridos amigos, que le presentamos en esta tarde. Penúltimo bloque, así es, penúltimo bloque. 14:10 minutos, 14:10 minutos.

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Muchos recuerdos también hacen daño. No, la verdad es que a mí me gusta mucho esta canción. Es muy buena sugerencia musical. Y obviamente que siempre lo vas a tener aquí en el programa Prende la Tarde, ¿ok? A ver, a ver, a ver. ¿A quién le gustan las chelitas? Destapamos unas cuantas. Porque, a ver, ¿qué tal si ponemos esto? No, pero ponme el clasiquito. A ver, este es el clásico. Así es, señores. Para todos los que les encanta la chelita. Una vez que siempre, hoy inicio de mes, mañana no importa.

A ver, ese es el clasiquito, pero si escuchamos tal vez de repente lo nuevecito. ¿Sabes que te cuento que ella es Pamela Franco, una cantante de Perú? ¿Sabes qué es lo más característico de esto? Que canta con su novio. ¿Quién es el novio? Cristian Cuevas, el jugador de la selección de Perú. Así es. A ver, ¿lo escuchamos?

0: Ahí, señores, esa propuesta, ¿qué tal?
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0: Sin miedo le mete, ¿no? El Cristian Cueva. Traigan a la Padu.

con todo lo mejor este julio, queridos amigos. Brindaremos de una vez. Oye, no, no, cuidado de ver de este enfaseado. Estamos aquí jugando. De mentiritas, de mentiritas.

0: buenísimo. Lo voy a ganar, bueno, boludo.
1: ¿Ven lo que han ocasionado, señores? Ya, basta, suficiente de estar promoviendo esas cosas que no deberíamos hacer todavía. Estamos en miércoles.

0: Ya, pues ya ha empezado él. No sé si ustedes logran descifrar el audio que me ha mandado, queridos amigos, a ver. No hay que ponerles esa música porque empiezan, pues, señores. Ya, basta, ya no.
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0: Vámonos con el Rafito, así es, vámonos con el Rafito, con esta buena canción, señores, a la pausa.
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0: 14 horas con 23 minutos. Che, ¿qué está pasando con el live?
1: Rafael y Volcán.
0: ¿Dónde está el live?
1: ¡No!
0: Ya, este siguiente bloque le metemos a full. Vamos a la pausita, señores, con el Rafito y Volcán. Bésame.
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Dando esta, este buen recuerdito en realidad de la lata. Así es, señores, la agrupación La Lata con esta de me emborracho por tu amor. Ya estamos, señores, en el TikTok. Ya pues entren ahora. Tiene que hacer peripecias. De una vez entren de una vez al live. Me encuentran como Fabo Escobar. Esta última media horita, señores, esta última media horita vamos a estar con excelente música. Estás en Prende la Tarde por Radio Canal 90.

Así es, 14 horas con 36 minutos. Toitas comprende la tarde. Uy, mira, pues aquí está el Adam Changuito, 10 años. Aquí estoy reconociendo a hartos muchachos así desde la onda tropical. Ah, pues, tremendo, tremendo.

0: Ahí, señores, escuchando un poquito de los chicos de Potencia, ¿no? ¡Qué buen clasiquito!
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0: Vamos saludando a todos nuestros amigos que ya se van conectando aquí al
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0: Al TikTok.
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0: Hasta las 3 nos quedamos, queridos amigos, ¿eh? Tienes un poquito más de tiempo para pedir tus canciones.
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0: Tiene que pedirme el número del Solcita, lo saludo hace rato, ¿no? Ya en este mes de julio, querida Solcita, ya vamos a estar con el tema de el número oficial de la radio, del programa. Y ahí vas a pedir todas las canciones que desees, ¿ok? ¿Cómo estamos, querido George? ¿Cómo vamos, papá querido? Adiós, gracias, ya mejor las cosas, ¿no? Ahora sí hay que meterle a full pilas, hermano, a la, al negocio, ¿no? Que están haciendo con tu esposa. Y avísame, avísame, me avisas, papá. Cansada como siempre, dice la Sol. Che, ¿y dónde está laburando, querida Solcita? A ver, ¿nos comentas? Saludo, querido Fabri, dice George. Gracias, gracias por el saludo, querido Georgecito. Estaba buena la música que pusiste al principio, dice. ¿Cuál es, pues, Sol? ¿Al principio del programa? ¿O al principio de este bloque? ¿Cuál, más o menos?

Ay, ay, ay, me dices hace rato la de Rubén Luna con el señor Vico Laura. Oye, qué buena, ¿no? Esas sesiones que ha hecho Rubén.

hay una buenísima, ¿eh? A ver, a pedido de Solcita, que nos decía que estaba buena esa versión. Vámonos con esta buena sugerencia que nos da nuestra querida amiga Solcita, pero que sea pues una con Jorge Eduardo. ¿Qué te parece? A ver, ¿lo escuchamos? Vamos, esto suena así.

0: Por eso estoy farreando yo aquí. Así es como dice la canción, pues. Es decir, que nunca han cantado así, mentirosos, che.
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0: Estaba viendo una entrevista del Carlitos de la agrupación Mister Yo.
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0: Y dice, ¿no? Ahí subiré a la montaña. Y dice, es que es muy difícil y nadie va a poder llegar a ese mismo tono de Jorge Eduardo. Bueno, aparte de mí, ¿no? No me conocen. Los que me conocen me van a entender. Llega un momento en el cual me transformo en Jorge Eduardo, señores. Pero eso sí, no te lo canto la canción del boli. Ya. Y en esta ocasión, escuchando un poquito, ¿no? Inéditamente. Rubén Luna cantando con Jorge Eduardo esta canción que dice Secreto Amor. Vamos saludando a todos nuestros amigos ahí que están conectándose en el TikTok. Ultimito, el ultimito, ¿eh? Johnny Beltrán dice, aunque el hambre nos golpeó, la fe de la paz no se rindió. Ya todo está mejorando. Exacto, querido Johnny, hermano. Amén, querido amigo.
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0: Y la verdad es de que qué buenas tus palabras justo en este mes de julio, bueno, en este inicio de mes de julio. Iniciamos el programa en realidad nosotros con eso, con la canción a la ciudad de La Paz, con la buena onda que queremos regalarle a nuestra querida ciudad, y tus palabras son acertadas. Nuestro querido amigo George nos dice, estamos en familia, Fabricio, te cuento que con la suegra, a ver unos saluditos, nos dice a Neiva y su mamita, ¿eh? ¿Cuál es el nombre de la mamá? Pero aquí estamos, Ana Rosa, la señora Ana Rosa, un saludo muy especial, mi estimada, tiene una excelente hija, ahora ya mamá, y ni qué decir de su yerno. Gran bailador de TikTok. Pero hermano, eso está bien por si acaso, porque yo no me puedo animar a hacer eso. Esos pasos que hace el George son mortales, te digo, No, realmente el George hace unos buenos pasos. Y ni qué hablar cuando hace el tema de los cortes de ser groomer, ¿no? El corte a las mascotas que hace George y su hija, señora Ana Rosa, son especialistas. Y la verdad es de que cuando estaban aquí en la zona de Miraflores, todas las veterinarias temblaban, pues, porque ellos le quitaban todos los clientes. Todos se iban allá a Grooming Spa, Así que un saludito especial, estimada. Debe estar sirviéndose un riquísimo almuerzo. Muy buen provecho. Gracias, gracias por conectar. Perchito, ¿cómo estamos, hermano? Casi te digo, ¿por qué has llegado tarde? No, en esta ocasión, hermano, yo recién me he conectado en este último bloque. No estábamos logrando conectarnos rápido, papá.

0: Ya nos vamos, queridos amigos, ya nos vamos. Y nos vamos a ir dentro de un momentito con nuestros queridos amigos de Todo Blue. Ya lo tenemos preparado en la canción, queridos amigos.
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0: Pasan los percances. Sí, pues, querido Ferchito. Han pasado muchos aquí. Hizo que todavía sigo el chaje, hermano. Una vez que venga esa verbena, necesito un té con té urgente.
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0: Por si acaso, señores, como siempre, nosotros dándoles el tema de

Querido Quesito, ¿cómo estamos, hermano? Me tenías que decir, che, mañana ya, para mañana me dices, te conectas al live, me dices qué grupo, en qué grupo está papá y ponemos acá, ponemos, lo, les apoyamos como siempre. Un saludito especial, querido Ken. A esa mujer. Les decía, actualizando el tema de los partidos del Mundial. Inglaterra, señores, le ganó 2-1 a República de Congo. Inglaterra está dentro. Entonces esto significa de que México ya tiene un contrincante y es Inglaterra. El domingo, señores, Inglaterra, México. Partidazo va a estar, Cumbiática. Sí, en ese Cumbiática me imagino de que la Sol debe estar bailando, ¿no, querido Ken, hermano? O como las divinas, así de ropita medio urbana ancha. O si no, tal vez de repente con esas falditas bien cortitas debe estar la Sol. Ya me imagino, Unos temitas de la agrupación Alta Frecuencia, Eres Luz. Querido amigo Sergito, papá querido, ya nos comió el tiempo. Mañana, promesa, se conecta. Mañana, pero por si acaso es jueves de viernes, jueves de viejita, pero aún sabroso. Ya no nos alcanzó el tiempo para irnos. Quería irme con esta canción, che, que me gusta mucho, pero mañana nomás la vamos a tener que colocar. Me gusta mucho.

Mañana nomás, señores. No les quiero dejar picados con esta buena canción también que pusimos. Mañana tenemos cumbiática de nuestro amigo quien vamos a apoyar a los nuevos grupos. Ya nos vamos. Querido Serguito, entonces mañana, por favor, ¿ok? Jueves de viejitas, las viejas. Eso son las viejas, pero sabrosas. Ya nos vamos, queridos amigos. 14:53. Les quiero dejar escuchar la musiquita, ¿ya? Mi nombre es Fabricio Escobar, deseándoles que tengan un muy buen inicio de mes. Yo simplemente me voy diciéndoles gracias. Totales, chao, chao.

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0: 3 de la tarde con ¿cuántos minutos? 3 de la tarde con 3 minutos. Qué casualidad, ¿verdad? Y estamos con ustedes nuevamente, como todos los días, en este punto del dial 98.5. A punto de resfriarnos, les comento. A punto de resfriarnos, ya nos ha cambiado la voz. Ya no estamos igual que antes, pero vamos a seguir trabajando, no se preocupen, hasta donde podamos. Porque la música, la compañía es lo más importante. Y como todos los días, ya les voy dando...
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2: ¡Bienvenidos!
0: La bienvenida a todos ustedes. Este es nuestro espacio denominado con estilo propio, que va hasta las 5 de la tarde. Un gusto quedarse con ustedes. Y como todos los días, comenzamos con la buena música.
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3 de la tarde con 11 minutos. Qué bonitas canciones las que ya estamos colocando. Con un suspiro en la voz. Aquí, por ejemplo, está el señor Carlos Valdivieso. Lo recordamos mucho. Santa Fe Records. Y toda una historia enorme, gigante. Era mi último adiós. Y acabamos de escuchar otra canción del grupo. A ver si podemos ver. Celoso se llama el grupo. Gorrión. Una canción que viene de hace muchos años atrás. Las reediciones. Algunas muy buenas, otras medio medio. Pero esta sí está, pasa, pasa. Es una canción viejísima de Miguel Gallardo, Gorrión. Casi de finales de los 70. Enseguida les voy a comentar algo de lo que ha sucedido en materia de noticias. Lo más importante, nada de darle detalles ni el análisis. Solo lo que ha sucedido, el hecho en sí. 3 de la tarde, 12 minutos. Con estilo propio.

0: Vuelve, cariñito.
1: Ay, pobre Norca, le cambiaron la voz totalmente. 3 de la tarde, 21 minutos, seguimos con ustedes, con estilo propio a través de Cana FM en esta tarde fría. Hay calor, pero hay frío también. Les comento. Tensiones en el órgano judicial, ustedes lo han escuchado, amenazas de un paro de 24 horas, posteriormente un paro de 48 horas, se ha amenazado con paros. Y la pregunta era, ¿cómo se puede hacer paros en un estado de excepción? O sea, ¿ellos sí tienen derecho?
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1: ¿Qué dice la Constitución? ¿Qué dicen las leyes? Pero lo que pasó en las últimas horas es que se ha iniciado el diálogo. El gobierno ha pedido diálogo, se ha iniciado el diálogo, las tensiones y todo lo que se está pidiendo desde el órgano judicial se van a cumplir aparentemente. Hay una reunión permanente de ahora con el gobierno sobre estas demandas. Entre ellas, principalmente, dicen presupuesto.
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1: así lo dijo el presidente del Tribunal Supremo de Justicia, Romer Saucedo, que el lunes, recordemos, había advertido con un paro de actividades a nivel nacional. Aseguró que hay predisposición por parte del Ejecutivo para atender todas estas demandas. Así es que están en negociación. Esperemos que resulte bien. Estas reuniones que se están realizando entre el Ejecutivo y también los representantes del órgano judicial, es lo que creemos. Bueno, que la justicia no está tan bien en Bolivia, está medio chueca, pero hay que darle soluciones, es lo que está pasando. Ahora, reuniones permanentes entre estos dos sectores. 3 de la tarde, 23 minutos, nosotros seguimos.
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1: Seguimos con la música que te agrada, que te gusta cantar.
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1: Y donde le aumentas el volumen.
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2: Unas cuantas baladas caen muy bien, ¿no? Porque no todo va a ser baile, baile. Ahí está una balada muy bonita que nos ha dejado Bronco hace algún tiempo atrás. Yo lo venía buscando esta canción hace tiempo. No sabía en qué álbum estaba. Lo he encontrado. Y ahí está. Para ustedes. En la tarde más fría de La Paz. Para mí esta tarde parece muy fría. Las manos se congelan, la nariz se congela, todo se congela. Estamos a través de KNFM 98.5. Con estilo propio, pero la música, bueno, volvemos a subir un poquito y con mucha fuerza. 3:37 minutos en todo el país.

0: 3 de la tarde, 47 minutos. Estamos a través de Kana FM con estilo propio. Kana FM, Kana FM.
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0: Les cuento, el observatorio de San Calixto ha reportado un sismo de magnitud aquí en Bolivia, 4.1 de magnitud. El movimiento telúrico ha sido registrado en el observatorio de San Calixto en la provincia Daniel Campos. En este miércoles 1 de julio, un sismo de magnitud 4.0 se ha registrado en la provincia de Daniel Campos, en el departamento de Potosí. ¿Qué les parece? Parece que la naturaleza se está moviendo, ¿no? De un extremo a otro. Lo que pasó en Venezuela, luego en Japón. Hay réplicas constantes en Venezuela. El mundo pareciera que se estuviera intentando mover. Y eso, aunque sea un poquito, puede causar tragedias como en Venezuela. Sismo en Potosí, observatorio de San Calixto ha reportado magnitud de 4.0.

Seguimos dándoles el ritmo necesario, música que los va acompañando ahí donde se encuentran, posiblemente trabajando. No digo posiblemente, sí, están trabajando. Para nuestros amigos conductores también, ahí está, aumenten el volumen, por favor. Les vamos a dar un poquito de ganas a esta tarde, un poquito más. Subimos una rayita más.

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Bueno, termina una historia más, una historia menos, una historia de amor, contada por el inspector Amargo Adiós. 4:10 tengo que contarles que vamos a seguir sintiendo frío, mucho más, más frío del que tenemos hasta ahora. Ingresa un frente frío al país en varias regiones. Va a comenzar por el Chaco y luego va a llegar como una raíz poco a poco a los otros departamentos. Se ha pronosticado que el descenso de las temperaturas se registre principalmente en horas de la noche. Así es que en la noche abrigaditos en todos los departamentos. Se tiene previsto que el frente frío va a ser un frente frío. Ingrese al país entre finales de la tarde de hoy y parte de la noche de este miércoles, que va a afectar a varias regiones según el Servicio de Meteorología e Hidrología. Temperaturas descenderán de manera brusca en Santa Cruz. Uy, uy, uy. Sudazo. Tarija también. En horas de la tarde va a ingresar el frente frío a territorio nacional, afectando las regiones del Chaco primeramente. Posteriormente va a afectar al departamento de Santa Cruz, la región de los Llanos Orientales. Ay, Santa Cruz, te va a castigar el frío. Esto va a generar un descenso de temperaturas frías en estas regiones. Y de acuerdo a los datos, se estima que se registren temperaturas bajas de entre 10 y 12 grados, donde vendrán acompañados de algunos cielos nubosos, probabilidad de algunas precipitaciones de forma ligera. Así va a estar el panorama a partir de esta tarde hasta pasado mañana.

Si no pasamos de esta, mañana voy a estar con un resfrío terrible. Bajan las temperaturas, los cambios de clima, cuídense por favor, es terrible. Y luego el resfrío les va a durar una semana, semana y media, dos semanas. Cuídense por favor, es necesario.

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0: Otra de las versiones más de Ángela con Él me mintió. ¿Qué les pareció? Hay otra también, creo que le pertenece a una artista muy conocida en nuestro medio.
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0: 4:37 minutos, el Comité Procívico de Santa Cruz ha formalizado denuncia. Esto no se va a quedar así, dijeron. 50 días de afectación a todo el pueblo boliviano y esto no se va a quedar así. Han formalizado una denuncia contra Evo Morales, Argollo y Salazar por terrorismo. ¿Qué tal? La denuncia comprende 9 delitos, escuchen esto, de los cuales lo más relevante son terrorismo, financiamiento al terrorismo, alzamiento armado. Así lo ha explicado el presidente cívico Estelo Cochamanidis esta mañana. Aquí tiene que haber responsables de las muertes de los más de 3 mil millones de dólares que se han perdido en las carreteras bloqueadas y destruidas, pero sobre todo con el daño que ha hecho en todo el país durante 53 días, dijo el representante cívico. ¿Qué tal? Esto no se va a quedar así. Ya va a iniciarse procesos formalizados para Evo Morales, el dirigente de la Central Obrera Boliviana, y Salazar por terrorismo. ¿Qué tal? Ese es el panorama político en las últimas horas. Y hay algo más que les voy a comentar que me ha indignado, realmente indignado. Y a muchas personas estoy seguro que así es.

Silvestre. En los operativos se secuestraron frascos con animales silvestres utilizados presuntamente para remedios caseros. Ay, Dios mío. Estamos en pleno siglo XXI y aún creemos en las plumas, aún creemos en el polvito de cierto animal. Ay, Dios mío, estamos realmente muy mal. Y el día de hoy se ha efectuado 5 allanamientos, dice la información, para 5 establecimientos, de los cuales se están realizando la aprehensión de los responsables de estas tiendas, establecimientos. Así lo ha informado el fiscal Alexander Gutiérrez, añadiendo que el delito investigado contempla una pena de 2 a 6 años de privación de libertad. Son animales en vía de extinción y es difícil que se pueda hacer medicina natural con los mismos. Pero mucha gente cree, lastimosamente, como por ejemplo en el Japón, en China, en el Oriente, todavía creen en algunas sustancias que se saca de algunos animales. Creen que soluciona, que funciona, que es medicina. Así estamos. Así está el mundo de loco, de chiflado todavía. Son las 4 de la tarde, 44 minutos. Vamos con más música. Canciones que te llegan al corazón, que te llegan a la mente. Y en algunos casos te traen muchísimos recuerdos. Con estilo propio por Cana FM en 98.5.

0: una peleita pone fin a nuestro espacio. 4 de la tarde, 54 minutos, estará Pepe, no sé, vamos a despedirnos de Pepe. Pepe ya ingresa en algunos instantes con ustedes, se va a quedar hasta las 19 horas. Un estilo de hacer radio diferente aquí en Cana FM. Vamos a ver si está Pepe. ¿Está Pepe o no está Pepe? Clarito, es, va a quedar un vacío, un sonido sin nada. Buenas tardes, señor Pepe. ¿Usted se encuentra en cabina o ya no está todavía? ¿O se retrasó?
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0: 5, 4, 3, 2. No llegó Pepe. Está retrasado Pepe. No tenemos hoy charla con Pepe. Nos vamos, señoras y señores. Hay mucho por hablar acerca de lo que ha pasado en el país, el tema de los fiscales, jueces, el sector judicial. Pepe va a estar hablando de todas estas cosas en los siguientes minutos, temas informativos, algo de entretenimiento, música y mucho más. Los dejo en muy buenas manos. Con nosotros hasta mañana jueves, jueves de Classic Case.

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tardes, señores y señoras, damas y caballeros. Estamos iniciando el mes de julio. Sí, saludando de julio al gran día. En algunos días más conmemoraremos 217 años de la revolución de julio, encabezada por don Pedro Domingo Murillo.

redes sociales. Estamos con imágenes aéreas de nuestra hermosa ciudad de La Paz. Como sabe usted, yo no soy paceño, pero me siento parte de esta ciudad por la gente que me acogió, por esa gente que me recibió, por esa gente amable, cariñosa, luchadora, que desde muy temprano le pone, por supuesto,

Nos puedes encontrar en nuestra transmisión en vivo y directo a través de la multiplataforma de La Última Parada. Bienvenidos, señores, bienvenidos. Bienvenido al mes de julio. Estamos en

0: Maravillosa, sin lugar a duda, nuestra ciudad, pero enseguida estaremos hablando con nuestros compañeros. La que se vistió de verde, paseño es Andrea Lee Olandi. ¡Felicidades a los paseños!
1: ¡Hola, Pepe! ¿Cómo estás? ¡Hola, queridos amigos! ¡A la light! ¡Chuchuy, qué frío hacen! Jergas paseñas, nos identifica como paseños el mes de julio, mes de nosotros, los paseños, bien chucutas, por supuesto. Mire, ya estamos cerquita a nada, días del 16 de julio, conmemorar así el aniversario de nuestra amada ciudad Maravilla. Con ese frío que se caracteriza, la gente tan hospitalaria, hay lugares lindos, hermosos para poder visitar en la ciudad de La Paz y en el departamento de La Paz.

0: 217 años de la TEA que dejó encendida Don Pedro Domingo Murillo. Un mes que tendremos muchos temas paseños, sectores impresionantes, y obviamente estaremos haciendo el seguimiento a todas las actividades protocolares y cívicas en este mes de julio. ¿Usted ya adornó su casita? ¿Ya puso su bandera?
1: Sí, te cuento que sí, porque desde hoy pues incluso iniciaron estos actos protocolares, como tú lo mencionabas, con la iza de la bandera, un acto simbólico donde se observó a las autoridades, por ejemplo el alcalde, el gobernador, asambleístas, quienes destacaban mucho, ¿no?, que debemos unirnos como paseños y como bolivianos para, uno, reactivar la economía en la ciudad y también ver la unión después incluso de estos días de conflictos, días de bloqueos, pero siempre resaltando el civismo, la historia que tiene el departamento de La Paz, y ante todo pues tratar de, como bien lo decían, mantener esa unión entre bolivianos, ni siquiera entre paceños, entre bolivianos.
0: Nosotros nos vestimos de rojo punzón y de verde esperanza aquí también en la cabina principal, no dejando claro de lado el mundial, y ahí está nuestra banderita, esa bandera hermosa que nos estará acompañando durante todo este mes de julio, recordando el valor que tuvieron nuestros héroes como Pedro Domingo Murillo y toda la junta tuitiva para que aquel 16 de julio, vísperas del 15, en realidad comenzaba todo en vísperas de la fiesta de Nuestra Señora del Carmen, ellos decían, a ver, ¿qué vamos a hacer? Tenemos que liberarnos, basta del yugo español, basta del yugo opresor. Claro, después del 25 de mayo de 1809, en Sucre, encabezada por doña Juana Zurduy de Padilla, Jaime de Sudáñez, los hermanos Lemoine y muchos protomártires. Meses después, semanitas después, acá en La Paz, inicia toda la revolución, o continúa en realidad la revolución libertaria. Bolivia es uno de los pocos países que primero tiene sus guerras independentistas y luego recién firma su acta de independencia, recordemos, el 6 de agosto del año 1825, ese sábado inolvidable en la capital de los bolivianos. Pero claro, otros países, como el de Argentina, en 1810 comienza con su primera junta presidencial y luego recién empieza a liberarse. Bolivia hizo distinto. Primero nos liberamos bien y luego nos fundamos de manera importante a todo el país. Pero bueno, este es el mes de la paz, este es el mes de los chucutas, de los trabajadores, de la señora que sale desde muy temprano y nos vende una linacita así, del minibusero, del transportista, de nuestros amigos boceadores. Creo que ya no hay boceadores ahora, que también era la identidad de los paceños. Los denominados chalequeros, me acuerdo que hasta unos 10, 15 años todavía encontrábamos en La Pérez, en el Prado, en la fuente con sus chalequitos y su cable o su cadena en realidad, donde obviamente no te lo podías llevar el teléfono. Nuestro tradicional sándwich de chola muy tempranito. Oh, mire, esta es La Paz, la ciudad maravilla que está de aniversario en este mes.
1: Y a propósito, Pepe, pues tendremos 165 actividades que, bueno, ya la municipalidad pues lanzó oficialmente así, 165 actividades en las cuales usted va a poder compartir entre la familia, entre amigos, entre ellos. Mira, algo que nos caracteriza en La Paz es la gastronomía festival. Por ejemplo, empezó hoy el festival de queso macha. ¿Probaste?
0: ¿Qué te gusta el queso macha? Me encanta el queso macha, me fascina.
1: Con ese quesito que se derrite, ¿no?
0: Claro.
1: Qué delicia.
0: Tengo mi caserita en el mercado Bolívar, si no me equivoco. ¿Ya? No me acuerdo, el que está detrás de la Fuerza Especial de Lucha contra el Crimen, al lado del CEGIP. Ahí en mi caserita, que es un queso macho, uff, delicioso. Le mandamos un saludo a la caserita de los mercados.
1: ¡Ay, qué delicia! Sí, vamos a estar también siendo parte de esas actividades, porque nos une como paseños, y más que todo para poder, de alguna manera, pues, ayudar a reactivar la economía. Mira, pese a que tuve pude compartir algunos comentarios, por ejemplo, con caseritas, comerciantes, esta mañana muy temprano me decían, estamos felices pese a todo, porque es nuestro mes de los paseños. Si bien hubo más de 50 días en los cuales nos afectó bastante en el comercio, entre otros sectores, nos estamos recuperando poco a poco, pero queremos una ciudad, uno, me decían, limpia, una ciudad unida, una ciudad donde todavía se promuevan los valores y que por supuesto salgamos adelante, como bien decía la frase, adelante Coyita.
0: Eso, adelante, sin lugar a dudas, si es el paceño trabajador desde muy tempranas horas de la mañana, Pero también hay que recordar, y mientras estamos hablando en la transmisión en vivo y directo que le estamos llevando a través de las redes sociales, le estamos mostrando imágenes de los actos de esta jornada, tanto del alcalde como también del gobernador del departamento, don Luis Revilla. Personalmente me apena, me preocupa que las autoridades en el primer día del mes de julio no estén unidas. Era un momento de demostrar la unidad de las autoridades para demostrar también la unidad de las y los paceños, habitantes de esta ciudad, personas que han nacido, personas que tampoco hemos nacido, pero que hacemos nuestra esta ciudad, que nos da la familia, que nos da los amigos, que nos da el trabajo. Pero lamentablemente el gobernador tuvo su acto por su parte en la Plaza Murillo, en la que claro no ha estado el presidente Rodrigo Paz porque cumple una agenda internacional. Han estado el presidente de la Cámara de Senadores, el presidente de la Cámara de Diputados, la presidenta del Consejo Municipal, los concejales municipales y no así el alcalde municipal, don César Dottweiler. Minutos después, César Dottweiler izaba la bandera en la Plaza Alonso de Mendoza, iniciando también el mes de julio. Yo creo que la Plaza Alonso de Mendoza es un lugar muy histórico para los paceños y las paceñas, pero creo que ahí celebramos la fundación de nuestra ciudad, que se hizo primero en Laja y luego días después la trajeron acá a la ciudad, entendiendo la topografía. Pero les pido a las autoridades unidad en este mes de julio. Alcalde, gobernador, siéntense, aunque por las cámaras, aunque para que la gente diga, si nuestras autoridades están unidas, también nos uniremos. Fueron 50 días en las que paceños de campo y paceños de la ciudad nos hemos enfrentado. Ha habido días durante esos 50 en los que los paceños de la ciudad decían que estos y adjetivos descalificando también hacia la ciudadanía o a los pobladores paceños, que también son paceños, pero que viven en el área rural, y algunos paceños que se movilizaron. Este momento es de unirnos todos juntos para salir adelante con nuestra ciudad, para seguir ayudando a Bolivia dentro de todo este proceso que estamos viviendo. Que viva la paz, que vivan los 217 años de libertad, que viva don Pedro Domingo Murillo, pero que viva la unidad entre paceños y no paceños. Si las autoridades no quieren unirse, ¿qué le puedo decir? Nos uniremos nosotros. Sí, nos uniremos, nos felicitaremos. Que sea un mes de festejo, un mes de encuentro entre nosotros mismos, un mes para recordar el desayuno Ijimán y tal vez del mercado Lanza, los desayunos de nuestras caseritas del mercado Camacho, el sándwich de chola tradicional, nuestras patitas que escuchamos en la calle, nuestra marraquita, nuestro queso, nuestro imponente Ijimán y nuestro custodio de nuestra ciudad. Que viva nuevamente la paz y esperemos que nuestras autoridades se unan. Ha habido varias actividades. Hoy iniciando hay un distinto cambio. Hay lugares que están adornados en la ciudad con la bandera paceña. Les invitamos a que adorne su negocio. Ponga una banderita. Nosotros hemos puesto acá en el estudio nuestra banderita. Vamos a venir ya mañana con nuestras escarapelas y todo. Vivamos este mes de los paceños, paceñas y de los no paceños y de las no paceñas, que hacemos de esta ciudad, nuestra amada ciudad. La Paz y el Alto en realidad ha sido construida por habitantes de ciudades migrantes. El Alto nace como una ciudad metrópoli, entendiendo la conexión entre La Paz y también la región fronteriza con el Perú. Entonces, La Paz es una ciudad que ha recibido por años de años a personas migrantes y no migrantes. Entonces, que viva La Paz, que viva el 16 de julio.
1: Sí, más que todo, mira, un mes que yo digo debe ser más de reconciliación. Hemos pasado más de 50 días, tú lo comentabas. Creo que ha sido muy duro para los paceños y también para los bolivianos, para quienes incluso paceños que no se encuentran en el mismo departamento, porque muchos toca vivir desde muy afuera, tal vez muy cerca, extrañando a su familia, extrañando las costumbres, extrañando así su hogar, donde la tierra te vio nacer, no solamente el país, sino la ciudad, el departamento. departamento que te cobija de una manera en que tú llegas a la ciudad de La Paz, ves desde la característica, desde la idiosincrasia, desde las costumbres, desde la misma cultura que tenemos en el occidente, específicamente en el departamento. Y algo que yo destaco es que tenemos que hacer una evaluación, siendo sinceros, ¿no? ¿Cuál es el paso, el siguiente paso que está dando la ciudad de La Paz? En lo económico, tecnológico, social, en varios aspectos. Una cuantiosa signo de productividad es que realmente tenemos emprendedores paceños, no solo bolivianos. Y tú lo decías, ¿no? También en la ciudad del Alto, que conecta una ciudad metrópoli de gente que se levanta desde muy temprano, sale a trabajar, lucha por sus sueños y construye sus sueños, como bolivianos y como paceños también.
0: Y recordar que este mes... Perdón, este mes no solo es de la ciudad de La Paz, es de todo el departamento. Lo celebraremos en el Alto, celebraremos en La Paz, celebraremos en las provincias, en Laja, en distintos municipios de nuestro departamento. Es mostrar nuestro fervor cívico a nuestros mártires y a nuestros héroes de la independencia de La Paz y de la gesta libertaria de julio, del 16 de julio. Varias actividades que vaya, participa, habrán ferias. Enseguida vamos a revisar las actividades que desde la municipalidad nos están presentando. Nos hubiera gustado tener a las autoridades de la municipalidad, pero como le decíamos ayer, son más importantes que el Papa. Incluso creo que nos responde más fácil desde el Vaticano una carta que los de la alcaldía aquí en la ciudad de La Paz. Ya sabemos por qué no están en los actos centrales, donde sí está la mayoría de las autoridades. El gobernador, la primera autoridad, la presidenta del consejo, los asambleístas y autoridades estatales. Ya sabemos, ya nos estamos dando cuenta quiénes son la espinita dentro de la maravillosa rosa de La Paz. Y tiene nombre completo, es César Dottweiler y toda la gente que ha entrado con esta autoridad.

0: Switzerland, Suzium, Turkey, USA, Uzbekistan, Uruguay, Ivory Coast.
1: Y nosotros estamos haciendo el seguimiento a la Copa del Mundo. Va ganando Senegal por 2-0 y está anotando su nombre dentro de los octavos de finales. Partidos que están siendo muy divertidos, partidos que te están dando la chispa de la emoción hasta el último minuto de la jugada. Y nosotros estamos haciendo, por supuesto, le reitero una vez más, el seguimiento. Senegal está inscribiendo su nombre dentro de los octavos de finales de la Copa del Mundo 2026. Bélgica ya está listando sus maletas para decir adiós, adiós, bye bye. Nos vemos en el próximo Mundial si clasificamos. Y esta noche, 8 de la noche, viene Bosnia-Herzegovina. Que también, perdón, Bosnia-Herzegovina y Estados Unidos. Alguna de las dos selecciones intentará también inscribir. Canadá, que es anfitriona, ya lo hizo. México ayer también lo hizo. Y le faltaría a Estados Unidos clasificarse entre los que están siendo anfitriones de esta cita mundialera. Inglaterra, que le dio la vuelta al partido esta mañana, a mediodía, hora boliviana, porque venía ganando República del Congo, República Democrática del Congo, como se tiene que llamar, a este archipiélago. Y bueno, Inglaterra que le dio la vuelta total en el segundo tiempo, porque se estaba despidiendo también del Mundial. Jugamos el minuto 58 de la parte complementaria y nada está dicho. En el fútbol puede suceder cualquier cosa, como lo sucedido a mediodía, pero lo cierto es que hasta el momento Senegal se está convirtiendo en uno de los de una de las selecciones dentro de los octavos de final de la Copa del Mundo.

0: Una balacera que se ha registrado en la región de Mapiri, ingresando a tema informativo, que ha preocupado, un herido, entiendo.
1: Sí, lamentablemente pues este hecho alarmó a toda la comunidad de Mapiri. Se reportó una persona herida, se continúa investigando qué es lo que habría acontecido en ese momento o a causa de qué se habría dado. Pero lastimosamente pues se está convirtiendo no solamente en Mapiri, sino en zonas bastante, ¿cómo se podría decir? Además de concurridas.
0: Donde el crimen organizado se está haciendo fuerte.
1: Y está visible además.
0: Claro.
1: Ahora, ¿qué pasa en la respuesta que ya habrían dado hacia las autoridades? Uno, no solamente el hecho de investigar este tipo de lugares, sino a raíz de quién o qué está procediendo para que esto se siga dando. La réplica de lo que había acontecido, mejor dicho, hace un tiempo atrás, que sigue todavía en investigación.
0: Claro, a esto se suma de que en el norte paseño, en la región de Mapiri, hay vehículos indocumentados. Ayer lo hablábamos en un pequeño enlace con el anterior programa que está antes de nosotros en la radio, y decíamos, es algo visible que se tiene en las comunidades donde no hay control policial, el ingreso de vehículos indocumentados, del incremento del crimen organizado, y aparentemente Mapiri se está convirtiendo en una ruta para la distribución o la comercialización de sustancias controladas, y la policía aparentemente en el lugar no está diciendo nada en torno a esto. Ya hay un herido, la población está completamente alarmada, y me escribí a alguien de Mapiri y me decía que si la policía no va a tomar cartas en el asunto, la misma población lo hará. Le propongo una pausa cuando son las 5 de la tarde con 25 minutos y enseguida estamos de retorno con más de La Última Parada a través de nuestras plataformas digitales y la señal de la radio.

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0: Venezuela está atravesando momentos sin lugar a duda difíciles y que como región tenemos que solidarizarnos. Hoy se está viviendo la segunda versión o la segunda jornada de recolección de insumos para Venezuela. Si bien ya se completó una buena parte que el gobierno nacional ha llevado hasta territorio venezolano, pero aún necesitan más alimentos, más víveres. Cuando yo veo los reportes que nos llega desde Venezuela, me apena ver el trabajo de los voluntarios que están haciendo todo para poder recuperar con vida ya en el sexto día.
1: Incluso arriesgando su vida, ¿no?
0: Así es, y todavía se mantiene los temblores, las réplicas. Hoy ha temblado Japón en un sismo de 6 grados. Hoy también tembló Potosí, el norte de Potosí, con 4 grados en la escala de Richter. Pero lo que está pasando en Venezuela es alarmante y preocupante.
1: Sí, se reportan cada día pues más personas heridas, incluso muertos. Con un dato, mira, hace unos instantes se actualizó el dato de 2.295 personas fallecidas. Implica un incremento de 352 decesos solo en Venezuela. Ahora, en lo que tú mencionabas de ayuda que hoy se necesita, no solo nuestro país es solidario, países vecinos a Venezuela, incluso a nuestro país, están colaborando para tratar de llegar o hacer llegar esta ayuda hasta ellos, porque imagínate, se necesita medicamentos, incluso alimentos de primera necesidad, porque imagínate, varias personas tuvieron que evacuar sus viviendas, incluso lo perdieron todo. Estar en una situación así, me imagino que es bastante compleja. Incluso estaba viendo esta mañana como una mascota, ¿cómo no? Hasta la mascota siente, tuvo que esperar varias horas para poder recuperar a su dueño, pero lastimosamente había fallecido. Y esta mascota lloraba.
0: Esta mañana, hora boliviana 11 aproximadamente, la televisión nacional de Venezuela, el canal Venevisión, nuestro canal aliado de Libertad Multimedia, mostraba el tema de cómo estaban recuperando a una señorita con un trabajo. Si me bajan el retorno, por favor, para que no acople, le agradecería. Y tengamos un sonido limpio, porque queremos llegar con un sonido limpio, con una calidad buena a la población. Le decía que lamentablemente cuando tenían esa conversación, porque hay un protocolo para poder rescatar y salvar a las personas. Primero es el protocolo de mantenernos un rato en silencio, preguntar si hay alguien en el interior, identificaron, empezaron a hacer las excavaciones y cuando ya llegaron a poco de sacar un buen tamaño de una pared, le preguntaron quiénes estaban con ella y en qué momento sucedió. Y es decir, estábamos intentando evacuar la vivienda, no logramos, estábamos en el octavo piso. Estoy con mi mamá y mi perrita. Y le preguntaron quiénes están con vida. Y decía, al lado mío mi mamá falleció. Solo está mi perrita y yo estamos con vida. Y es preocupante cuántas horas han pasado de ver a tu ser querido más apreciado, como es una madre, como es un padre, verla muerta al lado de vos en esos momentos. Por eso le pedimos ese tipo de solidaridad. ¿Qué necesitamos? A ver, ¿qué necesitamos? Y si tenemos en casita, estamos a un par de minutos nada más, pueden acudir hasta los centros que vamos a decir a continuación. Necesitamos, por ejemplo, medicamentos prioritarios, como antibióticos, se necesita antiinflamatorios, se necesita protectores gástricos, solución fisiológica del 0,9%, cremas y bueno, algunas otras cosas más, insumos médicos descartables como jeringas, guantes de látex, buretas, gasas, esparadrapos, tapabocas, kits de pacientes, kits de cirugía, solicitudes especiales, enlatados, sopas instantáneas, alimentos no perecederos, algunos leche en polvo, por ejemplo, fórmulas infantiles, cereales y galletas, y si tiene algo de ropita también puede llevar zapatillas para la necesidad de movernos allá, pero no llevemos, por favor, tacos. Habían estado mandando algunos tacos. No es momento de llevar eso. Agradecemos la predisposición de la población, pero creo que no es momento, hay que quedar cosas que lo van a necesitar y es de urgencia. Estos son los tres puntos. Uno es Mandala, es en la zona Mandala. Bueno, es un lugar, Mandala, en la 25 de Los Pinos, entre Arturo Fortuna y también el pasaje A. Eso está desde las 10 de la mañana hasta las 6 de la tarde. ¿Qué hora es, por favor? Son las 5:35. Entonces podemos, todavía tenemos tiempito, los que estamos por la zona sur y nos están escuchando en la radio, o comuníquense si van a llevar. Les puede decir, espéreme por favor un ratito. Es el 77540733, 77540733. Luego está Erika Moreno. Esto es en la Gavino Villanueva número 100 A, entre la 20 y 21 de Calacoto, también en la zona sur. 9:30 hasta las 7 de la noche. A este lugar podemos llegar todavía. Son todavía minutos que nos resta, casi una hora y media para poder llegar. O comuníquense al 6306-9843 y la Parroquia Santísima Trinidad en la zona Max Paredes. Hasta las 6 de la tarde, el número es el 6343-2620. Entonces seamos solidarios, enviemos los materiales que nos están pidiendo. Y bueno, creo que Erika Moreno es una de las que va a estar abierta hasta un poco más tardecito y podemos acudir hacia este lugar. Venezuela hoy nos necesita. Venezuela hoy es parte de un momento que está pasándola mal realmente. Y a ver, vamos a intentar comunicarnos con Morena. A ver, vamos a intentarnos comunicar en vivo para ver si... con Erika Morena, uno de los centros de acopio. Ya estamos aquí en señal en vivo. Muy buenas tardes, llamando desde la última parada. Queremos conocer un poco cómo ha sido la aceptación de la gente en esta segunda jornada de la ayuda para enviar a Venezuela.
2: Hola, ¿quién me habla, perdón?
0: Bueno, le estamos llamando desde Radio Cana, desde el programa La Última Parada. Queremos conocer cómo va el trabajo del acopio durante esta jornada.
2: Oye, mira, ahorita en esta segunda jornada estamos empezando nuevamente. La verdad, ahorita hemos tenido poco recaudo, pero estamos trabajando para que la gente nos apoye. En este momento lo que más necesitamos es insumos médicos, insumos para emergencias médicas. Necesitamos para aseo personal y comida no perecedera. Justamente ahorita estoy con Eliel, el que nos está ayudando a coordinar todo el tema de los puntos de acopio, que también, bueno, está aquí conmigo, acompañándome.
0: Muy bien, reiteramos, son tres puntos. Erika Morena va a ser la que más va a estar hasta las 7 de la noche, ¿no?
2: Erika Moreno. Hubo un errorcito en la publicación, es Erika Moreno.
0: Muy bien, Erika Moreno, que está en la zona sur, reiteramos una vez más, va a estar hasta las 7 de la noche. Están en la calle Gavino Villanueva, número 100A, entre la 20 y 21 de Calacoto. Seamos solidarios con nuestros hermanos venezolanos, el corazón boliviano siempre es solidario, y esperemos que hoy les vaya bien, y cualquier información que tengan, cualquier otra campaña, no duden en avisarnos para hacer promoción en el programa.
2: Sí, justamente dentro de 2 semanas vamos a tener una kermés solidaria donde vamos a participar varios emprendedores venezolanos, empresarios que tenemos nuestros negocios acá en La Paz. Nos estamos uniendo para hacer una kermés y una

0: Bien, un abrazo y que nos vaya bien hoy día en la recolección. Todavía tenemos un par de horas, 1 hora y 20 minutos todavía. Buenas tardes.
1: Gracias.
0: Un abrazo. Reiteramos una vez más entonces los lugares. Erika Morena, que va a estar hasta las 7 de la noche, entre la 21 y 20 de Calacoto, entre la 20 y 21 de Calacoto, la parroquia Santísima Trinidad, y Mandala Nail, que también va a estar. Hay que ser solidarios, Ana.
2: Sí, me llamó mucho la atención, decía que la recolección en esta segunda jornada no es mucha, ¿no? Sí. Así que exhortamos por favor a la población, no solamente paseña sino boliviana, si es que está en la posibilidad de poder realizar su donativo, y se encuentra en la ciudad de La Paz 3 puntos de acopio que estarán a su disposición en el horario desde las 10 de la mañana hasta las 18 horas en la zona sur, Mandala Nile, la esmaltería, y Erika Moreno, Creative Hair Styles, desde las 9 de la mañana, 9 y media hasta las 19 horas, y por supuesto más cerquita, ¿no? Zona céntrica, la parroquia Santísima Trinidad. Alimentos, medicamentos, todo cuenta, todo suma para poder también brindar este apoyo. Incluso el contingente boliviano de Pepe, que se sumó recientemente para poder brindar este apoyo, y el objetivo, ¿no?, de poder rescatar a más personas heridas.
0: Y algunos que han asegurado que no los han llevado, que ha habido cambios en el gobierno, pero bueno, la cosa es ayudar lo más que podamos, y si usted puede ayudar, por favor, seamos solidarios y llevemos lo que se necesita a estas familias. Era bonito, ¿no?, escuchar un poco de música para animar a la gente, sí, con la campaña.
2: ¿Sabes qué? No sé si lo puedo decir en vivo.
0: Ah, dilo. Tantas cosas que yo digo en vivo ya.
2: Yo lo digo, tal vez meto la pata, ¿no? Pero digo, yo quisiera, la verdad, que nos pongamos la camiseta nosotros también, no sé si se puede, no solo como programa, sino como radio, de poder ser un punto, tal vez, ¿no? Tal vez las personas que están cerca puedan ayudar de alguna manera, y nosotros también nos sumamos. Tratar de averiguar cómo podemos hacer llegar la ayuda, sino incluso a través de las redes sociales, porque no solo son algunas instancias, emprendimientos que se están sumando, sino también nosotros como medio de comunicación, que tenemos esa factibilidad y la posibilidad de tener mayor alcance con nuestros seguidores, con las personas que nos sintonizan, así que tratemos de animar también, ¿no?, a las personas que pueden hacerlo y que están en la posibilidad de hacerlo.
0: Sí, un granito de arena ayuda sin lugar a duda. Hoy es el cumpleaños del expresidente Sánchez de Lozada, por ejemplo. Para un dato curioso dentro de este día 1 de julio. Tenemos recomendaciones importantes a esta hora de la tarde y continuamos con más de La Última Parada.
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2: Minuto 82 entre Bélgica y Senegal. Senegal está anotando su nombre entre los equipos de los octavos de final. Pero no sé si le pasó a usted personalmente, a mí sí me pasó. Es que empiezo a ver un partido y soy muy fanático tal vez, o el partido está muy tenso y le empiezo a gritar al televisor, al árbitro, a los jugadores. Y cuando estamos en el alargue, por ejemplo, en los últimos partidos, acá los chicos no me van a dejar mentir, estábamos viendo Alemania con Paraguay y estaba yo frustradísimo, metieron los goles y después yo era y enojadísimo, quise apagar los monitores y todo en el sector de penales y bueno, pero es parte de esta fiebre mundialera. Pero ¿cómo hay que controlar esto? Estoy con Milton Yang, que es el psicólogo deportivo. Hola Milton, ¿te pasó a ti también lo que me pasó?
3: ¿Cómo están? Muchísimas gracias por la invitación. Claro, claro que sí. Creo que el fútbol es un detonante de emociones por excelencia, ¿no? Y justamente ahora que estamos en el mundial, esto se lo vive más a flor de piel, no solamente a los aficionados, imagínese a los jugadores, al cuerpo técnico. O sea, el fútbol es una montaña rusa de emociones por excelencia, y eso es lo que lo hace lindo también, ¿no? Pasión de multitudes.
2: ¿Cómo tenemos que controlar esta ansiedad? Porque es una ansiedad, porque a veces nos ponemos incluso para picar algo cuando estamos con los amigos. Uh-huh. Y llega un momento en el que algunos o no pican nada porque están muy ansiosos, otros se lo terminan hasta las bebidas espirituosas de manera más rápida. ¿Cómo podemos controlar eso entendiendo que ya estamos en la fase decisiva de este mundial y tal vez la selección que estamos apoyando, por la que hemos apostado, porque creo que claro, también viene por ese sector, no frustrarnos de manera rápida?
3: Lo que pasa es que tenemos que entender, y esto siempre lo dicen los entrenadores, que más allá de toda la pasión, más allá de todo lo que se juega, que realmente se juega bastante, no tenemos que dejar de lado que siempre va a terminar siendo un juego. Y como es un juego, siempre vamos a tener un ganador y un perdedor. Y ahora en este mata-mata más aún porque sabemos que cada partido que se va a jugar, sí o sí uno de los dos se va a tener que ir, porque no hay un empate. Vamos a terminar incluso en penales hasta que uno se vaya. Entonces creo que más allá de lo emocional que tú tienes en una apuesta, por ejemplo, creo que es disfrutar del espectáculo lo más importante, ¿no? Disfrutar del espectáculo que te está brindando el Mundial. Cada 4 años se está viendo un nivel impresionante. Por ejemplo, en este Mundial ya no hay favoritos. Hay selecciones que eran favoritas que ahora están fuera, Holanda, Alemania, que ya no van a participar. Y eso es lo que lo hace lindo, ¿no? Que cada 4 años el fútbol mundial se renueva, el fútbol se está renovando, se está emparejando, y creo que ese espectáculo es el que tenemos que empezar a disfrutar. Ya después, bueno, la apuesta y el juego es parte de, ¿no? Eso también es lo lindo, ¿no? Hay un viejo dicho que dicen, lo mejor de apostar y ganar es apostar y perder, te dicen, ¿no? Entonces, sí. Eso es lo lindo.
2: Es normal que después de un partido donde ponemos toda nuestra emoción, salgamos con algún tipo de dolor en la cabeza, un tipo de migraña, o solo me pasa a mí.
3: No debería ser normal, ¿no? Pero eso también tiene un lado positivo en el hecho de que generalmente, incluso hay una explicación científica, ¿no? Yeah. Que cuando nosotros nos metemos de lleno en nuestra atención a una de nuestras pasiones, puede ser cualquiera, en este caso el fútbol, tendemos a centrarnos tanto en esa atención y eso hace que, digamos, sea un desgaste emocional que pareciera físico, terminas agotado. Eso, por ejemplo, les pasa mucho a los entrenadores de fútbol. El entrenador de fútbol, después de un partido, termina igual o más agotado que los jugadores, por el estrés mental que ha implementado durante 90 minutos o más de máxima concentración, incluso máximo disfrute, lo que tú quieras, pero ha sido tanta la atención que terminas agotado físicamente. Tal vez por eso llega a dolerte la cabeza y dices, no, ahora mejor me echo, me hago una siesta y...
2: Sí, el lunes, ¿qué partido fue el último del día, si me dicen, chicos?
3: El de... el de Colombia, creo que fue.
2: ¿Sí?
3: Sí, el de Colombia.
2: Creo que sí. Bueno, el último del día lunes, ni bien terminé de ver el partido, me dormí.
3: Ahí está.
2: Sí, sí, porque fue eliminado Países Bajos, que yo estaba apoyando. Entonces, uh-huh. Entonces me dormí. Pero mira, estamos hablando de lo que nos pasa a los fanáticos del fútbol. Bueno, a los fanáticos del mundial, porque yo no soy fanático del fútbol, yo solo soy fanático del mundial.
3: Excelente.
2: Y creo que pasa a muchas personas por este evento que es cada cierto tiempo. Ahora, ¿cuál es el trabajo que se hace emocionalmente para los jugadores? Porque son 90 minutos de presión dentro del campo de juego. Totalmente. Y algunos partidos que se van al alargue, vemos que termina los penales o el alargue o el tiempo reglamentario y llegan a estar eliminados y la frustración los come, se caen, lloran, o sea, algunos dicen, ¡ah, qué bien! Y no sé qué, no, nada. He escuchado en algunos casos, claro, en algunos partidos, pero también son seres humanos, ellos que totalmente tienen una ilusión.
3: Claro que sí, aparte, a ver, en un mundial estamos con toda la ilusión de un país sobre un grupo de muchachos, ¿no? Es como que toda la ilusión de un país recarga sobre esos 11 jugadores. Y eso genera una carga y una presión bastante alta. Pero creo que ya se debería trabajar, y no solamente en el deporte que es el fútbol, sino en el deporte mundial en general, se empieza a trabajar mucho a gestar esto con psicólogos deportivos, más en el exterior, y estamos hablando de selecciones de primer mundo que también no dejan nada al azar, y ellos concuerdan en que muchas veces tenemos que aceptar el resultado, pero no tenemos por qué hundirnos en el error. Aceptamos el resultado adverso, aceptamos que nos eliminamos, aceptamos muchas cosas porque esto es un juego y es parte de, pero después de eso siempre se tiene que entrar en un proceso de análisis muy profundo y decir qué hicimos mal, qué hicimos bien, cuál es el aprendizaje que dejamos. Y bueno, vamos para adelante porque esto es un juego. Y yo me gusta mucho usar esta metáfora cada que me toca hablar sobre psicología deportiva, que el fútbol se vuelve la vida misma en 90 minutos. Es como, ¿cómo yo te enseño a levantarte pese a de que las cosas no salieron como tú querías? Pero no por eso tú vas a agarrar y vas a decir, bueno, se acabó acá. Los jugadores que se han eliminado del mundial, tal vez por el resultado adverso, no significa que sean malos deportistas.
2: Claro.
3: Al contrario, siguen siendo jugadores top, siguen teniendo una competencia inmediata luego de las vacaciones, vuelven los torneos locales, vuelven las eliminatorias, hay una vida que sigue del deportista. Entonces, y eso me gusta mucho, hacer una metáfora con la vida. Vas a encontrar momentos en la vida donde no te va a ir bien, donde vas a ir y todo te va a salir mal, todo te va a salir mal y no vas a pegar una. Entonces, ¿te vas a retirar del partido ahí o vas a intentar la siguiente? Y una metáfora es lo que Alemania le pasó con Paraguay. El arquero de Alemania termina atajando el último penal para ir al mata-mata, uh-huh, y el jugador de Alemania falla el penal. Y luego mete el gol Paraguay y termina clasificando. Entonces, si se daban por vencidos en ese momento los de los paraguayos, es decir, nos atajó no y era el último penal... Uh-huh. Bueno, entonces ya no patearemos los demás penales, no, claro, sino que vamos a intentar una más. Y yo creo que en la vida tenemos que hacer eso. ¿Cómo nos levantamos a partir de las adversidades, ¿no?
2: Gracias, Milton, por habernos acompañado.
3: No, muchas gracias.
2: Y esperemos tenerte para previas del último partido de la Copa para que nos tranquilicemos un poco.
3: Claro que sí, cuando gusten, aquí a la orden.
2: Es Milton quien nos ha acompañado en esta oportunidad. Él es psicólogo y también, bueno, psicólogo deportivo, Milton Yanke, aquí en la programación de la radio. Y creo que es muy importante esto. El fútbol es un juego que hay que entrar y divertirnos principalmente. Y no lo tomemos muy personal los partidos. Tal vez queremos que uno y el otro gane, pero me encanta que dijo que la vida, nuestra vida, la vida de ustedes es igual que cualquier partido de fútbol que tal vez no se terminen los 90 minutos y va a una prórroga y se van a penales. Nosotros mismos somos los jugadores de esto. ¿Y por qué le digo...? Lo que le mencionaba es porque al principio del programa le decía, Senegal está ganando. Sí, pero ahora han empatado, 2-2. Nos iremos a la prórroga. Entonces, en 3 minutos más nos iremos a la prórroga para ver si Bélgica o Senegal clasifican a la siguiente fase. Está para cualquiera de los dos. Una pausa, que estamos de retorno y le vamos a avisar si en esos 3 minutos hubo goles o se van a la prórroga. Partidos de infarto en este mundial. Que tiene que tener su agüita, sí. Y si tiene su mate, mejor. Y si es no apto para cardíaco, mejor no lo vea y que le avisen sus amigos después del partido. Chao, chao, pausa, estoy de retorno.

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última parada 2026. Y tenemos que hablar de lo que está sucediendo, porque bien lo mencionaban tras la entrevista, una Senegal que estaba venciendo por 2-0 terminó empatando con Bélgica a 2 goles. Entonces ahí también se crea de que no está nada dicho, no está nada definido. Los goles llegaron a través de Sar al minuto 51 para Senegal, al minuto 24 abría el marcador Senegal con Diarra, pero se le iba a caer todo a la selección de Senegal solamente en 5 minutos, porque Lukaku iba a marcar al minuto 86 y Yoruri al minuto 89 para poner el 2-2 momentáneo. Finalizaron los primeros 90 minutos, parecía que Senegal se hacía con la clasificación, pero esto todavía tiene que esperar 30 minutos reglamentarios, que es el tiempo de prórroga, y si continúa este empate a 2 goles, entonces se tendrán que ir directamente hasta la tanda de penales, donde ya sabemos que el favorito no siempre gana, solamente es una ruleta rusa, donde la suerte también influye bastante. Pero más tempranito hubo un partido que venció la selección de Inglaterra, parecía que también se le caía el sueño a la selección inglesa, porque al minuto 7 iba a marcar la República Democrática del Congo, mientras que Inglaterra, con un doblete de Harry Kane ya al segundo tiempo, dejaba todo solucionado. Ya con el 3-1 final, entonces ya iba a clasificarse la selección de Inglaterra. Pero esos no serán los únicos encuentros. Hoy más tarde, a las 20 horas, hora boliviana, siempre y cuando no ocurra una tormenta eléctrica como pasó ayer en el partido de México-Ecuador, donde obviamente clasificó la selección mexicana de fútbol. Estaba feliz, Pepe, hasta me mandaron los mensajes a medianoche que no me dejaron dormir. Pero a las 20 horas, este partido será entre Estados Unidos contra Bosnia y Herzegovina. Un partido para poder ingresar a los octavos de final. Todo el recorrido mundialero solamente en algunos minutos en este informe mundialista.

0: Es Javier Castellón, nuestro experto en el Mundial 2026, que está con nosotros conversando. Bueno, para informarles también a la población, el partido está ingresando en una prórroga, lindo al descanso reglamentario para jugar 15-15 por lado. No habrá el descanso, el minuto de hidratación, como se viene viviendo en los 90 minutos, entendiendo por los 15, entonces no se necesita. Y si ninguno es un vencedor ni vencido, se tendrá.
1: Nuevamente, jefe, que no entendí, ¿cómo es eso?
0: ¿Qué no entendió?
1: ¿Qué dicen por ahí? A ver, vuelvan a explicar, por favor.
0: A ver, ¿qué no entendió?
1: Se supone que el minuto de hidratación es pasado los 25 minutos del partido. Solamente
0: a ver,
1: 15. ¿Dónde quiere minuto de hidratación también?
0: Bueno, a ver, solo era para aclarar, Javier. Solo era para aclarar, nada más.
1: Bueno, pero no se enoje.
0: Solo era para aclarar. No era para nada más.
1: Pero no se enoje.
0: Ok, vamos a hablar porque ayer México ha ganado por una amplia, con goles ejecutados de manera excelente, y se convierte en uno de los invictos, se podría decir, dentro de la Copa del Mundo. Ha terminado la fase de grupos con 9 unidades, ha llegado a los 16avos y ha puesto su nombre para disputar el próximo domingo frente a la selección de Inglaterra, será el partido. Y bueno, pero también hay algunos datos que se tienen en torno a presuntas amenazas a algunos jugadores de la selección ecuatoriana.
1: Lastimosamente, repercusiones tras la victoria de esta selección mexicana. Solamente como dato, allá en el Mundial fallecieron 2 personas en los festejos, hinchas mexicanos, pero no solamente eso es lo que ha llamado la atención, sino que nuevamente el narcotráfico vuelve a ser ese fanático oculto, entre comillas, de los mundiales. Ya en pasados mundiales hubo un asesinato por la falla de un penal, y estamos hablando de un jugador de Colombia en un anterior mundial. Ahora sucede lo mismo con la selección ecuatoriana de fútbol. Hay amenazas de muerte para la familia del director técnico Becasese, que ya dejó el cargo, también para la familia y también quienes estaban involucrados en el equipo de Ecuador. Y eso llama nuevamente la atención, porque ahí se hace saber que la casa de apuestas está teniendo un rol importante en este Mundial 2026 y que a ciertos hinchas, entre comillas, no les está gustando esa idea. Estas amenazas surgen tras la eliminación de Ecuador por caer 2-0 frente a la selección mexicana de fútbol, y esto vuelve a generar polémica porque nuevamente una selección de Sudamérica, de la Conmebol, tiene estos problemas de amenazas con el narcotráfico. Ya lo vivió Colombia en una anterior edición, ahora lastimosamente le toca sufrir a Ecuador, y esperemos que esto no se vuelva a repetir en otro, no solamente de Sudamérica, sino que todos los que están participando en el Mundial.
0: Muy bien, gracias, Javi, será hasta el día de mañana con la entrega mundialera.
1: Muy bien, hasta la próxima, Pepe, un saludo para todos.
0: Y para aclarar, son 4 muertos más para México durante el festejo del día de ayer.
1: Lastimosamente se eleva esta cifra de muertos, no son estadísticas, lastimosamente se tiene que hacer algo. Ya lo comentábamos, en Estados Unidos no hubo seguridad de por medio, y ahora estas celebraciones desmedidas están generando estas causas que son las muertes allá en México. Un abrazo, Pepe. Hasta la próxima.
0: Un abrazo. 4 para la aclaración, para que no lancemos datos que no son correctos. Antes hay que revisarlos. Gracias a Javier Castellón. Seguimos acá y hay que hablar de la selección mexicana. ¿Cómo fueron los festejos ayer en el Ángel de la Independencia? Fue espectacular el festejo de la selección mexicana, bueno, de los hinchas de la selección mexicana, que nuevamente anotan su nombre dentro de los octavos de finales de la Copa del Mundo. La fiesta se extendió hasta esta mañana, por ejemplo, 10 de la mañana la policía tuvo que llegar, recoger, intervenir. Pese a que en algunas regiones está prohibido el consumo de bebidas alcohólicas, los hinchas mexicanos se dieron los modos para poder ingerir bebidas en este festejo que se ha tenido dentro de la Copa del Mundo. El festejo, claro, sin lugar a duda, y los tradicionales quiere volar. Varios periodistas de agencias nacionales e internacionales han volado. el día de ayer. Entonces, los festejos continúan. Algunos dicen que será hasta el domingo. Sucedió lo mismo la anterior semana cuando anotaban su nombre dentro de los 16avos. Es el fútbol, es lo que estamos viviendo.
2: Lo que me llama la atención es que a raíz de la euforia, el momento, pues no escatimaron, por ejemplo, velar por su seguridad. Incluso se instalaron, ¿no?, pantallas para que la población pueda ver, que estarán instaladas, si no me equivoco, hasta la próxima semana.
0: Hasta el final puedan. Del mundo.
2: Porque se tiene todavía el encuentro, si no me equivoco, con Estados Unidos, ¿no?
0: ¿De quién?
2: De México.
0: No. México es con Inglaterra.
2: Ah, perdón, Inglaterra.
0: Inglaterra, sí.
2: Se espera este encuentro para que también los hinchas puedan ser parte y estén en la expectativa. ¿Clasifica hasta un pasito más México? ¿Qué tal?
0: Sí, por eso nace el y sí, y sí, sí.
2: ¿Y si no, qué? Así.
0: Claro, no, es un eslogan que se está manejando mucho en México y con eso comenzábamos el bloque. Es parte de la idea que tiene la selección mexicana o los hinchas que están ilusionados de clasificar a una segunda instancia o pasar más allá de los octavos de finales. Claro, es histórico lo que se está viviendo porque es en primera oportunidad que se está teniendo los 16avos, entendiendo que son 48 selecciones que están participando. México llegó en varias oportunidades a los octavos de finales. Pero nunca pasaron de los octavos de final.
2: Se quedó ahí.
0: Se quedó, sí, desde el 98 tuvieron una buena participación, pero siempre hubo algunas selecciones que le ahogaban la fiesta.
2: Ahora, por ejemplo, en relación a la entrevista que tuvimos hace unos minutos, juega mucho lo emocional, no solamente con los jugadores, sino también con los hinchas, el aficionado que brinda su apoyo en ese momento. El que tú estés presente con tu hinchada, con tu aficionado, pero tengas ese respaldo de decir, ya llegué hasta acá, llegué con la selección, llegué a este Mundial 2026, vamos a poder. Juega mucho.
0: Sí. Juega demasiado y obviamente tenemos que nosotros esperar qué va a suceder. Se viene contra una Inglaterra, pero también como decíamos, juega lo emocional. Entiendo que el domingo también será el último partido que se va a disputar en territorio mexicano. Uh-huh. O sea, si México pasaba o no pasaba, igual era escenario México. Y entiendo que en los octavos de finales será ahora el turno de Monterrey, el lugar donde se tendrá este partido. No sé si me confirman o no me confirma el equipo de producción, pero entiendo que es Monterrey el escenario donde se va a disputar. Y claro, tener una marea mexicana que te esté respaldando, que te esté ayudando, va a ser muy importante. Será en el estadio de Ciudad de México. Muchas gracias, en Ciudad de México, gracias. Será en Ciudad de México este partido, el estadio denominado Azteca, donde se estará jugando este partido.
2: Inglaterra también llega a esta etapa con una selección bastante fuerte, en la cual tuvo que atravesar circunstancias pues complicadas, ¿no? Ahora lo que a mí me llama la atención y digo, ¿qué podrá pasar en este partido? Lo que decía Inglaterra y México. Por un lado, tú decías el respaldo que tiene no solamente del aficionado, sino de ser la sede, un lugar de la sede del Mundial 2026. Y por otro lado, Inglaterra vino preparada y está preparada emocionalmente. Consideré los últimos partidos que pude ver que tenía ese ímpetu de decir, estamos teniendo la batalla en el primer tiempo, pero vamos a acelerar en el segundo, pero vamos a ir a ganar, no vamos a intentar, vamos a ir a ganar y vamos a anotar goles. Entonces es un choque emocional fuerte entre ambas selecciones.
0: Así es. Esperemos que le vaya muy bien al seleccionado americano, como es en México, toda la fuerza. A México, Inglaterra, yo dije no voy a ver ese partido, no sé, me voy a ir al campo,
2: me va a frustrar.
0: No quiero ver, voy a sufrir.
2: Es que sabes que está fuerte, y otro que vi que está también en la lista de espera, y yo creo que no sé, a mí en lo personal sí me va a doler muchísimo, es Croacia-Portugal,
0: ¿no? Croacia, mañana
2: a las 7 de la noche. Yo quisiera ver, pero en lo personal yo quisiera que Portugal pueda llegar por lo menos a la semifinal.
0: ¿Portugal
2: y Croacia?
0: Yo va. También, yo también. Me gustaría Portugal que pase el día de mañana a las 7. 3 de la tarde. Ah, no, 7 de la noche, sí, perdón. 3 de la tarde es España-Austria. Y 23 horas es Suiza-Argelia. Y el viernes, el partido que muchos están esperando, Argentina-Cabo Verde a las 6 de la tarde, Australia-Egipto más temprano a las 14 horas, y para finalizar la fase de 16avos irá Colombia frente a Ghana a las 21 horas con 30 minutos. Pero, ¿sabes, Claro, en el ámbito comunicacional también hay muchas cosas que se están volviendo viral. Entre ellas, ¿sabe qué se vuelve viral? No solo como relatan algunas personas, y no solo tampoco como hacen y quiere volar, el tradicional quiere volar de los hinchas mexicanos, que ya lo han vuelto su marca personal contra los periodistas que están en unidades móviles y en despachos. Sino también un periodista dijo: no sé si ganará o perderá mi selección, ¿sabes? Grabaré dos notas distintas. Grabaré una celebrando y otra con la gente triste. ¿Quieres ver?
2: Quiero verlo.
0: A ver, vamos a ver las cosas del mundial. Lo vivimos acá en la última parada.
3: Échame la mano, necesito que me echen la mano, por favor, porque quieren que grabe una cápsula de las reacciones de la gente cuando ya se acabó el partido, pero la verdad es que me da hueva. Entonces vamos a grabar una reacción como que ya ganó México, ¿ok? Y ustedes, les voy a preguntar sobre el partido, ¿ok? Venga, 3, 2. ¡Ey! ¿Qué tal, amigos? ¡Gran partido, chavos! ¡Ey! Platícale, ¿cómo viste el partido, hermano?
4: ¡Qué chido! ¡Arur! ¡Raúl Jiménez! ¡Aguanta!
5: ¡Confiamos en ellos!
3: Que me eche la mano, por favor, en caso de que haya perdido. Tristes todo, porque perdió. Venga, es para no grabar después de que ya va a andar pedo. Vale, 3, 2. Oye, ¿cómo te sientes, caray?
5: Ni modo, así son las cosas, pero seguimos confiando en México, no importa. ¡Arriba México!
3: ¿Cómo te sentiste cuando cayó, pues, el gol?
4: Mal, se hizo lo que se pudo, pero siempre arriba México,
3: arriba México. Gracias, qué bárbaro. No, me ahorraron mucha chamba, muchas gracias, ¿eh? Yo le voy a preguntar del partido, ¿qué?
5: Okay.
3: Gracias por echarme la mano. 3, 2. No, señora, ¿ganamos el partido?
5: ¡Claro, Campos! ¡Sabíamos que íbamos a ganar!
3: Hola, ¿le gustó que metiera el gol a esta persona que lo metió?
5: ¿Quién?
3: Pues el delantero, ¿quién más?
5: Sí, claro, por supuesto que sí.
3: Sí, ¿cómo lo gritó? Sí, perdió. Triste, por favor. Más triste. Si puede llorar.
5: No puede.
3: Si puede llorar, mejor, ¿ok? Señora, pues se intentó, ¿no?
5: Se intentó, pero no se logró.
3: ¿Tiene algo que reclamarle a los jugadores o no?
5: Que jugaron muy bien y suerte para la próxima.
3: Bien, no sabe. Me ahorró una grabación. Muchas gracias. Quiero que ahorita actuemos como si ya ganó México. Y todo esto, el partido ya pasó. Ya pasó.
6: ¡México!
7: ¡México!
8: ¿Cómo vio el partido? ¿Cómo vio el partido?
6: ¡Somos los próximos campeones!
3: ¡Eh! La mano como si hubiéramos perdido, ¿va? Tristes. Quiero que seas triste, por favor. Triste. Intentó y no se logró, ¿no?
8: Sí, pues lo intentamos.
3: Sí, ni modo. Hay que echarle ganas, hermano.
9: Viajé desde California y perdimos, güey.
3: Dile algo a los jugadores, te decepcionaron.
9: No importa, porque el mundial lo hacemos todos y ya estamos en casa, güey.
3: Señora, está la estaba llorando hace rato, pero ya está mejor.
10: No, porque perdí mi casa.
3: Me encantó, bien, perdón. No me reí de su casa. ¡Ey, qué buena actuación! Tienes que grabar después, ya me puedo empezar. ¿Cómo que no entendiste? Que ya, fingir que ya acabó el partido y que ganó México.
9: ¿Y lo vas a celebrar o qué?
3: Pues sí. ¿Es tu novio o qué es?
9: Mi hermano.
3: Bueno, la verdad. ¿Y qué tal el gol?
11: No, buenísimo, tenía que ser de cabecita.
3: ¿De cabecita? Sí. ¿De cabecita tuvo que ser?
11: ¡Chilena!
3: ¿De cabecita casi chilena?
11: Sí, imagínate, sí.
3: No manches, ¿cómo lo gritó?
11: ¡Un gol!
3: ¡Gol! Perdió México, ¿ok? ¿Está grabando, güey? Se intentó, señora.
12: No quería venir por eso.
3: Señora, todo va a estar bien. Ni modo, ¿qué le dice a México que está triste?
12: Pues que no hubiéramos venido.
3: Todo va a estar bien, señor. Ni modo, hay que seguir apoyando. Bien. A huevo, bien. Corte, bien, muy bien. Nos encantó, bien. Buena actuación, hermano. Buena actuación. Listo. Entonces, listo. A huevo, ahora sí. Edita la nota y la deja chida, por favor.
13: ¡Listo!
0: ¿Qué te parece?
2: Producción. Sí. Tremenda producción, ¿no? Y me encantó, ¿no? Le ayudaba ya el aficionado. Por favor, un momentito. Estamos alegres, metimos gol. Estamos tristes, perdimos, señores.
0: Sí. Creo que el Capi es así, el comunicador que estaba ahí en la nota. Agradecemos a Azteca Televisión por permitirnos presentar esto. El Capi sorprendió, sin lugar a duda. Y bueno, la gente lo apoyó y dijo... Sí, apoyemos al Capi, que hoy se puede. Entonces, la nota que creo que él quería ir o a dormirse si perdía la selección mexicana o a celebrar al Ángel si ganaba la selección.
2: Quería tener un tiempo, ¿no? Para convivir también con la hinchada. Lo hizo bastante bien. Desde mi perspectiva, lo hizo bien.
0: Lo hizo bien. Y la gente cuando ha visto, ¿qué habrá dicho, no? No creo que han ido a estar festejando la gente que ha ido hasta el estadio y luego se han ido hasta el Ángel de la Independencia, un sitio muy conocido allá en el Distrito Federal de México, donde se están reuniendo por supuesto. ¿Sabes qué? Los fanfests. Ajá. Impresionantes en México, en Monterrey, en distintos lugares.
2: Me hiciste recuerdo algo, se hizo viral la imagen de Eugenio Derbez con su pato en el estadio. Ah. Hasta el pato estaba con la polera de la selección y apoyó a México.
0: Hay un pato merlino ahora, ¿no?
2: Sí.
0: El pato merlino, que fue a visitarle a la presidente Claudia Sheinbaum. Pero bueno, lo malo vamos a decir desde el programa... Es que lamentablemente no les dejaron dormir a los jugadores ecuatorianos. Hubo algunos hechos antideportivos. Que eso no es la ciudadanía mexicana. Los mexicanos son muy amables, respetuosos de su gente y de sus visitantes. Y bueno, algunos desatinados fueron e hicieron quedar mal a México. Pero yo creo que han dormido.
2: Como todo, ¿no? Siempre hay una ovejita negra, alguien que hace quedar mal a la familia, ¿no?
0: Pero dice que es costumbre en la CONCACAF.
2: ¿Ah, sí?
0: Sí, supuestamente en la CONCACAF es muy, es una costumbre en la que van a un estadio, bueno, al hotel de concentración de la selección rival. En la CONMEBOL es básicamente el tema de ir a hacer los banderazos, pero a la puerta de tu selección hasta una cierta hora y luego hasta te vas, ¿no?
2: Ya, o sea, puedes ir tranquilo, no pasa nada.
0: Claro, te vas y dejas que tus jugadores duerman, se concentren bien para los partidos. Pero bueno, es lo que está pasando y artistas mexicanos no han querido quedarse al margen del y si sí. Y nos presentan este tema que nos resume el partido entre México y la selección ecuatoriana.

0: Y sí. Bueno, apoyemos a los mexicanos. Me siento identificado con ellos porque nosotros igual nos emocionamos, nos ilusionamos cuando queríamos ir al mundial. Entonces, ¿por qué no permitirse ilusionarse de ser campeones del mundo, una selección que está haciendo un buen papel en este mundial?
1: Y está representando pues a su país de una manera increíble. Esperemos que sí pueda avanzar hasta una gran instancia en la cual incluso, me atrevería a decir, pueda llegar incluso a la semifinal. Mira, alguien que represente también no solamente pues a un continente, sino también a un país que tiene riqueza en cultura, riqueza en persona, riqueza en muchas características que lo invitó y lo hizo parte del Mundial 2026.
0: Y sí, vamos a ver qué pasa con el y sí de la selección mexicana de fútbol. Nos vamos a una pausa, sí, es tiempo de irnos a una pausa, pero apoyando por supuesto a la selección mexicana. ¿Me dicen cómo es el partido? Va a empezar la segunda parte del alargue. Uy. Van empatando 2-2 todavía. Eso se puede definir en los penales. Pausa con el ICC y estamos de retorno aquí en la última parada. Porque somos tu ruta ideal. ICC, y si no, quédate en nuestra señal.

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0: Las 6 de la tarde, 28 minutos en todo el país y volvemos informándoles que todavía van empatando 2-2, ¿no? Muy bien, van empatando 2-2. Vamos a ver qué sucede entre Bélgica y Senegal. En una época en la que el país y La Paz ha vivido un momento de bloqueo interno, ha sido preocupante para las pequeñas empresas que han ocasionado despidos de personas que ganaban, si bien no los montos económicos necesarios, pero les ayudaba un poco a sobrellevar la economía en los hogares. Y ahora nosotros, ¿cómo tenemos, cómo buscamos tener los ingresos? A veces vamos a lugares como la Buenos Aires en algunos casos y vemos los trabajos, o buscamos en internet y algunos trabajos son de dudosa procedencia o reputación incluso, y eso hay que tener mucho cuidado, principalmente con las señoritas. Pero para más detalles sobre cómo encontrar trabajo de manera online, me acompaña Ricardo Oropesa. Él es CEO de Trabajo Nautas. ¿Cómo estás, querido Ricardo? Bienvenido a La Última Parada.
1: ¿Qué tal, José? Muy buenas tardes también a ti, Andrea. Muchas gracias a toda la gente que nos escucha a través de Radio Cana, claro que sí. Presto a responder todas tus consultas.
0: Una preocupación de conseguir trabajo, y principalmente para las señoritas en las redes sociales, es que lamentablemente las personas que están buscando los trabajos a través, o que promocionan los trabajos, a veces ofrecen trabajos nada que ver para las señoritas.
1: Bien, lo que nosotros hacemos es que somos una empresa seria y responsable. Somos trabajonautas.com, somos una empresa con matrícula del SEPREC, tenemos NIT, facturamos por nuestros servicios y también pertenecemos y estamos afiliados a la Cámara Nacional de Comercio. Nuestro modelo de negocios es sumamente novedoso e importante y está registrado en el Servicio Nacional de Propiedad Intelectual. Porque cuando, por ejemplo, digamos una empresa de pollo quiere contratar, digamos, un abogado para que lleve adelante sus casos, lo que hacía era ir, digamos, a empresas de nuestra competencia y pagarle un monto económico para que saque su comunicado de contratación de empleo. Pero nosotros a las empresas no les cobramos nada, es completamente gratis. Entonces, muchos nos dicen, pero entonces, ¿cómo puede ser que Trabajonautas sea sostenible si es que no le cobran a las empresas? Pues nosotros les cobramos en realidad a los postulantes. Lo que hacemos es de que cuando una empresa quiere sacar un comunicado de requerimiento de personal con nosotros, no le cobramos nada, solamente verificamos de que sea una empresa seria, como tú dices, porque les pedimos su matrícula del SEPREC, su NIT y su aviso. Entonces, nos mandan el aviso y nosotros lo sacamos completamente gratis. Cuando hacemos esto, nuestros profesionales de todo el país lo que hacen es suscribirse a nuestra página web por un monto de 30 bolivianos al mes, equivalentes a solamente un boliviano al día. O sea, un chupete cuesta mucho más. Entonces, ¿qué hace el sistema? Si, por ejemplo, este abogado ha pagado el un boliviano, le llegan todas las convocatorias que hayan salido solamente de abogado y solamente del departamento donde vive, pero también puede ver otras convocatorias a nivel nacional por si decide migrar. De esa forma hacemos de que el proyecto sea autosostenible y democratizamos el acceso al empleo. Entonces, ¿qué hacemos? Hacemos de que sea el postulante que pague su un boliviano y que con eso reciba la convocatoria de las empresas que estén buscando abogados, administradores de empresas, economistas, en realidad de cualquier rubro de las profesiones, y de esa forma hemos eliminado la posibilidad de que exista que caigan en estafas por internet o en alguna publicación de dudosa procedencia. Todas nuestras convocatorias son verificadas de esa manera.
0: ¿Y cómo podemos nosotros, las personas que queremos o que, los que están buscando trabajo, cómo pueden ingresar al sitio web? ¿Hay algún lugar? ¿Cómo se hace el pago? Entendiendo que a veces es medio dificultoso hacer los pagos en línea, entendiendo la dificultad de algunos bancos.
1: Bien, en todo caso ya se ha solucionado ese tema con el tema de los códigos QR, porque simplemente ingresan a trabajonautas.com. Tenemos también tutoriales en TikTok de cómo registrarse y toma menos de un minuto. Lo que hace el sistema es preguntarte tus datos personales, tu nombre, apellido, tu edad, tu profesión y el lugar de tu residencia. Entonces, si por ejemplo tú te registras como abogado, lo que hace el sistema es mandarte solamente las convocatorias de abogado y de esa forma tú ya no tienes que buscar. El tema con nuestra competencia es de que te dicen gratis. Ingresa gratis, digamos, a esta otra página y busca el empleo que necesites. Pero vos estás en un océano de posibilidades. Eres abogado y encuentras convocatorias de trabajo social en Potosí, de turismo en Uyuni, de ingeniería comercial en Santa Cruz, y nunca encuentras nada de tu profesión. Entonces, en trabajonautas.com no hacemos eso. Te mandamos directamente las convocatorias de tu profesión, priorizando las de tu departamento, y te mostramos otras opciones a nivel nacional por si tu opción es migrar. Hacemos esto también porque, como tenemos clientes a nivel nacional, por ejemplo en Potosí, en Sucre, en Tarija, cuando hacemos nuestros lives en TikTok y les decimos qué opciones de trabajo tenemos en Bolivia, en Tarija, en Potosí, obviamente son menos. Y cuando ven de que hay buenas convocatorias en La Paz, en Cochabamba y en Santa Cruz, obviamente deciden tomar la decisión de migrar y venirse obviamente a las ciudades más grandes. También tenemos el siguiente plus de que yo fui funcionario público muchos años. Entonces, el último trabajo que tuve hace ya varios años como funcionario fue de jefe de gabinete en la alcaldía de Uyuni. Entonces, resulta que en estas instituciones yo aprendí cómo se contrata en el sector público. Y resulta de que las instituciones públicas sacan sus convocatorias a través del sistema de contrataciones estatales del gobierno de Bolivia. Ahí obviamente no hay estafas porque solamente tienen acceso las instituciones públicas con claves. Entonces, lo que nosotros hemos detectado es de que la gente no se entera. O sea, nadie sabe de que existe el SICOES, nadie sabe de que, por ejemplo, ahora mismo hay una convocatoria de impuestos nacionales aquí en La Paz que está buscando jóvenes del área de informática y de sistemas con un sueldo superior a los 6.000 y de que no les está pidiendo experiencia, cero experiencia, ¿te imaginas? Y después siempre dicen, no, pero las instituciones públicas te piden 3 años de experiencia, aparte te dicen de que tienes que tener recomendación de tu padrino o alguna cosa similar, pero nosotros, como hemos sido funcionarios públicos, tenemos conocimiento de que en la mayoría de los casos no es así, especialmente en impuestos, porque esta es una empresa o institución, perdón, seria y responsable, que cuando licita, contrata de una forma correcta, pública y transparente, y además en este tipo de convocatorias muchas veces se hacen entrevistas y exámenes. Entonces, no hay, digamos, cómo amasar, si vale el término, digamos, este tipo de licitaciones. Y la única página donde puedes encontrar las convocatorias que son del sector público es justamente trabajonautas.com, porque las demás solamente te ofrece del sector privado. El otro plus que tenemos son las ONGs. Nadie saca de las ONGs. Un sueño sería, por ejemplo, trabajar en la UNICEF, en la ONU, en cosas como esa, que saca sus convocatorias en LinkedIn, en sus páginas web, pero uno no tiene el tiempo de buscar, no sabe cuáles son las direcciones y demás. Y nosotros tenemos un equipo de 10 ingenieros de sistemas que están todos los días metidos en todas las páginas. Ya tenemos una base de datos de 500 links en los que revisan todos los días qué convocatorias han salido, las subimos al sistema y el sistema las reparte directamente por profesión. Entonces hay convocatorias para comunicación, turismo, trabajo social, derecho, para todas las profesiones. También nos hemos tomado el trabajo de buscar en todas las universidades del país la oferta académica y hemos colocado todas las carreras al sistema. No hay una sola que no esté. Entonces, ¿hay trabajo? Sí. Evidentemente está un poco más difícil conseguirlo ahora, digamos, con esta crisis, pero hemos visto por conveniente de que es muy importante que nos demos la mano, el hombro entre profesionales y de que la competencia sea sana entre nosotros y de que si, por ejemplo, hay una convocatoria, digamos, de tu rubro de comunicación, se enteren todos los de comunicación y que vayan a participar de esa convocatoria.
0: Ahora, durante las últimas semanas, en estas páginas donde se promociona el tema de empleo, salen en su mayoría pasantes, que claro, algunas instituciones ven óptimo tener pasantes para, entre comillas, tengan un aprendizaje laboral, pero también a cortar costos dentro de la empresa. ¿Ustedes Bien. Pasa lo mismo o no pasa lo mismo?
1: Bien, en nuestra empresa, por lo pronto, no hay convocatorias de pasantía. Justamente nos llamamos trabajonautas.com porque nuestro plus o nuestro nicho, si vale el término, es justamente ofrecer convocatorias de trabajo. Sin embargo, cuando yo estaba, digamos, recién titulado de la universidad hace ya varios años, nunca se me ocurrió siquiera por la mente ser pasante. Es una cosa novedosa que está pasando en los últimos años y en realidad muchos jóvenes nos escriben por las redes sociales y nos dicen, pero ¿y por qué no sacan pasantías? ¿por qué no así? Y nosotros, bueno, no lo habíamos contemplado en el proyecto, pero ya estamos trabajando con nuestros ingenieros desarrolladores y lo vamos a ofrecer pronto para que ingresen como pasantes a las empresas y, bueno, tengan la posibilidad de posteriormente conseguir un empleo y se puedan volver de planta en las instituciones. Pero por lo pronto, el nicho y el corazón del proyecto es enviar convocatorias de trabajo.
0: Estoy conversando con Ricardo Oropesa, el CEO de Trabajonauta aquí en Bolivia, y nos está hablando de esta nueva forma en la que la población y las personas que están buscando un trabajo y que dicen salgo de la universidad, no hay trabajo o por muñeca tengo que entrar a este lugar, ya eso ha finalizado, para eso ha llegado Trabajonauta, que te da la oportunidad de proponerte no solo en tu región, sino en otras regiones del país trabajo, si es tu misión crecer un poco más. Gracias, querido Ricardo, y cuando tengamos más novedades en Trabajonauta, las puertas de la radio y del programa siempre van a estar abiertas, y reiteremos a la población, a los jóvenes, cómo se pueden descargar la aplicación a un sitio web. Tú nos cuentas más.
1: 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Estamos democratizando el empleo en Bolivia. Esto significa de que lo que estamos haciendo es dar a conocer todas las convocatorias a nivel nacional para que todos los profesionales del país tengamos las mismas oportunidades de conseguir el empleo. La Constitución Política del Estado nos indica de que todos los bolivianos y bolivianas tenemos el derecho al empleo. Hagamos cumplir este derecho. 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Entonces nos está yendo muy pero muy bien en redes sociales. Gracias también a toda la gente por su participación y a ustedes por tener una radio tan excelente como Radio Cana, y también gracias por abrirme

0: Los minutos están tremendos, ¿no?
1: Porque sí, no quiero ver el mundial, de verdad. Saquen la tele de mi cuarto, de mi casa. El internet, córtenme, ya que me han cortado el Facebook hoy día.
0: Los próximos días, entonces.
1: Los próximos días, córtenme todo. No quiero ver nada, TikTok. Nada, ay, de mi casa a la radio, de la radio a mi casa, creo que va a ser estos días. Sí, voy a parecer monja en claustro. No sé, es que no quiero saber.
0: Los últimos resultados son decisivos. A ver.
1: Se están peleando en el punto penal. ¿Quiénes? Los de
0: eso más.
1: Senegal. A ver si me baja nuevamente el retorno. Ha sido un problema que hemos tenido todo el programa. Se nos está acoplando y no está saturando. Pero bueno. Amigos, vamos a un mensaje a esta hora de la jornada. Mensajes importantes y estoy de retorno.
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1: Con esa noticia seria, digo, con esa música seria, le vamos a tener
0: ya
1: que decir...
0: Ya me da miedo, ¿eh? Yo dije, ¿qué pasó?
1: Gol, nada más.
0: Solo eso, din, din, din. No, ¿sabes qué? Vamos a cambiar de efecto. Ubicas ese efecto que viene el tiburón y amenaza, ¿no? Dice, peligro, peligro.
1: A ver, le voy a llamar al señor para buscar nomás convocatoria. Vamos a meter de una la convocatoria a este paso.
0: Din, din, din, din, din. Sí. Ya, bueno, ya no nos dijiste todo, creo, ¿no? Pero dinos pues algo, no te quedes callado. ¿No quieres decir? ¿No quieres hablar? ¿Ya no? Di pues algo, por favor. ¡No!
1: ¿Sabes qué? Quiero reírme en este momento que hacer otra cosa. Gol de Bélgica, señores. Bélgica, en la selección que ha empezado perdiendo este partido, se está convirtiendo en la selección que va anotando su nombre dentro de las selecciones que se clasifican a los octavos de final.
0: Bueno, mira, fueron minutos bastante decisivos que nos puso nerviosos a todos. Esperábamos primero en este primer segundo tiempo que hay un ganador. Se fueron a los penales.
1: No, al tiempo extra. No,
0: al
1: no
0: tiempo
1: lo,
0: extra, ¿no?
1: Sí, es que, ¿sabes? O sea, en el último minuto Senegal comete un error. Y ocasiona de que se decida en un punto penal. O sea, son errores que ayer conversaba en casa mientras veíamos el partido y decía, son errores mínimos que no se puede permitir en una fecha tan decisiva. O sea, estás ganando el partido, no te vas a ir a defender solamente. Intenta proponer jugadas, intenta hacer daño al adversario. Pero algunas selecciones se van atrás, se quedan atrás y no hacen absolutamente nada. El caso de Japón. Comenzó ganando, se terminó haciendo
0: le costó la clasificación y le costó la esperanza también de Japón.
1: Y ayer Ecuador el caso de

0: distinto, ¿no? Estaba perdiendo, pero ya también fue muy agresivo. Fue una selección agresiva completamente en los últimos minutos, que incluso uno de los jugadores, o sea, si quieres insultar, insulta, ¿sabes qué decir?
1: Pero afuera.
0: Andate a la shit, pero no te tapes la boca, porque sabes que tapándote la boca te van a expulsar. Y con tantas 52 cámaras solo en el campo de juego.
1: Uy, no, y todos captaron lo mismo.
0: Todos captan, entonces le llamaron al árbitro, le dijeron, a ver, venga, ven, chequea estito. Y era claro, clara falta, y cuando se sale todavía muy atrevido, no recibe ni la mano ni nada. O sea, es de educados, creo, saludar, y es de más educado recibir el saludo. Pero bueno, incluso su director técnico le dio la mano y no.
1: Lo dejó con el saludo,
0: pero bueno,
1: y no.
0: ¿Qué se va a hacer?
1: Hincapié
0: se llama, ¿no, el jugador?
1: Sí.
0: Piero Hincapié, bueno, ahí está.
1: Falta el último partido, si no me equivoco, de hoy, ¿no?
0: Sí.
1: Estados Unidos, Bosnia.
0: Estoy tan estresado que no voy a ir a ver yo.
1: Yo, sinceramente, quiero que gane Estados Unidos. Pero, bueno, no sé. Puede salir una sorpresa, ¿eh? Porque a veces nosotros confiamos, decimos, sí, va a ser una buena jugada, pero no sé si es estrategia, es un pensamiento negativo o positivo, pero cambia el resultado en el encuentro.
0: Bosnia y Herzegovina a las 8 de la noche en territorio nacional. Se estará jugando. Mientras tanto, claro, con tanta pelea que hubo en el campo rival, están ocasionando que el árbitro extienda un poquito más el tiempo de prórroga, cuando había anunciado 4 minutos. Se está convirtiendo Bélgica en otra de las selecciones en anotar su nombre. Bélgica se convierte en otra selección que está rumbo a los octavos de finales. Se enfrentarán Paraguay con Francia, Canadá con Marruecos, Brasil con Noruega, México con la selección de Inglaterra. ¿En qué grupo está Bélgica? Muy bien, gracias, señor productor. Ese es el productor que no canta, pero como el Bonnie es el productor que canta.
1: Él no canta.
0: Ni en la ducha canta.
1: Bueno, ni modo, hay que enseñarle a cantar.
0: Hay que enseñarle a cantar, sí, lo vamos a llevar a karaoke.
1: Tiene pero otro talento,
0: ¿Qué talento?
1: Señor, tiene otro talento.
0: Ah, ¿le está preguntando o está firmando?
1: No, estoy preguntándole.
0: Ah, porque sonaba como afirmación y por eso digo, ¿cuál es el otro talento?
1: Bueno, de tener un talento debe tener.
0: Debe, claro, debe tener. Señores y señoras, les dejamos. Ya terminó, ¿no? No, sí, siguen finish. Jugando. Siguen jugando.
1: Un poquito más.
0: 130 minutos, creo que es el partido donde se está jugando más tiempo, ¿no? De todo el mundial.
1: A mí me estresa los alargues, te seré bien sincera. Yo digo, ya de una vez, ya quiero ver el resultado, pierda o gane, pero me traicionan los nervios. ¿Cuándo era el partido? Si me corrobora, Mateo, ¿cuándo era el partido que te dije que estaba bastante nerviosa? No, Corea ya fue eliminado hace tiempo. Me puse triste, lloré incluso, de verdad. Dije, Taiwán. No se ría. No, el último partido que te dije, ¿era ayer, antes de ayer? No me acuerdo.
2: El de Haaland. Quizás con Noruega.
0: Ay, se habilitó el micrófono.
1: No lo pude ver.
0: Aquí ya se mandan solos.
1: No lo pude ver. No, yo le pregunté.
0: Ah, bueno, a ver.
1: Ya, bueno, el punto es ese, Pepe. Que estuve bastante nerviosa y estaba pasando por ansiedad más lo que estaba escuchando hoy. Justo, el tema acertado. Y mi mamá me dice, ¿por qué estás llorando? No sé.
0: Pero te pasa.
1: No
0: pasa.
1: Sé, pero yo no soy amante del fútbol, te diré.
0: Usted es amante de los jugadores.
1: Sí. O sea, especialmente de... No. Oh, my God. La bestia.
0: 131 minutos. Todavía se está jugando, señores y señoras. Damas y caballeros.
1: Niños y niñas.
0: Y no sé ni de qué voy a hablar ya, ¿sabes? O sea,
1: ya se quedó sin palabras,
0: Pepe. Sin palabras, ya pues digo, ¿y ahora qué vamos a hablar?
1: ¿Y ahora qué más queda, sí?
0: Nos despedimos con musiquita, ¿te parece?
1: Ya, ¿te parece? Nos despediremos bien, ¿sabes por qué? Porque iniciamos un nuevo mes, tenemos que iniciar bien, con esa energía positiva. ¿Cómo es? Así, mira. ¡Fuera la mala vibra! ¡Fuera!
0: Pero si trabajas con la mala vibra, ¿qué vas a hacer?
1: Pues, aprendes a vivir con ella.
0: Bueno.
1: No, mentira, ya te hice reír un poquito.
0: Bueno.
1: No, buena vibra, Pepe, ¿te parece? Dios. Mes de julio tiene que ser un mes bueno.
0: Mes de julio, sí. Puedo pedir vacaciones, quisiera vacaciones ya, pero bueno.
1: Vamos.
0: Aquí lo dejaremos.
1: Musiquita, señor, por favor.
0: Gracias por habernos acompañado. Todo lo que viene inicia. Hay un momento que acaba. Chao, Andy, será hasta mañana.
1: Gracias, Pepe. Nos despedimos. Gracias, amigos, por sintonizar La Última Parada. Nuestro reencuentro mañana a las 17 horas.
0: Acaba de terminar Bélgica-Senegal. Bélgica es otra selección que ahora tendrá que esperar con quién se enfrenta. ¿Será Estados Unidos o Bosnia-Herzegovina? Lo conoceremos más adelante y mañana les traeremos toda la información deportiva, lo último en información, análisis y entrevistas importantes para terminar tu jornada. ¡Que viva la paz! ¡Chao, chao!

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